0: pasar a la religión judía.
1: Para que, mucho quilombo. Tengo que pensar, hablar de cosas que no sé. Ah, más o menos lo que hago ahora.
0: Sí, claro, claro.
2: Por eso no sería muy distinto.
1: No sería muy distinto, tenés razón.
3: Es él.
2: Está, mirá. Parece, es una mezcla de político con médico, ¿viste?
4: Sí. Es verdad.
2: Parece el doctor Cristian.
1: No había visto que tenía saco, mirá.
2: Pensé, claro, por la... eso.
4: Y blanco, saco blanco.
2: Claro.
1: Qué facha, ¿eh?
4: Qué facha. Sí,
1: mirá,
2: lástima que inteligencia artificial.
4: La foto de...
3: Bueno, en los últimos meses los chupetes han pasado de ser un producto para bebés a convertirse en una tendencia viral en redes sociales. Los creadores de contenido, usuarios anónimos, lo presentan como una solución rápida para calmar la ansiedad, reducir el estrés o incluso ayudar a dejar de fumar en algunos adultos.
4: Vienen caramelos así en forma de chupete.
1: ¿Apa?
3: ¿Sí?
4: Sí.
1: Los chupachú.
2: Bueno, sí. ¿Viste que antes había un, como sí, un caramelo?
1: El
2: que
1: pete. Sea,
2: el pete. Claro, pero posta se llamaba Pete.
1: Sí,
3: sí, sí, sí, se llamaba.
4: Búscalo después, Emilio.
2: Hay una publicidad que dice Pete, me gusta el Pete. Dice, posta.
1: Bueno, tampoco claro. Queríamos saber tanto de
2: él. Pero dice así.
1: Era una publicidad, sí, bueno, cantaste con mucha pasión. Sí,
2: bueno, era la época que yo era chiquito. No, me acuerdo.
1: Ay. Año 80.
2: Sí, boludo. Año 80.
4: Con razón lo de la prima.
2: Claro.
1: Ah, no, bueno.
2: No.
1: Mirá, ahí tenés. El bichiquen.
2: Sí, ¿ves?
1: El pete,
2: me gusta, ¿ves? Me gusta el pete.
1: Cómo le
4: no,
1: pete.
4: Pero no, son unas gomitas eso, no es un caramelo.
1: Sí.
4: Bueno,
3: según distintas informaciones publicadas en medios especializados en odontología, como ortodoncia, cada vez son más las personas adultas que recurren a estos dispositivos buscando una sensación de calma inmediata. La explicación es sencilla, el acto de succión genera una respuesta automática de relajación similar a la que experimentan los bebés.
1: El
3: problema es que lo que puede tener sentido en la infancia no siempre resulta adecuado en la edad adulta.
1: Y no, hay que recurrir.
3: Especialistas en odontología advierten que el uso profundo de chupetes en adultos puede provocar alternativas de la mordida.
1: Ay, sí. Después de chupar hay que morder.
3: Yo vengo a traer esta noticia, ¿no?
2: Pero vos también. Además, yo vengo a traer esta noticia, la traqueta por propósito.
1: ¿Qué pensaba que íbamos a lanzar esto?
2: Hoy sí, que es preocupado, ¿no? Es muy, muy problemático esta situación.
1: Bueno, con el chupito.
4: Claro. ¿Vendrá de. O sea, la palabra que se usa. ¿Vendrá del chupete?
1: Guarda con lo que decís. Estás metiéndote en un terreno muy complicado. O sea, vos decís que por chupar.
3: No, pero para mí, ¿sabes dónde lo tendrías que buscar? En la IA.
4: Ah, yo pongo sí, la palabra.
1: Chupete.
2: Pete.
4: No, viene no, de... claro, la palabra pete viene del chupete. No sé.
2: Pará, vos buscás en
4: el ChatGPT.
2: Pará, vos buscás en
1: el
2: ChatGPT y yo en Gemini.
3: Me va a matar cómo le va a quedar el historial después.
2: Bueno,
3: además de mantener de forma repetida la presión sobre los dientes y encías, puede variar en molestias musculares o dolores de cabeza. Pero más allá de las consecuencias físicas o los psicólogos que han sido consultados sobre esta tendencia subrayan otro aspecto importante. El estrés y la ansiedad no desaparecen por incorporar un objeto externo, sino que simplemente cambian la forma. Es decir, el chupete puede convertirse en una conducta sustitutiva que no resuelve el origen del malestar. De hecho, algunos expertos comparan esta práctica con otros hábitos orales como morderse las uñas o masticar chicles de forma compulsiva. Mecanismos que proporcionan una sensación momentánea de alivio, pero no trabajan en la causa real del problema.
1: Claro, la gente que come chicle, viste que está todo el tiempo masticando,
4: sí,
1: siente esa cuestión de alivianar la ansiedad.
3: Sí, vos decís.
1: Sí, sí, sí. Conozco varias personas.
4: ¿Vos te comprarías un chupete, Kili?
3: Yo uso chicles desde la secundaria.
4: ¿Qué?
1: ¿Y no sentís que para eso no lo decís, che, me como un chicle y me alivia la ansiedad?
3: No lo siento así. Pero es como que lo necesito en algunos momentos, lo necesito. Por ejemplo, cuando hago alguna actividad física.
2: Sí, yo también.
1: Claro.
3: Sí o sí, un chicle.
4: Ah, sí, yo sí, no. Uh-huh.
1: ¿Y el chupete? No,
3: nunca usé. Lo que usó fue Martín, que dijo que cuando era chico lo...
4: ¿Eh? A mi mamá le costó sacar el
1: chupete. Ah, bueno.
2: Ah, ¿sí? Ahora se entiende todo.
4: Dijeron...
1: Voy a omitir mi opinión.
4: Le me dijeron que se lo había robado un gato, entonces.
2: Ah, mira, claro, justo un gato. Sí,
3: lo contaste una vez. Sí, ahora que recuerdo lo contaste una vez.
4: Sí.
2: Justo un gato le robó el chupete.
4: Tenía como tres chupetes yo.
1: Mira. Sí. Después bueno. De grande aparecen los gatos con los chupetes.
2: Sí. Bueno, ¿pusiste?
4: Sí, sí.
2: A ver qué dice.
4: Dice: en el lunfardo río platense, Pete, sería una aféresis, acortamiento de chupete. Es decir, se eliminó la primera parte de la palabra y quedó solo el final. Chupete. Pete. Con el tiempo, el término pasó a usarse como jerga vulgar para referirse al sexo oral masculino.
1: Ah, bueno.
4: Acá ¿viste? Está más.
3: Venía por ahí.
4: Claro.
3: ¿Y Martín?
2: También dice: en la jerga lunfardo argentino, la palabra pete deriva directamente de chupete. El proceso lingüístico es bastante simple. Se tomó lo mismo que decía: se tomó la palabra chupete, el objeto de goma plástico que usan los bebés.
4: Claro.
2: Por una cuestión de economía del lenguaje, se le recortó la primera sílaba a un fenómeno llamado aféresis, quedando en pete. Dice, también derivó en el verbo petear. Petear con los años y el uso entre las generaciones más jóvenes, especialmente en la cultura de los videojuegos, y de las redes, el término sumó un significado secundario. Se usa para decirle malo, novato o débil a alguien, claro, en una competencia.
1: Sos repete.
2: Claro. O sea, no lo tomó desde el lado sexual, sino del lado sexual.
4: Insulto.
2: Claro. No sabés jugar, sos un pete.
3: Bueno, por acá Anto decía que los chupetes se los sacaron los Reyes Magos.
2: ¡Ah, mirá vos, Anto! ¡Justo los Reyes Magos! ¡Claro!
1: Está buscando sus Reyes Magos.
2: Bueno, no quiere creer que es una fantasía.
3: Saludos a Emi también, que está conectada a través del chat de YouTube. A Víctor, que está conectado y que nos hacía saber también a través de Instagram. Quédate con nosotros, esto es Electroyoca. Hasta las 22 horas te acompañamos en Radio Patagonia 90.5. Llega Lurgra. Eso,
1: Lurgra. Se te trabó el chupete.
3: Karina, ladrón.

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0: Estamos en Radio Patagonia 90.5 en esto que es Electroshock hasta las 22 horas. Te acompañamos como cada día de semana. 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Bueno, ahora sí, volvemos a través del stream, podés seguirnos y compartir con nosotros y de forma activa en el chat también. Y llegó otro momento importante en el programa, que es el momento de esto no te lo enseñaron en la escuela.
1: Es mi momento. Así que cállense los dos.
2: ¡Habla el país! ¿Por qué ya empezó?
1: Sí, sí, tranqui. Sí, porque ustedes son así de...
2: ¿De qué?
1: De malditos.
3: Somos unos panes de Dios.
2: Ah, claro.
1: Todo menos eso, Kili. Menos de Dios.
3: Menos de... No pongas a Dios en esto.
2: Claro.
1: Bueno, hoy vamos a hablar de banderas.
0: Sí,
2: ajá,
1: porque órale. Como tenemos hoy, mundial. Bueno, menos vos, la camiseta.
2: Yo traje escarapela y nadie trajo escarapela.
1: ¿Cuándo trajiste escarapela?
2: En la semana de mayo, los días que tuve que venir, traje escarapela.
1: Bueno, nadie te preguntó igual.
2: Y bueno, ¿cuál es?
3: A nadie le importa.
1: A nadie le importa,
2: ¿verdad? No, pero había que decirlo. Sí.
1: Bien, ¿de dónde proviene la palabra bandera?
2: A ver, sí.
1: Al principio estaba asociado con la guerra, porque era una forma de comunicarse entre los dos bandos y para saber dónde estaba el comandante. Entonces llevaban pedazos de tela de diferentes colores y así podían identificarse, ¿no? Y saber dónde estaba cada bando. Pero vamos a hablar de diferentes banderas.
2: Dale, a ver.
1: Pero vamos a hablar dos banderas que son extrañas.
2: Sí.
1: Y después vamos a ir a nuestra bandera,
2: okay.
1: Claramente. Bien, vamos primero con las banderas que son extrañas.
2: Sí.
1: Extrañas en su composición. Una de las banderas extrañas es la de Libia.
0: Porque ya sé, ¿es cuadrada?
1: No.
0: No. ¿Triangular?
1: Claro. No, desaprobado.
3: Qué contento la respondió encima. Era como,
2: ¿sí? Digo, la sé, la sé, la sé. Señor, señor.
3: Y sonrió y dijo,
2: claro.
3: Porque es cuadrada.
1: Claro. Con todo. El dedito arriba.
2: Sí, claro, todo ahí. Quedó como el chavo, ¿viste? Quedó
0: antes de responder cualquier.
3: Claro. Cero, profesor, póngale cero.
1: Está
2: quedó como el chavo.
1: Desaprobado a diciembre. Bien, Libia tuvo entre 1977 y 2011 una bandera que era simplemente un rectángulo verde, sin escudos, sin estrellas y sin letras ni símbolos. Era solamente un pedazo de tela verde. Fue adoptada por el gobierno de Muammar Gaddafi y el color verde representaba varias cosas. Por un lado el Islam, por otro lado la agricultura. Y también la llamada Revolución Verde impulsada por Gaddafi. Y lo curioso es que pensaban que se trataba de una bandera provisional o de una broma, pero bueno, fue una bandera oficial que duró 34 años.
2: Mira.
1: Simplemente verde. Un rectángulo verde.
2: Re linda.
1: Sí. No, hermosa. La bandera japonesa, vos que te gusta
2: el sol naciente.
1: La cultura japonesa. La bandera de Japón tiene una peculiaridad, porque vieron que aparece el círculo rojo.
0: Sí.
1: Bueno, tiene medidas ese círculo rojo. Tiene, el círculo rojo tiene que estar, o tenía que estar, más cerca del mástil, entonces está más tirado hacia un lado que hacia el otro. Debía ocupar exactamente 3/5 de la altura de la bandera.
3: A la pelota. Toma.
1: Bueno, no está perfectamente centrado, se desplaza ligeramente hacia el lado del mástil y tiene un tono rojo oficial determinado por normas estatales. O sea, si no es el rojo estatal, no es la bandera.
2: Mira.
1: Ruido de mate.
0: Bueno, lo mismo sucede con la bandera del Reino Unido. La bandera del Reino Unido, que parece que fueran todas bien simétricas, no son simétricas las líneas.
2: El Reino Unido incluía Irlanda, ¿no? Porque viste que Gran Bretaña y después está Reino Unido. No me acuerdo cuál incluye a Irlanda y cuál a Escocia.
1: Ah, no, no sé.
2: Porque uno es Reino Unido y el otro es Gran Bretaña, dependiendo si está Irlanda o está Escocia.
0: Claro, esa isla del...
1: Bien, vamos con nuestra bandera argentina.
0: Sí.
2: Bueno.
1: Que son datos curiosos.
2: A ver.
1: Que a Kili le encantan los datos curiosos.
3: Uy, a ver, curioso.
2: Pará.
3: A ver la curiosidad.
2: Pero buscando la información.
1: Claro.
3: No hay trabajo de producción, todo.
1: Dos hojas traje.
2: ¿De la bandera argentina, dos hojas?
3: Se cansó ChatGPT.
1: Sí, algo así. ¿Cuándo se hizo la primera vez la bandera? Bien, la bandera argentina fue, bueno, como todos sabemos, creada por Manuel Belgrano.
2: ¿Vamos a... ¿Arranca o no arranca?
3: Seguimos los despegues.
2: Che, y eso que no vino ayer el día del vino, ¿eh? Fue ayer el día del vino.
1: ¡Basta! Manuel Belgrano, carajo.
2: Belgrano.
3: Belgrano.
2: Belgrano.
1: Se pasa, este Kili.
3: No, yo me paso. Vos acabas de decir la palabra.
1: Vos le dijiste, va.
2: Bueno, basta.
1: En 1812.
2: Orden.
1: En ese momento, las Provincias Unidas.
2: Sí.
1: Todavía no habían declarado formalmente la independencia de España. Uh-huh. Y Belgrano hizo confeccionar, bueno, la bandera celeste y blanca y le hizo por primera vez a orillas del río Paraná en el actual Rosario. El gobierno revolucionario de Buenos Aires quería actuar con cautela porque todavía existía la posibilidad de negociar con la corona española. Cuando recibieron la noticia de que Belgrano había creado una bandera propia, le ordenaron que dejara de usarla. Lo más curioso es que cuando la orden llegó, Belgrano ya estaba lejos y siguió utilizándola en sus campañas militares. Es decir, hizo lo que quiso Belgrano.
2: Está bien. O sea, igual eran dos rayas verticales, una blanca y una celeste, no era como está ahora.
1: Claro, no es como la conocemos actualmente, pero bueno. Él dijo, bueno, yo quiero que sea así y así...
2: Y así fue.
1: Y así fue. Gracias, Belgrano. Ajá. Vamos con la segunda curiosidad.
2: A ver.
1: Belgrano.
3: Gracias, Belgrano.
2: Che,
1: así
2: pro,
1: Oli lo va a aprender mal.
2: Claro. Es un pro.
3: Oli lo debe saber así.
2: No.
3: Un beso grande a Loli que está estudiando. Vamos, un beso grande.
2: Está estudiando cosas muertas encima.
3: Sí, sí. Las pocas cosas que está viendo muertas.
2: Claro.
1: Bien, cállense, basta, que esto es algo serio.
2: Sí, claro. Yo dije que no.
1: Cállense. Hubo una bandera histórica que estuvo perdida por décadas, la bandera argentina, ¿no? Uh-huh. Después de algunas derrotas militares en el Alto Perú, actual Bolivia, se cree que soldados vinculados a Belgrano escondieron varias banderas para evitar que fueran capturadas por las fuerzas otras. Décadas después, en una iglesia del pequeño pueblo de Macha, en Bolivia, aparecieron dos banderas antiguas ocultas detrás de un cuadro religioso. Uh-huh. Y estas piezas son conocidas como las banderas de Macha. Pero estuvieron escondidas por décadas y las encontraron detrás de un cuadro, escondidas.
2: Uh-huh. Mira.
1: Eso lo vi también en un video de YouTube. Así que si lo quieren buscar, está ahí.
2: Búsquenlo.
1: Búsquenlo.
3: ¿Estaban machadas?
1: ¿Eh?
2: No, no, no. Es la bandera, boludo.
1: Es un tarado,
2: ¿no? Es la bandera.
1: Tutum.
2: Es la bandera. Hay un límite.
1: No tiene límite, este pie.
2: Es la bandera.
3: Ay, Dios.
2: Edward.
3: ¿Para qué me hacen venir?
2: Claro, ¿cómo me pongo?
1: Bueno, vamos con el último.
2: Dale, dale,
1: y cerramos con esto.
2: Dale.
1: ¿Qué significa el sol que tiene la bandera?
2: Uh-huh.
1: Dice.
2: Ya está afilando su
1: patrón. ¡Cállate! El sol que aparece en la bandera argentina suele llamarse Sol de Mayo.
2: Sí.
1: Muchos argentinos creen, lo digo como un datazo ahí.
2: Claro, no, además, muchos argentinos como que si ella fuera chilena, ¿viste?
3: No, no, habló con muchos argentinos para llegar a esto, no es que lo tenga.
1: ¿Sabían que se llama Sol de Mayo?
3: No. Como el club,
2: ¿viste?
3: ¿No? Como el club,
2: ¿viste? Es el típica la pregunta de censo, ¿viste? Cuando van a censar.
3: Claro, ¿sabes por de dónde viene el sol en la bandera?
2: Claro.
3: No puede poner candé. Volvamos al tema del pete, que ahí estaba más enganchada.
2: Pete.
1: Bueno, cállense. Bueno, muchos argentinos creen que representa únicamente la Revolución de Mayo de 1810. Pero la historia es más compleja. ¿Saben cuál es la historia?
3: No, no,
0: ¿cuál es?
1: Menos mal. El diseño tiene un fuerte parecido con Inti, que es el dios sol de la civilización inca. Inti era una de las deidades más importantes de los pueblos andinos y se lo representaba como con un rostro humano rodeado de rayos. Por eso el Sol de Mayo tiene cara, posee rayos rectos y ondulados alternados.
3: ¿Qué era esto? No es que lo tenga claro, no es que lo haya hecho
1: arreglado. ¿Sabían que se llama Sol de Mayo? No.
3: Como el club,
2: ¿viste?
3: ¿No? Como el club.
2: ¿Viste? Es el típica la pregunta de censo, ¿viste? Cuando van a censar.
3: Claro. ¿Sabes por de dónde viene el sol en la bandera?
2: Claro.
3: No puede poner candé. Volvamos al tema del pete, que ahí estaba más enganchada.
2: Pete.
1: Bueno, cállense. Bueno, muchos argentinos creen

0: menos mal. El diseño tiene un fuerte parecido con Inti, que es el dios sol de la civilización inca. Inti era una de las deidades más importantes de los pueblos andinos y se lo representaba como con un rostro humano rodeado de rayos. Por eso el sol de mayo tiene cara, posee rayos rectos y ondulados alternados y se parece mucho a antiguas representaciones solares andinas. Los historiadores no coinciden totalmente sobre si la intención fue homenajear directamente a Inti o utilizar un símbolo solar más amplio relacionado con la independencia americana. Fin.
1: Muy bien. Bueno,
2: 32. Mira.
3: Aplausos.
2: Son 32 rayos.
3: Aplausos.
0: Ah, bueno, ahí Martín aportó otro dato que... Bueno,
2: que son importantes.
0: Son reimportantes, sí. 32 rayos.
2: 16
0: tiene.
2: Son ondulados.
3: Que el 32 en la quinielas es el dinero.
2: Muy bien. Por eso jugás... Por eso la
0: bandera... sobre la bandera argentina. Y él sobre...
3: Es un dato que suma. Que
2: claro,
3: suma,
2: cómo que no. Hablando, ¿no? Imagínate.
3: Es aprendizaje.
2: Vos decís... ¿Te acordás de la banda y decís, ¿cuántos rayos 12? ¿Qué es el 32?
0: El bueno, dinero.
2: Voy a poner fichita, que es porque es la claro. plata. ¿De qué deviene la palabra argentina? De plata.
3: Yo lo aprendí en la escuela.
2: Sí. ¿Sí?
0: Ah, mirá las cosas que sí, bueno, ahí... ¿A qué escuela iba, Aquilín?
1: Igualmente, miré cuál era la bandera cuadrada. La bandera cuadrada era la de Suiza. Suiza tiene bandera cuadrada.
0: Cuadrada, no tiene... ah, mirá, claro. Pero ahí no aparece cuadrada.
1: No, pero la real, como la japonesa que decías que tiene un diámetro perfecto en el círculo, lo mismo sucede con la de Suiza.
0: Ah, mira.
1: O sea que la que
0: es... En realidad el círculo cuadrada. De la bandera japonesa, el diámetro no está centrado, sino que
1: claro.
0: está...
1: Sí, sí, sí.
2: Está
0: descentrado.
2: Sí, está descentrado.
3: En el chat decía Mica, hola chicos, abrazo grande a todos. Dice, una de mis banderas favoritas, además de la nuestra, es la de Nepal. Que es también súper rara, original y representa las montañas del Himalaya.
1: Justo era.
0: Me salía también como alguna de las banderas extrañas.
2: Claro. La de Líbano también tiene un pino. ¿Qué
1: claro, o en Líbano, ¿no?
0: Sí. Hay una que tiene un paisaje.
1: La
0: de
1: Líbano que tiene un Líbano. Tiene un sauce.
2: Nunca supe que el Líbano era un árbol, así que imagínate que...
3: Bueno, ¿cómo no vas a saber eso?
2: No. Conozco los...
3: Qué poco cultura que tenés, hermano.
2: Sí, obvio.
3: Y vos traes la efeméride y no tenés cara, boludo.
2: Como vos los mitos.
0: Del lobizón.
2: Claro. El lobo hizo.
0: ¿Como el lobo?
2: Claro.
0: No, dijo.
2: No lo investigué bien.
0: No sabía un culo, Guile.
3: No dejaron expresarme bien.
1: Bueno.
3: Ahora, ¿por qué me juzgan por algo que hice antes?
2: Creo que sí, dijo. Creo que sí.
1: Vamos a ir a la pausa y en un ratito ya volvemos con Licenciados en Nada.
0: Dale.
1: Queda Licenciados en Nada. La canción. Quédate con nosotros hasta las 22 horas. Te acompañamos en Radio Patagonia 90.5. La Factoría. Hay otro en mi vida.
3: Opa.

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0: 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Bueno, vamos a continuar y te voy a mostrar las figus del Mundial. Hoy estuvieron pasándolas en Haciendo Patagonia también. Así que
1: tengo pelo largo ahí.
0: Sí, es verdad. Hay que renovar la miniatura también, sí. Porque quedaste con la Cande del pasado.
1: Del pasado, ya no soy esa persona.
0: Y aquí le decían que no se juega con anteojo al fútbol.
2: ¿Quién dijo eso?
0: Pablo.
2: Pablo, ¿pero cómo no se juega?
3: Sí, sí, Coso.
4: Ah, Davis.
3: Edgar Davis.
0: Claro. Claro.
3: Sí, el holandés.
1: Claro. La misma facha, igual de negro. Tiene que ser unos especiales.
0: Sí.
2: ¿Cómo bueno. Que lo usa? Porque yo soy una persona especial.
4: No, mañana vamos a sacar una foto con los anteojos que usa para ser padre.
2: No, bueno. Porque estoy usando esto ahora.
4: Uy, te voy a pegar un pelotazo.
2: Pero ¿sabes qué pasa? Que los otros están quedaron desfasados con el tema de la...
4: De la graduación.
2: La graduación y no veo nada.
1: Y bueno, no lo tampoco. Podés llevar a...
0: Bueno.
2: Sí, tengo que comprarlo.
0: Loli con ojos azules. Sí. Ojos verdes.
1: Ay, tenés razón.
0: Cami, que el otro día tenía el corte carré.
2: Sí. Ay, Flor parece una Barbie.
4: ¿Eh?
2: Una Barbie parece.
4: Sí.
2: Barbie.
4: Le hiciste
2: una trucada.
0: Claro. No sé si las edades están bien.
2: La edad de Martín.
4: Sí, avanzada, está perfecto.
1: Sí, re.
4: Igual, escúchame, hay jugadores de 42, 43. Takahara se jubiló como a las 50.
0: Takahara, ¿te acordás?
2: Sí.
4: Bueno. Es más, hizo un club en Japón, el chabón con los colores de Boca. ¿La sabía esa? Hizo un club en Japón.
0: Mira. 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Ajá. 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
0: 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Y ya la semana que viene lo ven a la figura ya.
2: La semana que viene voy a estar ahí. Un abrazo grande a Martín, que hoy ya me inscribí, ya garpé, así que
1: muy
2: ya
1: bien,
2: que
1: va a tener que ir. Un aplauso para
4: Kiki. Va a ser frío el lunes y se va a dar vuelta y va a dormir la siesta.
2: No, una señal que me llevó a anotarme que cuando llego al gimnasio, miro para atrás cuando bajo el auto.
4: Una flaca que te gustó.
2: No, había en la esquina había una vinería.
1: La señal es Kiki.
2: Y vi la vinería y yo dije, este es mi lugar. Acá estoy.
4: Sale del gimnasio y se compra un vino.
2: Me compro un vino. Y entonces, claro. Ya lo tengo ya a mano. Entonces dije,
4: en vez de agua va a tomar vino.
1: Está bárbaro, Kiri. Es la motivación.
2: Yo necesitaba motivarme de alguna manera, claro.
0: Bueno.
2: Pero íbamos tarde.
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0: 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Todavía no alcancé a poner las... acá están, los juegos de Turquesa más 18.
2: Eso.
0: Sí, que quiero mostrarlos porque para el fin de semana vienen muy bien estos juegos, ¿eh?
1: Sí.
0: Ni en pedo, que es un juego para hacerlo con alcohol.
1: Ajá.
0: En ese caso.
1: Ah, tiene un montón de...
0: Claro, de, no me acuerdo cómo se dice.
2: Varias variantes.
1: ¿De variantes? Sí. Claro, variedades.
2: Verdades.
1: ¿Qué dice?
0: La primera, la
1: previa.
2: After.
1: No veo nada.
4: Dice... Zarpada.
1: Sí.
4: Previa. Verdad es la verde. After. Y la negra. A ver qué dice.
2: ¿Cómo te cuesta siempre la negra?
4: La más grande. la más grande.
0: Es el Shenga.
1: Ah, bien. El Shenga.
2: Mandamos un beso a Luz de Turquesa.
0: Y ahí están los otros juegos.
1: Sin códigos. Yo nunca.
2: Verdad consecuencia.
0: Verdad consecuencia.
2: Ese no hay que jugarlo más.
0: Pero si vas a Turquesa más 18 tenés más juegos. Ahí solamente tenemos alguno para que tengas la noche con amigos.
1: Sí.
0: ¿Sí? Bueno, vamos a ir a otro momento de programa, un momento muy esperado.
1: Sí.
0: La gente se...
2: desesperada está la gente en este momento. Están no saben cómo hace para parar el vidrio porque explota la gente afuera.
4: Las fans del Kili.
1: La gente de afuera que está...
4: Claro.
0: Hola chicos, abrazo grande a todos. Una de mis banderas favoritas era la que decía de Nepal, Mika, que
2: lo leímos en comentarios.
0: Claro, que hacía rato que no la veía por ahí conectada, así que qué bueno verte por ahí.
1: Hola Mika.
0: Sí.
2: Hola Mika.
1: Be there for you.
4: No aplaudiste.
1: Sí, aplaudí. Sí, pero no.
4: Kili dijo cosas.
1: Claro.
4: Me distrajo.
1: Te distrajo Kili. Empezó a hacer ese baile extraño.
4: El bailecito. Con ese gana en el casino, vos sabés.
1: ¿Qué hace esto?
4: Claro. Con ese gana.
2: Así, lento.
4: Claro. Según la hora, lo hace más rápido o más lento.
1: Claro. Una ola hacia adelante.
2: La hora, el estado, todo. Claro. Muchas cosas.
0: Bueno,
1: y después empieza a mover los hombros.
0: A la primera pregunta.
4: A ver, che.
0: ¿Cómo sé si le gusto o solo me responde?
1: ¿Cómo sé si le gusto o solo me responde?
2: Claro, porque es buena pregunta esa, ¿eh? Porque a veces se confunde la cuestión esta de responder por mensaje con aburrimiento.
4: Sí.
2: Capaz la otra persona te está respondiendo por aburrimiento y no porque le guste, le caes bien ni nada.
1: Y pero depende del tipo de mensaje.
4: Y depende, claro, el tipo de respuesta.
2: Si estás aburrido, respondés capaz de la mejor manera. Pero está aburrido.
1: Pero, ¿qué ha pasado? No, yo creo que si a vos te interesa a alguien, no es lo mismo que si estás aburrido, porque capaz que la picanteas más cuando estás interesado que cuando estás aburrido.
2: Ponele que te escriba con la persona y no le escribís más. Ponele, ¿no? Le dejaste de escribir.
1: Ajá.
2: Y la persona tampoco te siguió escribiendo. Pero se escribían re bien cuando se estaban escribiendo, ¿me entendés? O sea, ¿qué quiere decir eso?
1: Y ya está, listo, chao. Sí.
2: Te respondí porque estaba aburrida.
0: O sea, que te clave el visto de un momento a otro.
2: O que no te responda más, o que no te escriba ella, ¿viste? Que vos diga, yo soy el que inicia las conversaciones y de pronto no me inicia ella la conversación. Bueno,
1: claro,
2: te respondí porque estaba aburrida.
1: Sí. Bueno, pero ahí ya tenés un indicio de que la persona está aburrida.
4: Por ahí no es.
2: Creo que ahí hay que buscarle la vuelta.
1: Muy bien. Y si no, tirale un mensaje picante y si...
4: ¿Qué sería
1: no
4: un
1: le da...
4: mensaje picante?
1: ¿Y qué sé yo?
2: Claro,
1: no sé.
2: Un ejemplo.
1: Como una invitación a...
2: Poné y te mando una berenjena. ¿Esto ya es buena señal o mala señal?
0: ¿Esa sería una picante, Cande?
1: ¿Una berenjena? No, yo no mandaría nunca una berenjena. Pero una invitación a, no sé...
4: ¿A qué? Al cerro.
1: Al cerro.
2: Claro. Te dice, andá a ese hotel que está en Patagones en la
1: Nuit. Tipo...
2: Recordamos la Nuit afuera.
1: Como decir, che, tengo un vinito. No tengo con quién compartirlo, qué sé yo.
2: Ah, pero eso,
1: no,
2: eso, sí. Eso pasa en las películas.
1: ¿A no.
2: Eso? ¿A quién le pasa eso?
0: Y este tarado que viene.
2: Claro, no, este boludo. Y bueno, tómatelo, no sé qué crees que te va a poner la chona.
0: Bueno.
1: ¡Kelly!
0: ¿Cómo se supera un ghosteo sin quedar resentido?
1: No, ya está.
2: Hay que superarlo.
1: Sí.
2: Te van a ghostear más una vez.
1: Además, no vale la pena si te hicieron ghosting.
4: Claro, exacto.
1: No vale la pena. Búscate otra persona.
4: Hay más peces en el mar.
1: Sí.
0: ¿Pero qué? ¿Es difícil superar un ghosteo?
4: Y si está muy enganchado o enganchado.
1: Y capaz que al principio lo puteas un poco, pero después ya fue.
2: Porque el ghosteo es un golpe al ego.
4: Claro.
2: O sea, es una cuestión que te golpea a vos, entonces. Pero después cuando te empieza a ghostear una, dos, tres.
1: Ya el ego.
2: ¿Sabes qué? El ego.
4: Si tienen más piña
2: si en el piso.
4: Ya está.
2: No, Pablo, una trompada más que le pase.
1: Más en el piso no puede
4: tiene
1: ir.
4: Más piña que un luchador de MMA.
0: Vamos a otra, a ver.
1: For you.
0: ¿Las indirectas funcionan?
1: Sí, algunas veces sí, creo yo.
2: El tema es también el coeficiente intelectual de la otra persona.
1: Claro,
2: si entiende la indirecta o no, porque vos capaz que tiras una indirecta y te dice, ah, sí, quieres jugar al teto. Ah,
0: pero ¿qué?
2: Y te pones a buscar, te pones a buscar cuál es el teto, ¿viste? Y vos decís,
4: y te sale a teto Medina.
0: Igual dependiendo qué tipo de indirectas, porque claro. Si tirás una canción y... Si la otra persona ni... Viste que antes pasaba eso de Facebook, por ejemplo, hace tiempo atrás. Mucho tiempo atrás.
2: ¿Qué cosa?
1: Sí.
0: Que vos tirabas indirectas con una canción.
1: Claro, o sea, ponías la letra de una canción y el que...
2: Y si picaba uno...
1: Claro.
4: Y el que se pone el saco...
1: Claro.
2: Está dedicando a mí, seguro, le voy a responder.
1: Claro, y capaz que ahí alguien te hablaba.
0: Claro, ¿y esa indirecta funciona? No.
1: Para mí no.
2: Esa no. Claro. Igual que las notas de Instagram...
0: Claro.
2: Las musiquitas, las
1: frases. ¿Vos ponés notas en Instagram?
2: Sí.
0: Igualmente para... a mí me han respondido historias cuando puse alguna canción, ¿eh?
4: Ah, pa, razón.
0: No, nota.
1: ¿Una nota?
0: Claro.
1: Ay, no soy de poner nota yo en el...
2: El matecito.
4: Yo sé.
2: El matecito.
4: A vos te clavan el visto en el matecito.
1: Igual, ahora veo mucho que ponen alguien para...
2: Claro.
1: Y ponen
2: un
1: tipo...
2: Un tiburón. Una berenjena. Qué buena esa.
1: Y pones la encuesta.
2: No sé si funcionan tanto, no creo.
1: No sé.
2: La indirecta no.
0: ¿No?
1: No, hoy no.
4: Igual está. Llega una edad que la indirecta. Ya está, anda derecho a los bifes.
0: Sí, sabemos.
2: Sí, ah, sabemos que vos sos. Sos poca indirecta.
1: Está re buena.
2: Está yendo mucho a los bifes.
4: Más vale, ¿eh? ¿Para qué perder tiempo? Sí, sí.
2: Están pillados.
4: Si es, no. Claro, bueno. Si no es, listo, pasamos a otro. Claro. Ya está. Listo, ¿para qué perder el tiempo?
2: A otra cosa, a Pocahontas.
4: Más claro. Si no es, si, listo, vamos a otro lado.
1: Claro.
0: Hay que insistir o es una pérdida de tiempo.
4: Es lo que acabo de decir.
1: No, bueno, depende cuánto.
2: Depende cuánto, sí.
1: Insistir tanto y ya no.
2: No, tanto no, pero está bueno hacerlo, no dejar de hacerlo.
1: Claro.
2: Si lo dejás de hacer es un garrón, porque vos decís, no, ya no me respondió, no le escribo más. No, tenés que seguir.
1: Claro.
2: Laburalo un poco más.
1: A la primera no te eches para atrás.
0: Intentá un poquito más. ¿Cómo saber si estoy enamorado o estoy solamente aburrido?
1: Uy, qué difícil.
2: Lo que estábamos hablando. Eso es lo que yo no ahora.
0: Ah, lo de.
2: No, fue esa la pregunta. Digo,
4: no fue esa la pregunta, antes, sino claro. Que terminó siendo una respuesta.
2: Claro, porque no sabes si está aburrida la persona que está. Imagínate,
1: pero
2: si le pasa
1: vos
2: lo mismo,
1: decís
2: ¿no?
1: Que. No, porque una cosa es estar enamorado y otra cosa es que te interese una persona.
2: Y aparte de estar aburrido, te das cuenta enseguida si estás aburrido. Sí, si vos respondés por aburrido. Te das cuenta vos, se da cuenta la otra persona.
1: Y además yo creo que te das cuenta si te interesa más hablar con otra gente que con esa persona. Entonces capaz que si te interesa más tener ese tipo de charla con otras personas y no tanto con esa, o solamente te interesa esa persona y capaz que ya podés determinar algo.
0: Me dijeron,
1: intelectual que estoy.
0: Me dijeron necesito tiempo. ¿Qué hago?
2: Te va a cagar.
4: ¿Quién está con otro? ¿Quién está con otro? Ya está.
2: Sí, ya vi otro.
4: Ya está. ¿O está? ¿O uno ya está?
2: Sí, no, el tiempo no existe. Es una mentira el tiempo.
1: ¿Ah, sí?
4: El tiempo es la mentira. O
2: es como el algo. Somos algo, ¿no?
4: Exacto.
2: Es una mentira. No, no. Es una mentira.
4: El tiempo es el comienzo de la separación.
1: Mira cómo saben estos chicos.
4: Ya está. No, sí, no, el tiempo no existe.
2: El tiempo no.
4: No.
0: El tiempo no para.
4: No, exacto.
1: Todo pasa.
4: Todo pasa y nada es para siempre.
2: Nada para siempre. Así que el tiempo es una mentira, ¿no? Cuando te dicen el tiempo te van a cagar.
4: Claro, o sea, te cagaron.
2: O ya te cagaron y entonces te aprovechó.
4: Y les quedó gustando con el que te cagó. O sea.
1: Bueno, hablan por experiencia.
2: Me gustó el chupete.
0: Me clavaron el visto después de una charla re linda. Solamente eso.
1: Y capaz que estaba haciendo algo, no
2: estaba aburrida.
4: Pero ¿cuánto tiempo?
2: ¿No le volvió a escribir?
1: Muchas veces, porque no concuerda una información con la otra. Por ahí es como que estaba haciendo justo, empezó a hacer otra cosa y no te contestó porque estaba haciendo algo. No porque no quiere responder.
2: Qué versero eso.
4: Sonó a chamuyo.
1: No, por ahí se le quedó sin batería el celular.
4: Qué bien.
2: Tiene cargadores portátiles, tiene cosas para cosas.
1: Bueno, capaz que no tiene.
2: Se puso a cocinar y se acostó a dormir. Cuando te dice, cuando te responde, llegué acá y me desmayé, ¿viste? Claro, y muestran el TikTok y te cae el chabón apenas arriba la puerta, se desmaya.
1: Y bueno, pero capaz que consideró que la conversación ya estaba agotada. Sí, me está costando un montón. Ya se había agotado el tema y no tenía nada más para decir.
2: Sí, eso es un tema también, cuando se agota la conversación.
1: Claro, ¿qué más puedes decir?
2: Salís?
1: Es como, bueno, ya está.
4: ¿Cómo haces?
2: No, me cuesta bastante. No soy
4: en esa situación.
1: De última, yo creo que esas conversaciones se terminan con un jajá.
4: Es todo un tema.
1: Claro, porque llegó como a su final y le pones jajaja ja, y listo.
4: ¿Son dos jajá o tres jajá?
2: Claro, depende.
1: Son tres.
4: Tres jajaja. Ja, ja.
1: Sí,
2: si la piba te pone tres, ya se termina la conversación.
4: Claro.
2: No le puedes seguir el chiste.
4: Si vos pones dos jajá, seguís.
1: Y bueno, es que capaz que la persona está considerando que da para más y vos no tenés nada que responder y le mandás un jajá y ya está.
0: O sticker.
1: O un sticker.
4: Como el de Emilio que te pone Messi.
1: Y además, el jajá es buena onda, entonces no puedes quedar mal.
0: Claro.
2: Me gusta ese consejo, ¿eh?
4: Sí. Candy tip.
2: Ya sabemos, cuando aparece el jajá.
4: Cuando si no son tres, ya nos clavaron el visto, ya está.
1: Ahora, ya cuando son más de tres, es porque de verdad se está riendo.
4: Ajá.
2: Ah, es cierto eso, ¿no?
4: Sí.
1: Claro.
4: O sea, hasta tres que quiere quedar bien. Ya más.
1: Sí.
4: Pero el 4 jajá no es tentada.
0: No, el tentada es con
1: mayúscula. Mayúscula.
4: Sí. ¿Sí?
1: Claro, sí.
2: O un montón de J.
4: Sí.
3: Un montón de J.
0: Y la K también.
2: ¿Eh? Claro, la K parece porque escribís apurada.
1: Claro.
4: No.
2: Dice, menos mal que ya termine. Sí. No queda nada. No sé cómo nadie nos denunció.
0: ¿Te puede ser amigo de alguien que te gusta?
4: No.
1: No. ¿Kili?
2: No sé.
4: A Kili sí le pasó y terminó siendo amigo.
2: Diciendo, no, yo creo que se puede. Porque no quiere decir, o sea, te puede gustar, lo que sea, pero... Porque...
1: Claro. El único que...
2: ¡Habla al país! Decí una estupidez, a ver.
3: ¡Habla al país!
1: Dale, Kili.
2: O sea, a vos te gusta la persona, ¿no?
1: Sí.
2: Te parece linda, lo que vos quieras. Y sos amigo. Por ahí vos sabés que no vas a ser pareja. Entonces vos decís, bueno, mantengo una amistad, llevo una amistad, qué sé yo, pero no te deja de parecer lindo,
4: pero
2: te deja gustar.
4: Pero ahora, no, ahora eso es tus sentimientos, ¿eh?
2: Porque no son sentimientos, es un gusto, es algo que te atrae físicamente, ponerle nada más.
4: Y pero si
2: no
4: es...
2: tenés un cariño, no tenés un amor, no tenés
1: y pero
2: un...
1: cómo no, si sos amigos porque claro. Tenés cariño.
2: El cariño de amistad. Pero que te guste es otra cosa.
1: Y pero podés una diferenciar cosa que, poner, que te guste que... y después el cariño que le tenés.
2: Sí.
4: O sea, vos podés ser amigo y no confundirte ante tu gusto.
2: Porque son dos cosas distintas. Tenés que llevarla a dividirlo eso.
4: No.
2: No, yo creo que sí.
1: Bueno,
2: se puede.
1: Si él dice.
4: Si te ha resultado,
2: yo.
1: A ver.
2: Vos que estás viendo en YouTube, yo creo que te puede gustar una piba que se la querés poner.
1: No era así.
2: No, no era así.
0: Podés ser amigo.
2: Podés ser amigo, mira. Discúlpeme. Me ganó la...
4: Hasta acá,
2: el inconsciente.
4: Ha llegado la palabra de nuestro señor presidente.
1: La palabra Christian, no se olvidó el chavo.
4: Cristian Eduardo Díaz. Sentido,
2: porque, te puede gustar una persona que se la quiere poner, está bien.
4: Claro.
2: Todo está relacionado.
4: Te va a llenar de huasca.
0: Cuando...
1: ¡Ay,
0: oh,
4: el presidente dijo así!
0: ¿Cuándo me lo regalan a Kili un rato?
1: ¿Eh?
0: ¿Cuándo me lo regalan a Kili un rato?
2: ¡Apa! Yo soy una persona
4: No. Bueno, pero ya pasamos del gusto a que te regalen. Ya es... Estás en un nivel de...
1: Y pero sí, Kili siempre se regaló.
2: No, nunca me negué a algo, claro, o sea, nunca me negué a eso.
4: Pero ya estás pidiendo que te regales, ¿entendés? Estás en otro nivel.
2: Pero
4: de...
2: siempre hay que ver a dónde vas, a dónde cae el regalo.
1: ¿Qué dice,
2: hay que ver dónde lleva el paquete. Si no...
0: Bueno, vamos a otra. El pibe que me gusta desaparece porque está ocupado, entre comillas.
1: Ajá.
0: Y aparece cuando puede. ¿Le aplico la ley de hielo?
1: Pero cuando puede...
4: Solo la segunda opción.
1: ¿Por
4: el plan
1: qué?
4: B.
2: Pará,
1: sí.
2: ¿Cómo?
1: Pero, mira... ¿Te puedo usar de ejemplo?
0: Sí, usame de ejemplo.
3: A ver, para.
0: No, pero tené cuidado.
2: Cuidado.
1: Emi, por ejemplo, sí. Cuando está en la radio...
4: Sí.
1: No puede atender su celular. Y es en el momento que está ocupado. Si alguien le habla en ese momento y está ocupado porque está en la radio, no es porque tiene a alguien en tiene a
4: pero
1: esa persona
4: la,
1: en segundo
4: la
1: lugar.
4: No es que le contesta a las dos horas, es como que...
1: Pero no lo aclara eso.
4: Y bueno, por eso...
1: Bueno, pero estás suponiendo
4: ser,
1: sin información.
4: También, o sea,
1: no.
4: ¿Puede ser tu versión como amigo?
1: No puede ser la tuya.
0: No, pero para mí también tiene más por el lado de Cande, o sea que...
1: Claro.
0: Es más extendido.
2: Capaz que es re pesada la persona también.
4: Sí, puede ser.
1: Claro, hay gente muy intensa y vos
2: decís... Claro,
4: bueno, el
2: de melones. Viviendo, claro.
1: No seas intensa
0: y que,
1: o intenso.
0: ¿Y que aplique la ley de hielo o no?
1: Nah.
2: No,
1: o sea, fíjate, capaz que si se extiende
4: sí,
1: mucho...
4: no lo hace.
1: No, ¿sabés qué? Se tiene que fijar el fin de semana. Porque el fin de semana uno no suele trabajar, o capaz que sí, pero no suelen trabajar. Entonces, bueno, ahí fíjate, si sigue diciendo lo mismo de que está muy ocupado, bueno.
0: Y ya hace un paso al costado.
1: Y sí, ya está. Háblale a otro.
0: Claro.
4: Sí.
0: Estoy saliendo con un pibe de 26, yo 33, y
4: muy
0: tengo
4: bien.
0: Que terminar pagándole todo cuando salimos. ¿Lo dejo o lo termino de criar?
4: Para, 26 ya un huevón grande, o sea,
1: sí.
4: Ya se le pasó el primer hervor, o sea, dale, que empiece a pagar a plata, pendejo. Sí, y claro.
2: Depende de qué le da el de 26 también, ¿no?
4: ¿Qué le puede dar de 26?
2: Sí, qué sé yo, no sé. Algo le debe gustar a ella de
4: bueno,
2: lo que le da.
4: Pero,
2: por eso gatilla.
4: Claro.
2: A veces
4: pero,
2: hay que gatillar.
4: Pero sigue,
1: ¿cuántos
4: pero
1: años hay de diferencia?
4: Pero ella está... 7.
1: No, ah, bueno, yo me llevo lo mismo con mi novio.
4: Y bueno, por eso.
0: Pero.
2: ¿Y él paga todo?
4: No, ella.
1: Y al principio sí.
4: Ella es la que paga todo.
0: Pero en este caso dice, estoy saliendo con un pibe de 26, yo 33, tengo que terminar pagándole todo cuando salimos. Como que ya está cansado un poco.
4: Claro,
1: de... pero decile, flaco, paga algo.
2: Pero por eso era lo que pasa, que el pibe está terminando la carrera universitaria.
0: Quizás,
1: y claro, capaz que es estudiante y no va a pagar nada nunca.
2: Pero alguien le tiene que dar guita, o sea, si está estudiando y vive con los viejos, qué sé yo, que los viejos...
4: Por eso te digo, igual, ponele... Ponele, tenés 26 años y 33. Me va a decir que no va a tener una vez para pagar algo vos.
1: Claro. Sí, es verdad. Yo he pagado.
0: No, igualmente, sí, parece. Si es todas las veces, me parece un montón.
1: Claro, todas las veces es.
4: Porque
1: abuso.
4: Me va a decir que vos no vas a poder pagar nunca una vez.
1: O al menos, no sé si la mitad, pero ponés una partecita de última.
4: Sí.
2: ¿No? Y última, que no hagan cosas que signifique plata todo el tiempo.
1: Y claro. Igual.
4: Claro. Hacé como Kili.
1: Andá a tomar unos mates al...
4: Claro, a la costanera. Sacá pasar a la perra, como hace Kili.
1: Claro.
4: La acompañás ahí.
0: Mi compañero de trabajo me tira onda. ¿Activo o la dejo pasar?
2: Y si te gusta, sí.
1: Dale. Claro, activá.
2: Dale para adelante, sí.
4: Después se verá.
2: Después los trabajos se pueden renunciar, te pueden echar, pueden pasar muchas cosas.
4: Vos decís que nadie aprovecha la oportunidad.
2: No, los polvos no hay que perder.
0: Pero, ¿y después cómo se torna la situación?
1: Y pero depende, porque yo creo que tenés que aclarar las cosas antes con tu compañero.
2: La tensión va a seguir estando. Estén o no estén juntos.
1: Ajá.
0: Pero si llegan a estar, si llegan a estar, el problema viene después.
1: Pará, yo conozco gente que ha tenido que decidir si estar con su jefe o no.
2: Ah, el jefe ya es más difícil.
1: Es más difícil.
2: Sí, ahí ya es complicado. Porque ahí hay un vínculo de poder.
1: Claro.
2: De uno sobre el otro, es bastante turro los jefes así, pero.
1: Sí, hay que tener cuidado ahí.
2: Además, ahí no accedería, pero compañero, sí, compañero, dale para adelante.
1: Claro.
4: Dale a rosca.
2: Para atrás.
1: Después no le hablas y listo, si pasa algo.
4: Claro.
1: Bueno, vos mandale.
0: Sí, así pasaba este momentito de licenciados en nada.
4: Yo estoy anonadado justamente de que Kili sigue siguiendo mensajes.
2: No puedo controlarlo, Martín.
4: No. Una tormenta de facha.
2: No puedo controlarlo, estoy bien.
4: Una tormenta. Estás en
1: on
4: tu
1: fire.
4: Prime.
2: Sí.
4: Estás en tu prime.
2: ¿Eh? Sí. Todavía no llegué a mi prime. Igual,
4: no.
2: Todavía
1: falta.
4: Bueno, anda a la farmacia. Ahí va a conseguir.
2: Voy a listar un prime seguro.

0: baile
1: que qué baile.
2: Los hombritos, Kili, los hombritos. Y pone cara él también.
0: Ay, Dios.
2: Y te sigue, te sigue. Ahí está.
3: Cortina que está llegando al final.
0: Menos mal.
2: Menos mal. Que se termine.
0: Termine esta pesadilla.
3: Bueno, se viene la Factory Fest.
2: Sí.
0: Sí, la Factory el sábado.
3: Tenés que bailar que viene. Un poquito.
0: Tenemos...
3: Antes de cosas tenés que bailar un poquito.
2: Eso, ¿eh?
3: Antes
2: dale.
3: De vender la entrada. Viste que los influencers bailan un poquito.
2: Ah,
0: sí,
2: claro.
0: Voy a tener que hacer un video claro. Bailando.
4: No parate, si hacelo ahora. Hacelo ahora.
0: Se viene la Factory el próximo sábado, 6 de junio. Vamos a estar a full con tres pistas. Uh-huh. Arranca sí. Tempranito para que vayan temprano la gente a disfrutar una linda noche.
2: Bien.
0: Quedan pocas entradas, ya se vendieron casi más de 500 entradas. Opa. Así que.
4: ¿Y la capacidad del lugar para cuántas personas?
0: 1100, 1200, como mucho.
4: Ah, mirá.
0: No hay que colgar porque después el último día no se consiguen y encima claro. Hay poquitas en puertas.
4: Pasá tu celular si te escriben.
0: Arroba Cerro
4: Arroba Cerro
2: por Instagram.
0: Yo ahí claro. Estoy vendiendo entradas.
4: Ahí es más fácil.
0: Vamos a hacer. Me parece que teniendo en cuenta que las entradas se van a estar vendiendo por Instagram.
3: Habla.
0: Mirá, viste que había.
3: Pero mirá, mirá pero.
0: Mirá
3: pero
0: dónde estaba.
3: En la muralla china, que... ojo, Hay que tener chupete en la muralla china,
0: ya
3: no
0: chupando,
3: cualquiera,
0: Ya con chupando de
3: china. No, cualquiera, No cualquiera en la muralla china.
2: Ay, Dios.
0: Factory Festival el Instagram también nos pueden seguir ahí. Bueno, ajá. Y chumear cómo fueron las demás fiestas, que son tremendas.
4: Ahí te va a encontrar la chica que pregunta por.
0: El sábado voy a estar ahí.
3: ¿Qué fiesta?
0: No. ¿Vos querés que se haya la mierda?
5: No. Este año, de ese tema, me acuerdo que lo tuve de cabecera, En la sombra de Derrasmo. ¡Qué temazo! La letra dice un amigo que son diabólicas, pero bueno. No sé por qué a algunos le pegan la pera. Lo que pasa es que la nota, los mensajes metidos en canciones somos para los que tenemos más de 35 o 40 años. La gente hoy eso no lo va a entender nunca. Claro. La can de decir que bajen la tonalidad, bájenle la iluminación porque está recolorada.
0: La tonalidad.
4: El brillo. Bájale el brillo.
0: Habla. Pará. Habla con propiedad, Bernardo, ¿viste?
2: ¿Está re qué?
3: Recolorada.
2: No, pará. Yo le puedo explicar por qué aparezco más colorada. Porque tengo el cartel este de aire que es rojo. Entonces me da la luz roja.
4: A ver, igual ahí no apareces tan colorada. Mirá.
0: Sos el demonio.
2: Claro. Mirá, si vos apagás la luz, se va a ver la luz roja.
0: A ver, vamos. Qué más.
2: Mirá. ¿Ves? Que mirá, sí, soy el demonio ahí.
0: El diablo está cerrado. La luz roja, Mirá vos. Con razón.
4: ¿Qué tiene que ver?
0: Con razón.
2: Bueno.
3: Bueno, por acá Anto también que estaba ahí conectado, decía vamos la Factory. Por acá Carlos decía dos horas más, chicos. Bueno, gracias por estar ahí conectado y dejando también el saludito.
5: No, después te podés mirar el programa que he grabado cuando dijeron lo de la berenjena.
0: Bernardo está atento, me encanta, está atento.
4: Aquí. Esos son los oyentes.
2: Clientes
4: de este programa.
0: Bernardo está laburando y te responde
4: claro. Lo que
0: mira, él ya hace el tiempo.
4: Bernardo te fuma debajo del agua, es muy crack.
3: No, me mata porque pasó de todo. Acá Martín hizo ejercicio con las efemérides un rato. Se transpiró la vida.
2: Yo me puse roja.
0: Dios mío.
4: Todo culpa de Kili.
2: ¿Qué pasa, Bernardo? Estos pies no tienen vergüenza. Yo.
4: ¿Por qué ya la ligamos para. Nosotros?
3: Yo también tengo vergüenza, sí. Pero no me puedo poner colorado.
4: Pero. Bueno. Él la zafa bien, por eso lo hace, ¿viste? Claro.
2: La luz roja esta no le afecta.
0: ¿Qué le estás queriendo decir a mí?
4: No, pero a Emilio no le puede apagar la luz. Claro, no lo ve. Salvo que se ría.
0: Ah, bueno, ya empezaron los comentarios racistas.
2: Racista.
3: Encima muy ruso.
0: No, habló Rasputin acá.
4: No, muy Rasputismo.
3: Cande.
2: Bueno, me voy con esta cara roja.
4: Parece que está resfriado.
0: Sí, sí, llorando.
2: Llorando. Sí, encima me la pasé. Me la pasé.
4: ¿Pasé? Uy, ¿cómo está hoy? Por favor. Menos mal que termina porque.
2: Me la pasé yendo. No iba a aportar nada, como dice Kili. Nada, saludos a todos. ¿Qué sé yo?
0: Yo soy la mierda.
4: Kiliwi.
2: Ya me cansé.
0: Saludos a toda la gente que estuvo prendida en el chat. Gracias a Emilio por haberme dicho de venir hoy, porque me terminé la semana de otra manera. Ahora,
2: y con este equipazo.
0: Y bueno, y vamos a seguir siendo más fuertes.
2: Y más unidos.
4: Y todo pasa.
2: Y todo pasa. Es
4: para siempre. Muy bien. Ese te lo tenés que tatuar, ya que sí, tenés todo sí, pasa.
2: Abajo de todo pasa, nada es para siempre.
4: No, del otro lado. Entonces, se pone los brazos así.
3: El tema es dónde te lo tatuarías.
4: El que
3: la es para siempre.
0: Tengo un lugar, pero no lo puedo
3: hacer. Martín.
2: Me quiero ir.
4: Se aprovecha que no se pone rojo.
2: Ya basta.
4: Bueno, saludo a toda la gente que estuvo echada, a la gente que estuvo en la 90.5. Nos vemos el lunes, si Dios quiere. Buen fin de semana, publicis.
3: Bueno, llegamos al final del programa de hoy.
4: ¡Qué desastre!
3: Gracias por estar conectado a través del 90.5 del dial, a través del chat de YouTube.
4: Todo culpa de Kili.
0: Menos mal que estamos en una radio chiquita, que no le gusta la gente, ¿viste? Menos mal que pasa eso, si no...
4: No, y la otra vez fuera de juego, la otra vez dije, me dice, te escuchamos el otro día, ¿qué manera de hablar?
2: No.
4: Pavada,
2: no me digas.
4: Tenés razón.
0: Ahora te cuidás con lo que decís.
4: Sí, tenés razón.
3: La idea de este programa es que sea entretenimiento puro. Ya casi el final del día, todavía no termina porque es de 8 a 22. Claro. Pero después de un día bastante quizás agitado,
0: sí.
3: Empezando de la mañana, de la hora del laburo,
2: claro.
3: Depende de los problemas o conflictos que haya tenido. O también, si mirás la tele, ves muchas noticias por ahí que te la bajan.
2: Claro.
3: Bueno, la idea es que este programa te levante un poco a través del entretenimiento.
2: Que te sonrojes como
0: yo. Qué filosófico.
4: Veníamos bien y la terminó con una serie de
3: bueno, muchísimas gracias a todos por estar. Nos vamos a volver a reencontrar este próximo lunes. En el día de hoy ha estado el señor Martín Lastra, el señor Cristian Kili Rodicio, la señorita Cande Torino, mi nombre es Emilio Calfué, que esto ha sido todo por hoy. Esto ha sido Electro Show. Chau.

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Alan Parsons Project, Eye in the Sky. Clásico que se convirtió en su mayor éxito en los Estados Unidos y le da título al disco del año 82. Suena en esta noche de viernes a las 22 horas y 32 minutos. Hace frío en la ciudad de Buenos Aires, 10 grados 2 es la temperatura. Y para este fin de te cuento que el sábado arranca con mínima de 11, máxima 17, cielo nublado. Y el domingo se replican las mínimas y máximas con mínima 11, máxima 17 y cielo parcialmente nublado. Ingresa a la 100.com.ar, que allí tenés más info del estado del tiempo.

0: Clásico de los 80 con Tracy Chapman. Baby, Can I Hold You suena en el lado romántico de la 100. Ya cerquita de un nuevo fin de en este viernes. Una linda noche, ¿eh? Como para abrigarse, eso sí. Estamos con 10 grados 2 de temperatura. Salir a dar una vuelta o simplemente disfrutar en casa de buenas canciones hasta la medianoche. Hasta las 12, esto es Románticos.
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Hasta la medianoche suenan en la 100 todas esas canciones que viven en tu recuerdo. Bryan Adams, Summer of 69. Clásico que es una de esas canciones que ya forman parte de la historia de la música. Un clásico que sigue sonando intacto con el paso del tiempo y que ha convertido a Bryan Adams en una de las voces más reconocidas de los 80 y 90. Aquí, la versión MTV Unplugged que sonaba cuando ya han pasado 16 minutos de las 23 horas, 10 grados 6, la temperatura en la ciudad de Buenos Aires. En Románticos llegan Guns N' Roses. Don't Cry.

hacia las 23 horas y 33 minutos. En el lado romántico de la 100, Johnny Hate Jazz, Yara Dreams. Gran clásico ya en el cierre de esta semana. Vos, ¿cómo venís transitando este viernes? Ya de a poco vamos finalizando una noche más aquí en Románticos. Todavía nos quedan muchas canciones, recuerdos, momentos para seguir compartiendo juntos. Llega Peter Frampton.

0: de la 100. Te acompañamos con más música sin pausa. Chris Evert, Lady in Red.
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En la noche de las 100 escuchamos canciones ideales para terminar el día. Roger Hudson y Jeopardy. Clásico para cerrar este viernes, esta semana, aquí en el lado romántico de la 100. Gracias por estar allí. Del otro lado, Carolina Moyo estuvo en la producción. Tomás Herkovic a cargo de la musicalización. Ariel Dota coordinando. Diego Pozo en la dirección general de la radio. Mi nombre es Walter Sterzer. Ahora te invito a compartir más canciones en la hora de los lentos aquí en la 100.

¿Qué tal a todos? Bienvenidos a la hora de los lentos en la 100. Sábado, día preferido para muchos, donde la rutina queda de lado y te dispones a descansar, a salir con amigos y a disfrutar. De eso se trata. Acá nosotros te proponemos dos horas de la mejor música. Canciones que viven en tu recuerdo hasta las 2, aquí en la 100.

con grandes canciones, te acompañamos estés donde estés en la noche de la 100. Y repasando las efemérides, un día como hoy, pero en 1964, se publicaba England's Newest Hitmakers, el primer disco de The Rolling Stones, una de las bandas más influyentes en la historia del rock. El álbum, con 12 canciones, marcó el inicio de una carrera legendaria con un sonido que los diferenciaba de otras bandas de la época y que con el tiempo los convertiría en una leyenda de la música. Hasta las 2. Nos quedamos con vos, aquí, en la Noche de la 100.

Musicalizamos tu noche, la compartimos, estés donde estés. Estás escuchando La Hora de los Lentos. Hasta las 2, nos quedamos juntos en la 100.

Y de esta forma, te damos la bienvenida a una nueva hora en la 100. Mientras la noche sigue su curso, nosotros te acompañamos con canciones que suenan mejor en el inicio de un nuevo fin de semana. Cerrá los ojos y déjate llevar por la mejor música. Hasta las 2, esto es la hora de los lentos en la 100.

Esto es La Hora de los Lentos en la 100. Más que canciones, experiencias donde la música te conecta con lo más profundo de vos. Hasta las 2, estamos juntos en la 100.

Y a esta hora en la 100, mientras disfrutamos de la mejor música en la hora de los lentos, te quiero compartir una frase que encontré y que me pareció ideal para el comienzo de un nuevo día. El éxito suele llegar a quienes están demasiado ocupados para buscarlo. ¿Cómo estás? Nos quedamos juntos hasta las 2 de la mañana aquí en la 100.

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Y ha llegado el momento de despedirnos, amigos. Gracias por dejarnos compartir con vos una nueva noche, donde la música es la gran protagonista y nos permite relajarnos para encarar una nueva jornada con buena energía. Carolina Moyo estuvo en la producción, Ariel Dota coordinando, Emanuel Garabaccio a cargo de la musicalización, Diego Pozo en la dirección general de la radio. Soy Walter Starzer, quédate que ya llega la trasnoche de las 100. Mañana, a partir de las 0, empezamos juntos un nuevo día en la hora de los lentos en las 100. Chau.

De esta manera comenzamos a darle forma a lo que será una gran trasnoche juntos. ¿Cómo andan? Soy Kevin Alterman y acá estamos en la 100, acompañándote en este momento especial del día. La música no se detiene en la 100.

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una gran manera de arrancar una nueva hora. La ciudad todavía está en calma y nosotros te acompañamos con más canciones por hora. Nos quedamos juntos en la 100.

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buena música en la 100, de a poco acercándonos a las 5 de la mañana. Nos encontramos como cada fin de semana en esta transición entre la rutina y entre el comienzo del sábado. Que no te falten tus canciones. Seguimos compartiendo las mejores en la 100.

Seguimos juntos con buena música en la 100. Somos parte de tu fin de semana, del comienzo de este día. Así que a quedarse prendidos a la radio porque se vienen 60 minutos de música ideal para este momento de la noche. Solo minutos pasaron de las 4 de la mañana y esta madrugada sigue así.

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Suenan tus canciones, estés donde estés. ¿Cómo te sentís esta noche? Hasta el amanecer, nos quedamos con vos en la 100. 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

Buena música para pasar esta noche juntos acá en La 100. 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

Así le damos un cierre a esta madrugada en la 100. Qué lindos momentos compartimos hoy, ¿no? Soy Kevin Alterman y te recomiendo ahora que te quedes escuchando lo mejor del Club del Moro, la fórmula ideal para ponerle esa cuota de energía a tu mañana, el equipo que te saca la primera sonrisa. Buen fin de semana para todos, nos encontramos la próxima. Chau.

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2: ¿Qué tal, qué tal? Buen sábado, 6 en punto de la mañana en toda la Argentina. Qué puntualidad para darle inicio a este repaso por lo mejor del Club del Moro en la 100. Para empezar el fin de semana juntos, 10 grados 3 décimas la temperatura. Ay, no hace frío, la verdad. ¿Está fresco? Sí, estamos a 30 de mayo también. Es un poco lógico, así que acá estamos para iniciar y disfrutar de estos grandes momentos que nos regala la topadora del aire. Con mucho por delante para compartir, con buenas propuestas, con buenas vibras también, como es habitual. El mate que todavía no está preparado, todavía no lo hemos preparado acá, pero bueno, será cuestión de ir disfrutándolo, de ir compartiéndolo con ustedes en momentos nada más. Así que lo vamos preparando juntos si es que todavía no lo preparaste. Algunos que se van despertando para ir al trabajo, otros que vienen de toda la madrugada, y acá seguimos encontrándonos. Ariel Dota coordinando la producción, Sofía Kisielniki en la musicalización, el señor Diego Pozo en la dirección general de la radio. Soy Cristian Riquelme, seré el encargado de acompañarte, de presentarte estos grandes momentos juntos hasta las 9 de la mañana. Y me parece que ya está todo dado para que empecemos a recorrer los grandes momentos que nos regaló Santiago con todo el equipo en la semana. Así que si te perdiste alguno o si ya lo disfrutaste, lo vas a poder revivir. Y empezamos, y vos sabés que hay una gran artista que se casa. Sí, una gran artista. Bueno, todo listo para empezar, así lo hacemos entonces. Bienvenidos. Buen día.
3: Chicos, se casa la Taylor Swift.
4: No, sí se casa.
5: Bueno, ay, finalmente,
3: fiesta,
5: ¿no?
3: ¿Qué va a ser? Sí. Viste que alquila como un lugar cercano a los Hamptons.
5: Sí,
3: ahí en,
5: sí.
3: Nueva York. Sí. Sí, y va a ser el 3 de julio, en pleno verano. Es como que cierra la ciudad para ella.
5: Qué lindo.
4: Chico. Mucho calor, te digo, para mí. Porque, sí. ¿Qué te pones? Para el 3 de julio ahí.
3: Solero.
5: Que están solero, arriba solero. Solero.
4: ¿Qué lo ponemos? Solero.
6: Claro.
7: Sí. Para la mujer no es tan complicado, peor para
4: pero
7: el
4: nos derretimos, porque viste que te maquillás y todo.
7: No, lo peor. Yo prefiero calor.
3: De lino, para, pero, no,
5: mucho claro. Lino va a haber. Mucho,
3: ah, sí. Ah, mucho sí, lino, sí, mucho.
7: Sí, blanco. Claro.
5: Mucha transparencia.
3: Continúa generando expectativas luego de que se conocieran algunos invitados famosos. Imagínate, va a estar toda la...
5: ¿Sabes?
3: Toda la
5: arriba, van
8: bien
5: a
8: arriba,
5: ir.
8: ¿Eh? Ese casamiento. Sí.
5: ¿Qué le regalas?
3: ¿Qué
5: le regalas a esos dos? ¿Qué le podés
3: para mí
5: regalar?
3: Es con algo sentido.
5: Un dibujo. Una cicatriz. Una tarjeta con mis manos le hago.
9: Ah, bueno, pero eso no,
3: no
9: está mal.
3: No, pero por ejemplo, vos haces vírgenes, Maju.
5: Sí.
3: Una linda virgen.
5: ¿Un perro? Le hago una linda virgen, sí.
3: No, ¿nadie teje acá?
5: Yo tejo.
4: Sí, yo también.
9: Guille teje.
5: Bueno. Dejo crochet, bueno. Y tejo dos agujas.
3: No está para tejer igual ahora.
5: No,
3: para,
5: no,
9: ahora, ahora más que nunca está para tejer.
3: ¿Te empieza a tejer ahora?
4: No, por...
5: no, no, pero podemos tejerle... de, ¿viste esas mantas que se usan mucho con cuadraditos al crochet, sí, de color?
9: Ay, qué fina.
5: Podemos tejerle una de esas, que eso sí.
3: Bueno, es el patchwork. Quilombo, ¿qué pasa ahora? Patchwork. El quilombo que tiene ahora...
9: Hay mucho lío, Santi.
3: Bueno, a eso iba.
5: Bueno.
3: El quilombo que hay ahora es que he invitado a mucha gente sola.
8: ¿Qué quilombo?
3: Es como si fuese Majo está en pareja.
5: Sí.
3: O Marcela está en pareja.
9: No,
3: y yo le digo, bueno, vengan, invitación personal.
5: ¿En serio? ¿No llevó la pareja?
7: ¿En serio?
5: ¿En canuta? Es una canuta. Es una
4: chota. ¿Sabes que a mí él, te voy a decir una cosa?
5: Marce.
4: Es no lo conozco, obviamente.
5: Sí, pero es intuición.
3: Te aflojo papeles, ¿viste?
4: Para no mí. Me vibra bien, ¿viste? Eso. No me
3: por,
4: vibra
3: ¿pero por qué?
4: Bien.
3: A mí lo
4: el otro día conocí. Vi una foto, estaba mirando un partido de básquet, ¿puede ser?
8: No, de...
4: De volei, de
8: no, era. Él juega al fútbol americano.
5: Bueno.
4: No, no él estaba mirando.
10: Estaba viendo los finales de conferencia.
8: Ah, okay.
4: Ah, ¿viste?
8: Ah.
4: Y ella no estaba digo. Muerta y él estaba en otro...
5: Sí, pero el hombre algo. Cuando ve cosas de deporte no
4: sí,
5: te da pelota.
4: No, no
5: te da
4: claro. Yo lo que recibí no es bueno. Lo que yo recibí esa imagen.
3: Y Marcela tiene información.
5: Hay forma
3: no,
5: de...
3: Bueno,
4: contactar no lo conozco, ahí. Pobrecito. Ella es hermosa.
5: El aura de él no te
4: pero eso no
3: te...
4: Ella, esta pareja termina como Jennifer López y...
3: Pero bueno, oh, para mí estamos condicionados por Jennifer López y el beisbolista.
5: Claro, nos quedó eso ahí grabado.
3: Hay varias, eso es lo mismo, ¿no? No tiene nada que ver el pibe. Pero escucha, otros invitados también se quejan porque dicen que no les llega la dirección.
7: A último momento.
5: Porque no están por
3: Es así. Se sabe dónde se van a casar. Se dice que es un hotel, pero nunca lo terminan de confirmar.
7: Para que no se entere
5: para
7: la prensa.
5: Para mí lo que dice la Marce.
3: A la prensa. Entonces, sí. Imagínate, Majo, vos te invitan. ¿Tenés sí. que ir sola?
5: No, sí.
3: Vos te cambiaste, pero para todavía no sabes a dónde tenés sí. que ir.
9: Ya, pero Santi, vas preguntando por el radio.
7: No, eso se usa mucho a último momento, un día antes.
5: O las fiestas sorpresas.
7: Pesados igual.
5: Igual vas siguiendo la música, el ruido de la música. Si dónde está cantando Taylor Swift y la seguís.
9: Si es su casa mía. Pero no, ¿cómo va a cantar?
5: Van a cantar ella.
8: En el GPS, si ponen el nombre del hotel, no llegan.
9: Pero no,
5: pero no te lo dicen todavía.
9: Claro.
7: Pongan seguridad y listo.
3: El hotel dice que es un hotel muy, muy famoso. ¿Se acuerdan? Que el año pasado habíamos leído que ya se habían reservado las fechas en ese hotel.
5: Te iba a decir, claro, no es eso.
3: Alquilaron
5: ese.
3: Durante 3-4 días todo el hotel.
7: Sí, sí,
3: pero
7: bien.
3: Nunca lo terminan. Claro, pero no es que te dicen
5: claro,
3: va a
5: pero
3: acá.
5: Va a ser ahí, no te lo dicen.
3: No lo terminan de confirmar. Pues yo, en el último momento, ella dice: No, no quiero.
5: Y yo ya sé que la habitación ahí, que es carísima.
7: Contrató ahí y en otro lugar,
5: A mí no me
3: gusta. Como una boda ficticia ahí, están
7: No, puede ser que no lo use ese lugar.
9: Bueno,
7: hay muchos ricos que hacen eso.
9: Majo contrató el hotel y después no fue a la boda.
5: Eso es verdad. Para mí la wedding plan está media pifiando.
7: Puede ser
5: acá.
7: Que la... No, no, al contrario.
8: O no cerró el canje todavía.
5: Para mí pifia con el tema de las invitaciones, ya está raro.
7: No,
5: todo.
7: Ahora bueno, se escuchen. Usa que a último momento te dicen, reserva el día después...
3: Hadid, va Bella Hadid, va Bradley Cooper, Emma Stone, Gonzalo Zorro.
5: Bestia va.
7: Pero sin ser
8: la bestia. De bestia.
3: La bestia.
5: Para tan lo que pasa que sin novio te invita, ¿cómo? Tenés que arreglar a ver
3: no todos sin novio, pero muchos han dicho que lo invitaron sin pareja y nunca les terminan de confirmar la dirección.
9: Encima.
3: Entonces la gente dice, bueno, yo voy, pero ¿dónde vamos?
5: Y lo que pasa es que ellos saben que la
3: ponle,
5: gente
3: Marcela,
5: se muere.
3: Yo te paso a buscar a vos, vamos juntos.
7: Sí,
3: a la boda.
7: Sí.
3: Porque estamos sin pareja invitada.
7: Sin pareja, sí.
3: ¿Y dónde vamos? ¿Qué empezamos a dar vuelta?
7: A último momento te va a mandar. Lo que pasa es que si no tenés wifi, sonaste.
5: Pero ¿cuánto último
8: no
5: momento?
8: Se ve si es lejos,
5: ¿cuánto?
8: Cerca,
5: ¿una hora,
8: si
5: dos horas, el
7: no,
5: día anterior?
7: Un día antes,
5: pero los Hamptons, este lugar,
3: sí. ¿Eh?
5: ¿Es un lugar muy grande?
3: No, igual ella se queda cerca de los Hamptons, sí. Es un lugar, no es muy grande.
5: ¿Dónde queda esto?
3: Es un
5: esto?
3: Lugar que queda cerca de Nueva York.
5: Como si fuera que.
9: El jet set.
5: Pilar.
3: Es como si fuera que. No, Luján. ¿Entendés?
5: Ah, bueno, entonces te vas ahí
6: y da vuelta
5: te quedás
6: en la estación de servicio.
5: Te vas a un bar.
8: Te compró una ensalada.
5: Sola te vas, porque no te invitan a
3: ti. Y en ese hotel se han casado grandes estrellas de Hollywood. Y lo alquilaron todo el hotel.
5: Ay, me encanta.
3: Hace un año lo reservaron todo.
5: Hasta los
3: entonces,
5: baños.
3: Si querías reservar, la prensa se dio cuenta que era ahí porque querían reservar, fueron probando.
5: Ah,
3: y no les
5: daban, y
3: no podía. Ahí se empezó a correr el rumor. Marcela, y bueno, y ahora no sabemos
5: ¿y ahora?
3: ¿Y dónde le mandas el regalo? ¿Qué le regala a esta gente?
5: Nada, no le regale nada.
9: No, te pásala al CBU.
5: No. Igual, si no te invitan con tu pareja,
6: no vas.
5: Yo lo llamo y le digo, mira, Taylor, decime cuánto sale el cubierto y me lo pago yo. Sí. O sea, si el problema
8: aparte,
5: es de plata.
8: Aparte, ya pagaste la habitación.
5: El dejame problema es de plata.
6: Ah. Acá la mina que lo organiza que mí, todo la pifia, porque no puedes no llevar a tu pareja. Que Bradley Cooper va a decir
3: la
6: esposa.
3: Para mí alguien tan famoso, para mí tiene que relajarse con eso, porque la va a pasar horrible. Si no hacer nada.
6: No
3: pero
6: te cases.
3: Es imposible hoy con lo que es la tecnología, con lo que son los celulares, las telecomunicaciones,
5: famoso.
3: Hacer una boda de gente tan famosa y mantenerla.
5: Porque aparte van a
3: con
5: ir.
3: Con tanta gente, porque
5: claro,
3: va a
5: haber mucha
3: gente.
5: Claro. Van a ir.
3: Hombre,
5: todos.
3: Si con Fernando Carlos. Ahora, Fernando Carlos se casó en secreto, no se enteró nadie, Marcelo.
5: Eso es bien. Verdad, ¿eh?
7: Pero no hizo fiesta, nada. Por lo menos, no
3: bueno, pero cuando vos querés mantener algo privado, lo mantenés.
8: No sabés.
5: Sí, es verdad.
8: Fiesta, si no
3: igual no podemos comparar la fama de Fernando con.
5: Sí, pero no sé. Si vos te ponés a pensar. Para nosotros
8: fue Chris
5: importante Taylor
8: un videito mandó.
3: Hoy en día, chicos, la fama de Taylor Swift supera a los Beatles, para que sean una idea.
5: ¿En serio? ¿Tanto?
3: Sí.
6: Pero que los chicos nuevos, porque los Beatles lo conocemos todos.
3: Hay hasta universidades que tienen una carrera que se llama Taylor Swift. Es un fenómeno.
7: Qué arriba.
3: Bueno, una persona que trabajó en su gira me decía que todas las giras que ha hecho ella está soldado antes de salir y podría ser ella. No tiene techo para hacerlo yo que quiera.
5: Claro, no, o sea, hace lo que quiere, no lo que podría. Claro.
3: Claro.
5: Dice, bueno, hago 3 acá, 1 acá, 7 acá.
8: Sí. Y acá te clavo otra River.
5: Sí, podría haber hecho 10 River si quería.
7: No había venido nunca, viste, y que prometió decir.
9: Pero salvo.
7: Perdón por haber tardado tanto en venir, no va a volver a suceder.
9: Salvo Edith y yo, ustedes están todos en pareja.
5: Sí.
9: te llega la invitación de la Taylor Swift.
5: Sí.
9: Y te dice sin pareja.
8: Una vergüenza.
5: No, no voy porque sabes qué pasa. Ah,
9: bueno, Anita no.
5: No tenés con quién charlar.
3: Chico, acá la única que puede ir a sentarse esa mesa es Marcela.
5: Marcela.
3: Está Jennifer López.
7: ¿Cómo no van a ir?
8: ¿Pero lo dejás a Polo abajo?
7: No voy.
3: Está Jennifer López sola, dice.
7: No, no, abajo no. Le digo, no venga. Y lo mismo que si él tiene una. No me voy a ofender yo porque.
3: Obvio, claro.
5: Todavía no te ofendes, Marce. Deja pasar un tiempo y ya vas a querer ir.
3: Es raro que te invites sin pareja.
5: Es raro, sí.
7: Es ahorrativa.
3: Sin hijo no. Sin hijo te lo van.
5: Sí, pero sin marido, ¿qué hay ahí?
8: ¿Por trippers? Pero Taylor Swift
7: arrativa. Pero no se van a perder.
8: Mirá, si es una fiesta, una fiesta, otra, fiesta
7: por no ir por
8: otra
7: la
8: índole.
5: Y bueno, para, si 500 personas invitó y todos van con pareja, son 1000, no son.
10: Claro,
5: 500.
10: A lo mejor no entran.
5: No entran, no son
10: que
5: caros.
10: Que invitar no entra, no, no le entra.
5: 1000 mamados no es lo mismo que
7: 500. Es un lugar que entre las parejas y todo. Eso es de miseria, me parece. Pero bueno, no sé. O querrán armar fiesta.
8: Ahí hay una fiesta que no sabemos.
7: Hay una doble fiesta.
5: Le estamos echando la culpa a ella, pero no estamos hablando de él. Marce dijo que él es raro. Sí,
10: es verdad.
7: No, a mí me da raro. Pobre pibe, no lo conozco, claro.
5: Él le dijo.
3: Algunas parejas, escuchen, algunas invitados también tienen autorización para acudir. Claro, te autorizan a ir.
10: Uh-huh. Con pareja. Encanta.
9: ¿Algunos pueden ir con la pareja?
3: Sí.
5: Bueno,
3: Selena
5: ¿ves?
3: Gómez va a ir con el productor Benny Blanco.
8: Uy, claro. Que no se baña.
7: Es sucio.
8: El que no se baña. Una semana sin bañarse. No.
10: Pero ella deben ser más cercanos, a lo mejor, con la Selena.
7: No, claro, puede ser amigos.
10: Todos. Claro.
3: Sí.
8: Todos los pieneros. Todos una mugre.
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0: con buena música. Nos despertamos en la 100 compartiendo lo mejor del Club del Moro. Roy Orbison, You Got It. 6 de la mañana, 14 minutos, 10 grados 3 décimas la temperatura que tenemos en la ciudad de Buenos Aires. En un sábado que promete llegar a los 16 grados, un sábado con el cielo nublado, el que tendremos por delante. ¿Y cómo va a continuar el fin de semana? Para mañana mínima de 9 grados, máxima de 16, también con el cielo nublado sobre la ciudad. Así que un fin de semana sin precipitaciones, con poco sol también, pero con buenos momentos de la topadora del aire, por supuesto.
1: Una mujer sentía un hormigueo en el oído, pensó que era una infección. Ay. Fue al médico obviamente y descubrió que tenía una araña viviendo en la oreja.
2: ¡Ay, me muero!
3: No, no,
2: ¿sabes
3: qué? Es re común.
1: No,
3: eso.
1: No.
4: Sí. Puedo creerlo. Ay, pero...
1: Yo no he escuchado esto con moscas y con cucarachas.
4: Yo también, cucaracha con mosca.
5: Viste que cada tanto te aparece en Instagram que le sacan...
6: Ay, salgo rápido yo de ese video, ¿eh?
2: ¡Qué asco!
1: Te podés volver loco.
5: ¿Cómo eso se dio te iba a decir? ¿Qué es lo que tiene?
7: Sí, porque nena le
6: zumbaría,
7: le zumbaría el oído.
5: Aparte debe haber sentido esto, mirá.
2: No.
1: Ay, no.
4: Zapateo.
2: Me vuelvo loca.
4: Elístico.
2: Me vuelvo loca.
4: Sí, lo que no hay que hacer es meter hisopo.
5: Y pues metes todo más para adentro.
4: Claro, porque vos en la desesperación, ahí está
1: otro,
4: el problema.
1: Otro consejo que te dan esos consejos idiotas.
6: Claro.
1: No hagas meter hisopo. Lo primero que vos te arrancás, te querés arrancar la oreja.
4: Sí, pero ahí te puedes perforar el tímpano. Tenés que tener cuidado, porque la desesperación de la picada, te empezás a poner cualquier cosa.
5: Ay, qué feo.
4: Y el hisopo, vos decís, bueno, me alivia el toque. No, porque si tenés adentro la araña, te la metés ya adentro de llenar, la metés cada vez más adentro.
1: Qué lindo es bañarse y ponerse en la oreja. Sí. En el soco.
5: Tremendo. Es una sensación de mucha limpieza, ¿viste?
4: De placer.
1: El contacto del hisopo con el oído es placer puro.
2: Es hermoso.
5: El tema de la araña, que te empieza a tejer la telaraña dentro de la cabeza.
4: El cráneo.
5: Santiago.
4: Adentro el cráneo.
1: Claro. Te transformás en el hombre araña.
4: Sí, tenés que tener cuidado.
5: Empiezan a tirar un hilito y te terminan descosiendo el cerebro.
1: Bueno, ahora se supone durante varios días, me imagino la mujer empezó a sentir...
5: Ay, qué horrible.
1: Una especie de zumbido y de molestia constante en su oído. Creyó que se trataba de una infección. Sin embargo, al notar que los síntomas seguían, continuaban, decidió finalmente ir al médico. Entonces, cuando le descubrieron que tenía una arañita viviendo dentro del canal auditivo.
2: Ay, por favor.
1: Sí, sí.
2: Ay,
1: sí.
2: Qué horrible.
7: Papá se le metió una mosca o un mosquito, no sé, en su oreja. Y desde ahí mi hermana, cuando escuchó la historia, mi hermana, yo ya les conté, mi hermana no puede dormir destapada.
6: Se tapaba la cabeza, ¿no?
7: Se envuelve la cabeza por si le entra una mosca o un mosquito. Ahora, llega a escuchar este programa donde a una persona se le metió una araña. No sé qué hará.
5: Bueno, yo no duermo desnuda por eso.
2: ¿Por qué?
6: ¿Qué?
4: Pero te pique la araña.
1: ¿La cachufla?
4: La cachuchilla.
6: Que no se te meta.
2: Tenés miedo que se te meta algo.
5: Da miedo.
1: Igual ahí entra, ¿qué entra, ahí entra más que una araña?
6: Un gato, un perro, ¿qué entra?
1: ¿Qué entra? Un capibara. Son las capibaras que te pueden... Claro.
5: Te juro, me da recontra miedo que entre algo. Una cuca.
7: ¿Y vos qué pensás? ¿Que una bombacha impide el paso?
1: El hijo de cuca, poné, el hijo de cuca.
5: ¿Bombacha? Sí. Sí, yo me siento protegida con bombacha. Sí.
1: Qué horror, chicos, que te entre algo.
5: No, qué horrible.
2: No, me muero.
1: Sí.
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0: Qué lindo empezar el día así juntos en la 100 con su estéreo Zoom. 6 y 20 de la mañana, y vos sabés que la 100 te presenta Soda Stereo Ecos en el Movistar Arena, el espectáculo del que habla todo el país para que seas parte de una noche donde lo irreal se vuelve real. 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Seguimos compartiendo los grandes momentos de la topadora del aire.
1: Bueno, esta es la historia de amor entre dos jóvenes que iban a ser monjas y se terminaron casando.
2: ¡Ay, triunfó el amor!
1: Franchilia y Luisa se conocieron en un convento y al principio no se cayeron bien, se odiaban.
2: Y ahí está
3: el amor, mirá.
1: Y dicen, Dios fue nuestro cupido.
4: ¡Ay, mi amor!
1: Me encantan las historias de amor.
4: Yo tengo un amigo que estaba estudiando para monaguillo y también...
1: ¿Cómo será para monaguillo? ¿Para cura?
4: Sí. Para cura, perdón.
2: Claro, era monaguillo. Seguramente era monaguillo.
4: Era monaguillo pequeño. Y después se metió para estudiar para cura y ahí se enamoró y después se casó.
2: ¿Con un chico o con una chica?
4: Con un chico, no, pues estudiaban para cura los dos. Y se reenamoraron.
1: Claro. No, seminarista se llama eso, sí.
4: Seminarista.
1: Yo para monaguillo, dice.
4: Monaguillo me salió. No, porque él fue monaguillo toda su vida.
2: Es que toda la vida.
1: No, el tema te cases con una chica o con un chico, el tema es cómo uno cuando ingresa a hacer una vida espiritual dentro de la iglesia, una carrera dentro de la iglesia, tenés que poner como tu vida amorosa en un costado.
4: Que él lo que tenía es que estaba muy contrariado con su sexualidad, chico. ¿Viste? Muy, muy, muy religioso.
1: Contrariado.
4: Era muy, muy religioso y bueno, viste que no está tan bien visto.
5: No, sí, yo también tenía un amigo que era seminarista.
4: Y se metió para eso.
1: Como le decía la abuela Costi, que te decía tu tía abuela Costi.
4: Claro. Bueno, pasaba mucho antes.
2: Y nadie te dice nada.
4: Es que pasaba mucho.
2: Era moderna, ¿no?
5: Sí, pero genera muchas contradicciones en un seminarista que es religioso.
2: No, pero estos dos tuvieron los huevos de decir, chicos.
4: Pero el amor fue como.
2: Estaremos con Dios desde otro lugar.
5: Claro.
4: Y él me decía, bueno, evidentemente Dios quería otra cosa para mí, porque escapando de su sexualidad se mete de cura y se enamora. Bueno, claro, evidentemente Dios tenía otros planes.
1: Se escapó y lo encontró, escuchá.
4: Claro.
1: Bueno, Franchilla le decía de Luisa, porque se odiaban al principio.
2: La Luchi le decía, ¿no? La Luisita.
4: Sí.
1: Qué presumida, qué monja tan desagradable.
4: ¿Qué te hace la buena? Sí. Le decía. Dejá de rezar.
1: Y Luisa de Franchilla decía que ella pensaba lo mismo.
4: Creída de mierda, le decía.
1: Que era altanera, presumida.
2: Claro. Que es la novia de Dios.
4: Esta que se cree que Luisa culió.
1: No, porque eran monjas, pero eran prejuiciosas.
4: Claro, porque que sea monja no quiere decir que
3: estaban pecando
2: clausura y me mato.
4: Pero viste que a veces pasa que el que no te cae bien después te termina gustando.
3: Sí. Es que es muy probable.
4: Hay una atracción ahí que te provoca.
1: Tienes que tener en cuenta cuando la gente que te... Viste que hay gente que te saca mucho cuando simplemente la ves.
4: Saca lo peor de vos.
1: Hay que ver por qué.
2: El que te domina, dice la frase, como es el que te...
4: Pero qué difícil de controlar es eso.
1: Bueno, ellas al principio se detestaban, hasta que poco a poco se fueron conociendo, y un día se dieron cuenta que estaban completamente enamoradas.
4: No daban más.
2: Un día le dijo, hermanita, el rastrillo, y dijo, ay, discúlpeme la cofia, le dice la otra, ¿no?
1: Bueno, la vida religiosa es muy bonita, dicen, pero... Nos estamos volviendo locas, claro, se amaban y esta cosa de reprimir, reprimir. Qué tremendo debe ser estar tan enamorado de alguien y no poder nada.
4: Es que...
1: No podés ni decírselo.
2: Qué doloroso es amar y no poderlo decir.
4: Atravesados por la religión también, que no es moco de pavo.
5: Claro, a mí lo que me parece como terrible y doloroso.
4: Hoy estoy moderna con los dichos. De acá me voy con unas amigas tejé crochet.
1: Escucha.
4: Ay, me estremece.
1: ¿Qué es lo más curable o monjeable que tenemos acá?
4: ¡Ay, culiable!
3: Yo también.
2: Y lo más monjeable es curiable, porque es la que hace 3 años que no le ve la cara a Dios. Claro,
1: Edith tiene buena cara de monja.
5: Soy una cojinunca, sí.
2: Su cuerpo ha vuelto a ser santo.
1: ¿Y lo más curiable quién es?
3: Para mí está entre Fernando y Bebe.
4: ¿Fernando?
1: Ahí. ¿Más qué? No, Bebe es un cardenal, pero
2: sí, Fernando sí. Señor.
3: Fernando es
5: para mí la más culiable.
3: ¿La más qué? Edith.
4: La culiable.
5: ¿Culiable, Santiago?
1: ¿Cómo es? Curiable.
4: Yo también, todos entendimos culiable.
1: No, curiable de cura.
2: Tanto no.
3: Mirá para dónde llevaba la cabeza, ¿eh?
4: No.
3: La más culiable queríamos.
4: Es que todos entendimos.
5: No entendí que Santiago dijo culiable.
1: No. La más curiable. No, ¿quién es el más curiable? El más de cura.
5: Escuché mal.
2: No, el que mejor de cura es acá el padre Fernando.
1: Padre Fernando hace 3 años espectacular.
3: Sí.
4: Sí, totalmente. Fernando es perfecto.
1: Ojo Sorbo, el seminarista.
2: Sorbo, qué seminarista.
5: Bebe es un gran cura, chicos. Yo le quiero ir a confesar.
1: No. Bebe es un escalón más arriba. Bebe es un arzobispo.
2: Bebe es papable ya.
4: Claro.
2: Sí. Bebe va a Papa.
6: Por menos de eso tal. No me pongo la sotana.
2: Bebe va a la Capilla Sixtina vestido de rojo.
5: Sí, tal cual.
4: Totalmente.
1: Sí. Es un sanguchito con la sofia, Bebe.
3: Ojo con
1: Aparte,
3: Guille
1: Bebe,
3: ahora,
1: lo lindo que tiene es que Bebe tiene como esa templanza del maduro.
2: La sabiduría.
5: Sí.
1: Está de vuelta.
5: Sí.
2: Señora, Bebe, no, ¿vos sabías que no le puedes dar un beso a Bebe?
6: El Papa Ryder.
2: ¿Le besás el anillo?
4: Sí, te tenés que agachar.
3: Bueno,
4: no,
3: feo esto, Bebe.
6: Bueno.
5: No, todos los días cuando lleguemos acá a las 10 de la mañana le tenemos que besar algo a Bebe.
4: Y hay que arrodillarse. Cuando vos le besás el anillo,
2: sí, a Bebe le encanta.
6: Sí, y por la altura.
4: Sí. Es que a mí una vez mi mamá me mandó.
6: Anatómicamente imposible besarme el anillo.
4: Claro, parado. Claro. Una vez mi mamá me mandó, muy católicos nosotros, me mandó a besarle el anillo a Monseñor Tortolo. Mirá cómo se llamaba.
5: No puede ser.
4: Monseñor Tortolo se llamaba.
2: Mirá, está la familia escuchando.
4: Un beso a la familia Tortolo. Y pues es que me dio una impresión. Porque tenía, no le estoy faltando el respeto al señor Tortolo, pero
1: no, claro.
4: Me pareció como re denigrante.
3: Y sí,
4: como esta que cosa de agacharte, tú una mano gorda tenía. Y el anillo.
2: Bueno.
4: Vos sabés que no, lo recontra recuerdo porque me pareció como horrible, con sí. todo el respeto, mira que soy recontra, tengo una virgen tatuada, chico. Pero me pareció como, yo era muy chiquita tuve que hacer una fila.
5: Claro, pero te lo recordás como algo negativo.
4: Lo recuerdo como algo negativo, me pareció como...
5: Darle
3: un beso en el anillo es como...
4: Y esta cosa de arrodillarte.
2: No, los mafiosos lo sacaron de ahí.
3: Claro,
4: me pareció muy fuerte ese acto. Era re chiquita yo.
2: Nene, cuando se hace monja, cuando en la serie.
4: Yo averigüé, pero yo quería ser monja.
2: En el noviciado.
3: Quería todo ella.
4: Nada. Yo hasta dinosaurio no paro.
5: Claro que no quisiste ser cura.
3: No, mi mamá, la turca quiso ser monja. De hecho,
4: yo fui a muchos retiros. Escuchá, era de la Acción
1: Católica.
4: Historia.
1: Sorbo es el hijo de una monja.
2: Claro.
4: Imaginás.
2: No es el hijo de una monja.
5: Hijo escondido. Para.
1: Si ficcionáramos un poco su vida real, pero llevada para el cine, ¿no?
5: La serie de Sorbo, no me digas.
1: Claro.
4: Es una serie Sorbo.
1: Se dijo una monja, lo dejan a. Y él triunfa después en la Liga de Fútbol de Europa.
2: Se da cuenta la monja que es su hijo.
5: Ah, pero es ficción, no es biopic.
4: Porque día lo enfocan a él subiéndose las medias.
2: Y la monja
4: lo ve y dice: ese lunar.
2: Esa chueca.
3: Y aparte, yo usaba la estampita en la media.
4: Claro, la estampita de la monja, de la madre superiora.
2: La que fue criada por una monja fue Catherine Fulop.
4: La mamá.
2: Y la Katy la iba a ver a la mamaita. Que se murió y a los 200 años le sacan el cuerpo y estaba incorrupto.
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0: Tears for Fears, Shout. Empezamos el fin de semana compartiendo lo mejor del Club del Moro, compartiendo unos mates. Ahora sí, ya todo preparado, disfrutando el sábado. 9 grados 6 décimas la temperatura, fresco en la ciudad. Si estás por salir de tu casa, sí, buzo, alguna campera. Después la máxima va a llegar a los 16 grados, pero ahora el fresco se siente.
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0: Babasónicos, con esta versión en vivo de Pijamas. Te despertás, prendés la radio, como siempre la 100, por supuesto. Y revivís todo eso que pasó en la semana del Club del Moro, porque lo compilamos acá. Lo mejor del Club del Moro en la 100, hasta las 9 juntos, reviviendo estos grandes momentos de Santiago, del equipo. Y vos sabés que todo venía bien, teníamos todo para batir un récord, pero se descontroló.
1: Escuchen lo que les voy a leer ahora. Descontrol en Avellaneda. El sándwich de matambre, la pizza más largo del mundo, terminó en cero disturbios.
2: ¿Eh? Y lo vi ayer, pero sí. No sabía lo de los disturbios.
3: Nosotros hicimos el móvil.
1: El evento organizado por la parrilla del Tano terminó con
3: el
1: arribo de vallas, empujones, no. Y reclamos, claro. Mucha atención por el sándwich. Claro, la gente quería comer. Fernando, a ver, contame, ¿qué pasó?
3: Sí, ayer hicimos un móvil nosotros en el noticiero de la gente y había un montón de público. Y después, en algún momento, pues, dijeron, bueno, listo, ya está. Como siempre, ¿viste? Se zarpa uno o se corre, salta la valla uno. Y bueno, pero ¿por qué él sí
4: pero
3: y él
4: no? Eso habla de la, bueno, de la maleducación.
3: Y ahí invadieron y la gente que agarraba más de uno, porque estaba todo cortado, ¿viste? Para que la mayor cantidad de gente pueda comer, porque era larguísimo. Aparte, le ponían huevo a la plancha, tenía queso, tenía una pinta.
5: No, una pinta.
0: No, no, no, no, no.
4: Riquísimo. Sí, pero todos unos maleducados.
1: De uno.
3: Y se todo desmadró porque...
1: Te juro que... Van a comer, ya está. Vamos,
0: ya está.
4: No, agarren, es que ves el video y te das cuenta lo irrespetuosos que somos.
1: Lo que pasa es que hay un comportamiento que se llama el comportamiento del hombre en masa, que lo estudia la psicología, que obviamente que uno no haría ciertas cosas solo o con alguien más, pero cuando está con un grupo de gente, viste que la misma masa empieza como a arengar, algo y la gente se descontrola.
4: Sí.
1: ¿Viste? ¿Se acuerdan? Yo hace muchísimos años, cuando se iba a desnudar por la ecología en el mundo, creo que era Nicole.
6: El 9 de julio.
4: Sí.
1: ¿Se acuerdan del quilombo?
4: Ay, sí. No pudo bajar, ¿te acordás? Hacer,
6: sí.
4: Claro.
7: Lo de ayer parecía un poco como el casamiento de Menem.
4: Ay, ¿te acordás?
5: En el polideportivo.
7: Claro, que la gente se agarraba la torta con la mano.
4: Ah, claro. Sí.
1: Qué paquetería, bebé. Escucha, ¿por qué no vamos a hacer un desnudo al obelisco? Con
6: ¿Pero por qué causa?
4: Cantaría.
1: Y siempre que buscar una causa. Viste que es toda una excusa la causa.
6: Sí, una causa. Yo voy. Hay
5: gente que tiene que desnudarse.
1: Pará, no. Es por el desnudo a sí mismo. Sí. ¿Por qué te vas a desnudar? Porque quiero
6: que queremos
4: ganas.
1: Claro.
6: Ah, bueno, metemos una causa careta para el Martín Fierro el año que viene.
1: ¿Viste lo que ponen todas fotos desnudas y dice, no sé, ay, acá...
5: Salve
1: no
5: la ballena.
3: Sí, contra de la...
1: ¿Qué tiene que ver? ¿Qué
5: vale, había una... Ay, no, más, no, basta.
6: No, déjala.
3: ¿Qué pasó?
6: No, una quería entrar al Bailando.
5: Claro, bueno, que era de San Lorenzo.
1: Honesta, ¿ves?
4: Claro,
1: es
4: eso
1: honesto.
4: Tiene un buen fin.
1: Claro, tiene un fin. No es careta el fin.
4: Claro.
1: Pero Bailando es pelota, claro.
4: Y es un
1: decir, ¿qué tiene que ver salvar a las ballenas con ponerse desnudo?
4: Ponerse en
1: o terminar
4: bola.
1: Con el hambre en el mundo. Por
4: una gana de desnudarse y encontró cualquier excusa.
1: Claro, bueno, por eso, para mostrar la cotorra, Majo va a mostrar la cotorra.
5: Qué lindo título para este verano.
4: Voy a pelear por las cotorras en el mundo y ver a mostrar la mía al obelisco.
1: Listo. Liberen las cotorras.
4: Por la
1: persecución la cotorra africana.
4: Sí, free cotorra.
5: La argentina no es la que persiguen en Madrid.
1: No, pero es la cotorrita, ¿cómo se llama?
4: La chiquitita.
1: La australiana. Escucha, Maju, entonces vos vas, ¿qué te llaman? ¿Un camión jaula? ¿Dónde querés?
4: Sí.
1: ¿11-14?
4: Sí.
6: Una
4: tapada y del golpe... Me sacan como una sábana de encima.
6: Que sea en primavera.
4: Y ahí, y abren la jaula, ¿no?
1: En
4: y
1: grúa
4: ponen...
1: está bueno, ¿eh? En grúa.
4: Fricotorras.
8: A mí es en grúa también.
6: Pero si tenés vértigo...
1: ¿Tiene grúas? ¿Qué empresa tiene grúas?
4: Y a ver, busquemos.
5: ¿Grúa San Blas?
6: Paulini.
1: Que no sea ¿cuánto? La que le tiró la pileta a la...
3: Sí, no.
4: No me lleven en esa, que me van a...
5: La vamos a quebrar,
4: Me van a tirar arriba de la punta del obelisco, me va a quedar clavada
1: vos,
4: ahí.
1: Vos pensás, está la horda de gente abajo esperándote y vos bajando con una jaula de oro.
5: ¿Te dijo?
1: En cotorra.
4: Todos con
1: y
4: el celular.
1: Vos bajando decís, liberan las cotorras.
4: Sí. Fricotorring.
5: Ah, para que sea internacional.
4: Para que sea en inglés. Sí.
1: ¿Se acuerdan de ese artista, cómo se llamaba, Bebe, el que venía y ponía desnuda a la gente también?
4: Ay, sí.
2: Ay,
4: sí.
2: No me acuerdo. Un
4: yo quería ir.
2: Tiraba desnuda en la calle.
4: Yo quería ir. Digo, unas ganas de ir. Ninguna amiga me quiso acompañar.
2: ¿Querías ir a desnudarte?
4: Sí. Una obra de arte.
1: Fernando, ¿cómo se llama?
3: Spencer Tanik.
1: Spencer Tanik.
4: Dos veces vino.
6: Sí, yo vi la foto que hizo acá con toda la gente en bolas.
1: Sí. Es un fotógrafo que desnuda a miles de personas en lugares públicos.
4: Canta.
1: La gente va a se poner en bolas y él la fotografía. Y la gente va a desnudarse porque tiene ganas de estar en pelotas.
4: Sí,
1: ¿no?
4: La gente
1: va
4: a
2: preguntar al encargado del edificio. Eso te iba a decir. Después lo tenemos al encargado de Sorbo que
1: se lo pinta desnudo.
2: Para pintar. Para Bellas Artes.
4: ¿Te acordás? Me encanta.
2: Me acuerdo cada vez que lo veo.
4: Qué raro.
2: ¿Y viste alguna obra?
1: No. Le voy a preguntar igual. Hoy
4: se le quita, sí.
2: Entonces es vicio nomás.
4: Hay gente que se desnuda gato, sin
1: Sorbo,
4: problema.
1: No sería como no, gato.
4: Claro.
2: ¿Cómo,
4: claro.
2: ¿Cómo le decís gato al Sorbo?
1: Porque le dijo a ella. No, para mí, claro, para mí estaba como tanteando el terreno. Dice, yo soy modelo de esto como ofreciendo el servicio, ¿entendés?
4: Claro, si picaba.
1: Pero todos sabemos lo que hay detrás.
4: No entendieron el mensaje.
2: Y después vino a mí, ¿te dijo Celestita? Me dijo,
1: claro, tengo una tarjeta.
2: Ah, por ahí vos decís que, estaba tanteando.
1: Y claro.
4: A ver si les gustaba.
2: A ver si pica, pica.
4: La trieja.
1: Una buena trieja.
2: Y pero ¿qué querría él? Como trieja. Diciendo, mirá, soy modelo de vivo.
4: No me molesta desnudarme. Trabajo de eso.
2: Claro. Los cuido porque tienen el edificio todo el día.
1: Dice que hay gente que apertura mental, ¿no?
2: Para eso se nace, decís vos siempre.
4: Yo tenía una amiga que...
1: Pareja, decís, sí. La verdad es que amor, nos vamos a dar un gustito hoy.
2: Me tentó el portero.
1: Una hamburguesa, no. El encargado.
4: Sí. ¿Vos estás para comerte al encargado? Le dijo.
1: El nombre de pila, Sorbo, nada más. ¿Cómo se llama el nombre de pila?
2: Charlie, ya vamos a decirle Charlie.
6: Carlos.
1: Sí. No era muy difícil.
6: Pará, se quiso ser el misterioso, no lo mandemos al frente. Vamos a decir que Charlie.
2: Charlie, donde vive Sorbo. Hay cola de gente ahora.
4: Estoy para comerme un Carlitos, ¿eh? Un Carlito caliente. Sí. Estamos, sí, bueno. Vamos, Santi, nos hacemos un Carlito.
6: Pero aparte, bueno, yo te quiero conocer.
1: Para, entonces llega y te dice, Carlos, ponete cómodo, vení tranquilo, sí.
4: Vení, Carlos. No, lo llamá y le decís, Carlos, ¿puedes subir un toque? Sí. Que hay FT.
2: ¡Ay, qué vieja gato!
4: ¡Qué vieja gato!
2: ¡Qué vieja gato!
4: ¡Qué antigua parte! ¡No, señora!
1: ¡Buen día!
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0: Paul McCartney, Michael Jackson, 666. Vamos compartiendo lo mejor del Club del Moro en la 100, 6 de la mañana, 57 minutos, 9 grados 6 décimas la temperatura que tenemos en la ciudad. Le cuesta amanecer a este sábado todavía.
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0: Bienvenidos a los que se van sumando a este repaso por lo mejor del Club del Moro en la 100. 7 minutos pasan de las 7 de la mañana, te recibimos con brazos abiertos, con buena música, Fito Páez, Dar es Dar. Tenemos buenas propuestas, tenemos un mate preparado y tenemos, claro, eso que nos fue dejando durante toda la semana, Santiago, con todo el equipo. Buen día.
1: Bueno, chicos, tengo el idioma de palabras nuevas.
2: Ay, me gusta.
3: ¿Eh? Ah, las palabras nuevas, sí, está bueno.
1: ¿Viste como en algún momento fue cringe una palabra?
2: Re,
1: cringe.
2: Arre, ay, arre.
3: Ahora dicen lore.
4: Ahora dicen lit.
2: Lore.
1: Bueno.
5: FOMO.
1: FOMO. Empecemos por FOMO.
3: ¿Qué es FOMO? FOMO?
2: El miedo a perderse de algo.
6: Afuera, claro.
2: Claro, de quedarse afuera.
1: ¿Y FOMO?
6: Miedo. ¿Cómo?
2: Miedo de quedarse adentro.
6: Miedo. Sí, no poder decir FOMO. Que no.
1: No.
6: Al revés, ¿no?
1: El FOMO es el miedo de perderse algo y el sí. FOMO es la alegría de perderse algo.
5: Es el miedo.
1: Tengo FOMO que no fue a tu fiesta, Fernando Carlos. ¿Entendés?
6: Ajá.
1: Tengo
3: FOMO. No entendí.
2: No entendí.
1: No. Claro, FOMO es que estás contento de no haber ido.
2: Ah.
1: Ah.
2: Ah.
1: La inversa.
6: Ah. Claro,
1: el
6: Fernando
1: FOMO es
6: en el Sofitel.
1: Sentir que te quedas afuera de algo y el FOMO es que estás contento que
2: claro.
1: No.
2: Como
1: no,
2: el menos que mal que no fui.
6: Claro,
3: claro, de la que claro. Zafaste.
1: La es la alegría de perderte algo.
6: Cuando Fernando no fue claro. Con nosotros, estaba contento que estaba en su
3: no,
2: bien, qué
4: estaba
2: FOMO.
4: Trabajando.
3: Estaba FOMO.
4: Este me hubiese encantado compartir ese momento con ustedes.
1: Bueno, ¿qué es No Cap?
6: ¿No Cap?
3: Que no la sí, captó. No cap.
4: Sin gorrita.
2: No. Sin gorra, sin sombrero. Sácate sí, la gorra. No, algo que no va.
5: Sácate la gorra.
2: No seas, no seas botón.
1: No capes sin mentiras, algo posta, algo en serio. No ah. Capes, ¿entendés? Como hablamos
2: ah,
1: en serio.
2: Dale, no cap. Sin
1: la posta.
3: Dale. Ah, no cap.
2: Me dale, encanta. No cap.
6: No cap.
5: Ahí está la canción. Hay una canción de Bizarrap que de chica canta. Bueno. No cap.
4: Cuando termines una serie.
1: Es fácil, Prime.
5: No, ah, Prime, sí, estás en tu mejor momento.
1: En su
5: momento.
1: Prime, en su mejor
6: en
1: momento.
6: Su prime, ah. En su mejor momento, claro, sí.
4: Claro.
2: Es que
6: está haciendo la roña, Fernando.
4: También, su Prime Villurquiza.
1: ¿Qué es Virgo?
6: Ah, no, Virgo la Fernando.
4: ¿Qué Virgo?
1: No, pero pará, ¿qué es el Virgo 2026? Que no es lo mismo que el Virgo de 1990.
2: ¿Qué Virgo es el que no hizo nada?
1: El que hace algo inocente.
6: Claro.
1: Qué Virgo, que se
2: espera.
1: Ah,
2: claro. Lo mismo. Como el, claro. El que boludo.
1: Sí, funar. ¿Qué funar?
6: Funar es cuando matan a alguien. O sea, en el sentido.
5: Sí, te liquidan
6: redes,
5: las redes,
6: ponele.
2: Dejen claro. De funar claro, a ese
6: lo funaron.
2: Pobre
6: pibe. Lo bajaron.
1: Es poner masivamente
2: ah,
1: a alguien para.
2: Mirá,
1: para
2: funar,
1: sí.
6: Sí.
1: Six Seven, esto lo dijimos.
6: Six Seven, sí. De hecho salió la palabra más dicha en el mundo, Six Seven,
2: sí.
6: Y es como más o menos.
2: No me acuerdo.
1: Eso, más o menos, mazo.
7: Ah, no sabía.
2: Más o menos es Six Seven.
1: Lo perdimos acá.
6: Sí,
1: eso.
6: Claro.
2: Se hace con la manito
3: Santiago.
2: El gesto.
3: Claro, sí, bueno, pero con la manito tenés que hacer. Las tonterías que hablamos por mañana tampoco.
2: Acordaba, chicos.
6: Perdone
2: que no tenga la memoria esplendorosa que tienen ustedes.
6: Pero es el término más utilizado a nivel mundial, Majo.
2: Y aparte se hace con la manito, Majo, mirá.
5: Es la bestia.
6: La bestia.
5: La bestia lo sabe.
2: La bestia lo sabe, Majo.
1: ¿Qué frontear?
6: Está frontear
1: me da portear.
2: No, límite, sí. ¿No?
6: Frontear es como hacerse el piola.
1: Hacerse picante.
2: Picante.
1: Frontear.
2: Me voy a anotar todo eso.
6: ¿Cómo?
1: El bait. Un bait.
6: Te está baiteando, te está jodiendo.
1: Claro, acá dice posteo para reaccionar o pelear, pero el bait es algo. El bait es una cuando vos picás de una mentira. Eso.
6: Claro.
1: ¿Entendés? Uy, se comió un bait, ¿entendés?
2: Ah,
1: por
2: sí.
1: Ejemplo, yo digo, la vi a Marcela Tauro salir con dos tipos anoche.
6: Y era inteligencia artificial.
1: Claro, como, y pongo una falta de inteligencia artificial y creo
5: fake.
1: Como toda noticia. Claro.
6: Eso mismo.
2: Perfecto.
1: Entonces, y la gente que reacciona a eso, y te comiste un bait, ¿entendés?
6: Claro, eso, sí.
1: Algo inventado.
2: Ay,
1: es como algo...
2: No me acuerdo de nada.
5: Ya se olvidó de la primera.
1: Se posteó para reaccionar o pelear, pero claro, está armado en base a cualquier cosa.
2: Sí. Lore ya lo dijeron, ¿no?
5: Sí.
1: El lore, íbamos ahí a ese. Ah. ¿Qué es lore?
6: El lore, te cuento la historia.
2: Contexto.
6: Una historia.
4: Lore inclusive.
2: Bueno,
1: claro, el lore es el contexto.
5: El contexto.
1: Cómo se generó, cómo empezó, claro.
2: Sí. Pero ¿por qué dicen que tema. Lore?
3: No, te
1: eso.
3: Cuento el lore.
1: Te cuento el lore.
6: Debe venir una palabra en inglés, ¿o no?
2: Igual nosotros, los más grandes, nos cuesta más meterlo dentro de una aplicación.
1: No, sé no, pero para mí no depende...
2: Cuando vos tenés 20 en el corazón,
1: no.
2: Papá.
1: Para mí depende del uso. Hay claro. Palabras que trascienden generaciones y cuando se imponen El tema es sostenerlo en el tiempo. Vieron que el idioma,
2: claro,
1: el idioma inclusivo, el inclusivo nunca
2: no
1: terminó de
2: prender.
1: En un momento fue muy popular, pero no se sostuvo en el tiempo.
3: Porque no era orgánico, porque era impuesto.
1: No, pero con el lenguaje, las cosas que finalmente, por eso la RAE las termina probando, es algo que se impone en el tiempo, ¿entendés? Algo que existe.
2: Sí.
1: Claro. Que palabras que digamos que fueron moda cuando nosotros éramos pendejos.
2: Sí, se sostienen. En una, está en una.
5: A mí lo que me gusta.
1: Por ejemplo, una palabra cuando nosotros éramos chicos, que era una antigüedad, ya era chapar.
2: Chapar, pero ahora volvió.
1: No, pero nunca se fue.
2: No se fue. Porque chapando.
1: No hay otra palabra mejor para chapar que chapar. No. Entonces nunca
6: pero pasó de moda. Chapar en un momento se fue y estaba transar.
2: Era transar.
1: No es lo mismo.
2: Pero seguís diciendo chapar.
3: No es lo mismo, Sorbo.
2: Pero se siguió diciendo chapar.
1: Sí.
2: Nunca desapareció chapar.
6: No, transar era chapar.
2: No, es que transar por ahí era un poco más moderno.
5: Era transar, era chapar.
2: Sí, era chapar.
5: Y en el boliche primero chapaba, después transabas y volvió a chapar ahora.
1: No, pero transaba era un poquito más allá.
3: Exacto.
2: Un poco más atrevido.
3: Claro.
2: Trenzaba.
1: Claro, por ahí chapar era como hasta un pico, ¿entendés?
2: Sí,
1: pasada.
2: El otro era la lengua grosso.
1: Se la chapó y la transar ella era
2: la lengua,
3: era más comprometido. Lo que pasa también que el idioma es algo dinámico y muchas cosas, muchos términos del interior acá no llegan y al revés.
2: Es verdad eso. También.
1: Y palabras que pasan de moda. Cuando yo era chico había una palabra que decía mucho la gente cheta que era cache.
3: Es un cache.
1: Y ahora se nos escucha más.
2: No,
5: o se cambia. Por ejemplo, yo cuando era chica era cheta, los chetos. O sea,
1: pero ahora se toda la vida.
6: ¿Cuál?
2: Claro, pero el cheto no desapareció tampoco.
1: No,
5: pero usa, viste, claro, que se le dice a las chicas, se le dice milipili.
6: Sí. Ah, bueno, sí.
2: ¿Para qué usan cringe? ¿Cringe?
6: Vergüenza.
5: Sí, pero eso ya pasó. Como
3: pero...
5: A mí lo que me gustan de algunas palabras es como que te resumen toda una situación con una sola palabra.
2: Claro.
5: ¿Entendés? Eso está bueno.
6: ¿Ejemplo? ¿Cuál?
2: Por ejemplo,
5: ¿cómo?
2: Claro.
5: Como todas.
1: No, pero pará, FOMO, pará.
5: Yo creo que la mejor, ya sabes lo que es.
1: FOMO es una gran palabra porque
2: es una muy buena.
5: Y es una palabra que viene del inglés. A mí una profesora de inglés me lo explicó porque son cuatro palabras que
6: Fear of missing out.
5: Claro, eso.
1: Claro.
2: ¿Qué es?
6: Fear of missing out.
1: Miedo de quedarse fuera.
2: Pero hubo que inventarla porque no existía. Eso es de la nueva era, digamos, el FOMO.
5: Claro, es una gran palabra.
2: Antes no existía la red.
5: Resume toda una situación. Entonces, una palabra te resume todo un evento.
1: Lore me da un poco de pudor. Gente
2: Lore
1: madre,
2: no me gusta. Lore me
6: da... Pero Lore también viene del inglés.
1: Pero vos tenés otras cosas para decir Lore. Sí. Vos tenés otras palabras para decir cómo empezó esto. ¿De dónde viene?
6: Contexto, la palabra.
1: ¿Cuál es el contexto? Claro.
2: Six Seven me gusta igual a mí.
1: Pero no es para nosotros.
6: No,
2: nos pega.
3: Claro, también está eso. Santi recién decía cache. Cache viene de cachudo. Y cachudo es roto.
2: Recachado. Cache es para gente cheta.
3: Es que a la gente cheta le queda bien. El tema es cuando hay términos que no nos
2: quedan. Yo digo cache y salía con un señor y el hijo viene un día y me dice, mi mamá dice que sos recache.
5: No mátela, atrevido.
2: Bueno. ¿Le tuvo que pegar? No, mentira.
1: Para él es una gran palabra. Está en su prime. Marcel está en su prime.
2: Ay, el su prime. Su prime
5: me encanta. A mí me gusta la palabra.
2: Su prime me gusta.
1: Pero pará. El 6-7, que es más o menos, nada reemplaza el más o menos.
2: Más o menos es irreemplazable.
1: Es irreemplazable.
5: Pero en su prime sí me gusta decir.
3: ¿Y el 6-7 no es lo que se decía el so-so?
1: Bueno, sí, puede ser.
6: 5-6.
1: Una palabra se usa mucho. Aura se usa mucho ahora.
2: Sí, aura mucho.
5: Aura y Laura.
6: Laura también.
2: Laura también.
6: Laura, que es lo contrario de aura.
1: Sí, tiene Aura y tiene Laura.
2: Sí. ¿En serio?
5: Como que no tiene onda.
6: Claro.
3: Yo me quedé afuera.
5: Pero queda mil de Aura, más mil de Aura.
1: Es Laura. No, pero Costi, pará. Si algo es fuerte, no te va a sacar afuera porque te va a llegar.
3: Porque no me interesa aprender estas palabras.
6: Pero hay cosas que igual.
1: Claro, hay cosas que te atraviesan.
2: Cuando
1: algo se sostiene en el tiempo. Hay un montón de cosas que no las vas a poder negar y te van a terminar ganando.
2: Claro.
1: Porque lo vas a hacer en las redes en un montón de cosas.
2: Es que se va a instalar. Claro.
6: Hace unos años también se puso de moda el POV, por ejemplo.
5: Point of view. Me gusta a mí el POV.
1: Macanudo también está buena.
2: Sí.
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0: El señor Carlos Alberto García Moreno. Charlie García para todos. Rezo por vos. A las 7 de la mañana, 26 minutos, vamos compartiendo lo mejor del Club del Moro en la 100 con buena música. Así nos despertamos. 9 grados 6 décimas la temperatura. Lento amanecer en este 30 de mayo. Máxima de 16 grados para hoy. Una jornada donde las nubes serán las protagonistas. Poco sol, pero cuando haya un poquito, te cruzás ahí a la vereda y lo disfrutás como disfrutás de los grandes momentos de la topadora del aire.
1: Bueno, tengo la historia de una mujer, escuchen. ¿Sí? Una mujer llamada Marión grabó más de 300.000 horas de noticiero sin parar. ¿Eh? Durante 35 años porque temía que las personas intentaran reescribir la historia.
2: Ay, no, pobre Marión.
1: Marión, lo que pasa es que es muy común que la historia se reescriba todo el tiempo. Viste que la historia según quien la cuenta también. Pero hay algo que se llama infodemia, que lo vivimos en la época de la pandemia.
3: Sobre todo.
1: Que la gente se obsesionaba y era adicta a los noticieros.
2: Ay, sí. Sí.
1: A las noticias de último momento, al breaking news, ¿viste? A esta cosa como hoy que está pasando y que me estoy perdiendo. Y la gente se empezó a ver un poco loca, porque es imposible saber todo. Lo que va pasando en tiempo real, es que, claro. Y te terminás enfermando.
3: Claro, porque aparte son muchos frentes. Tenés el WhatsApp, tenés las redes sociales. Bueno, el WhatsApp en las redes sociales, pero tenés el WhatsApp, el Facebook, la televisión, internet. Entonces, claro, la gente llega un momento que
1: se pone el noticiero y sentarte, ¿viste?
2: Claro.
1: Y es un bombardeo, claro. Todo en malas noticias.
4: En la pandemia era ponías el noticiero para ver cuántos infectados había y cómo renovaban.
2: Es enloquecedor.
3: ¿Cuántas camas quedaban?
4: ¿Cuántas camas, sí?
2: Sí. Es enloquecedor.
5: Y tampoco se sabía tanto, era como información a veces que solamente...
3: Dependiendo el medio que vieras.
5: Sí, no, pero igual había como datos que todavía no estaban del todo así como...
1: Ahora, 300.000 horas, ¿cuántos videotapes son? ¿Cuántos VHS?
3: Y poner uno de 3 horas cada uno.
1: No, no son de 3 horas,
6: 60.
1: Dos
6: horas, 120.
2: ¿Cuánto es?
7: Uh-huh. Y lo baja, y grababas en baja velocidad, duraba hasta el triple.
1: ¿Duraba más?
7: Creo. Claro.
6: No, no sabía eso.
1: Pero no digo la cantidad de mugre que debe haber acumulado ahí.
3: Y sí, convengamos que la señora estaría mirando a la Marión, estaba así en el sillón mirando con los ojos perdidos.
8: 2.500 VHS sería.
6: Mierda.
8: Más o menos.
1: Un día dijo: tengo una idea.
2: Se me ocurrió algo, dijo.
1: Sí, sí, sí. Escuchen, ¿han juntado algo ustedes? ¿Han acumulado algo?
6: Sí, yo tengo CDs.
4: Uy, ¿todavía?
6: Pero
4: mi mamá también.
6: Pero para, me está pasando algo, paren. Porque esto también es importante decirlo. Porque todo tiempo pasado, obvio, no importa. Pero yo tengo los CDs y encontré un Discman. Dije, ¿qué pasa si yo pongo los CDs en el Discman y voy como una regia escuchando? Es una cosa de mi época. Bueno, ya sé que mi época es ahora, pero digo...
1: ¿Qué crees?
6: Pero, está bien,
3: ¿por qué una regia?
6: Bueno, por eso yo ahora los puse en la huerta, algunos a dar vuelta, pero tengo 4.000.
2: ¿Pero por qué los tenés en la huerta dando vuelta?
6: Te espantan los bichos.
3: Porque es como un espantapájaro psicodélico. No,
6: pega la luz, entonces el ratón hace...
2: Upa. Alguien que se lo diga, chicos. Díganselo ustedes.
3: Esa huerta la va a terminar.
6: ¿Lo entendés? Es otro color de persona el que tengo yo. Yo junto discos que no los quiero tirar porque tengo el
4: de grave.
6: Todos andan todos.
4: ¿Los escuchaste?
6: Sí. Tengo hasta de Andrea Bocelli tengo.
2: Ay, qué hermoso.
6: Es sentimental.
1: Si tenés el
6: Digman.
1: Spotify, que tenés todo ahí, tenés comprimida la música en nada.
6: Me cuesta un montón el Spotify.
1: ¿Pero para qué querés ese objeto?
6: No es que yo quiera un objeto, es que me da pena tirarlo, Santi.
3: Es por la añoranza.
1: Parte de tu historia, ya es algo obsoleto eso.
6: ¿Lo tiro?
5: Sí.
6: Qué mal lo que decís.
1: Sí, regálaselo a alguien que le guste, qué sé yo, no sé, debe haber gente que colecciona.
3: Sí, cuando al Parque Rivadavia y vendelo.
6: ¿Alguien quiere? Porque yo los puedo dejar en la radio también.
5: Sí, no, lo podés vender, hay gente que...
2: ¿Pero para qué compra
5: ese tipo de cosas? Para darle, ¿viste cuando hacen series de época? Que necesitan un montón, hay lugares específicos en donde tienen cosas de época... para recrear.
1: Oye, Anita, pones una voz y tirás a la mierda.
6: Te voy a contar algo. Están en tres bolsas de consorcio de color verde.
3: ¿Tienen cajita?
6: Sí, todos.
4: Ay, ¿y para qué lo tenés en la bolsa aparte en tu casa? Claro.
6: Y yo tengo una biblioteca muy grande, tengo libros y también tenía los CDs. Los CDs, esto no pasa un montón.
4: Pero en la bolsa ya está. Si están en la bolsa, es para el techo de basura.
6: Bueno, está bien. Hoy llego y los tiro. Pero por culpa de ustedes, me están haciendo algo que
4: dije,
6: no quiero.
4: No, guarden
6: no,
4: nada.
1: Vos no querés tirar parte de tu historia.
6: No,
1: vos
6: no, claro.
1: Historia ahí.
6: Igual no me voy a llevar nada. Pero esa cosita me da una ternura. No. La vi en la bolsa.
3: Ay, qué mortuoria estás hoy.
6: No. Tengo gusto de Pantoja.
1: Yo te entiendo porque yo, que he sido toda la vida un fanático de la música,
3: me encanta.
1: He coleccionado CDs, he tenido mis colecciones, digamos, atesoré ese material muchos años. Y un día me di cuenta que eso no servía de nada y yo empecé a comprarse. Claro. De esto hace 15 años que no tengo más CDs.
6: Bueno, yo estoy 15 años atrás.
4: No, pero mi mamá, por ejemplo, tiene CD.
1: Acá me dice, escucha Lalo Zanoni y dice, vuelven los CDs, que no los tire.
6: ¿Quién dijo? ¿En serio? Lalo Zanoni. No, hola, claro, Lalito.
5: Pero ¿cómo así vuelven?
1: No, hay como una mirada retro a un montón
6: si
1: de cosas que han vuelto.
6: ¿Y si volvió el vinilo?
1: Claro,
6: pero ¿para
1: qué? Lo que pasa
6: qué
1: es que el vinilo tiene una calidad de sonido
5: hay una
1: que
5: explicación.
1: No tiene.
4: Y aparte el vinilo lo usan para algunos eventos, o al DJ, qué sé yo.
6: Ah, sí, también lo puedes usar. Con los Discman, que dan vuelta.
5: No, que hay una explicación de por qué volvió el vinilo, porque el vinilo tiene otro sonido que
1: Tiene otro sonido.
5: Claro, hay para que cuando se digitalizan determinados artistas se pierde un montón en el sonido de cosas, ¿entendés? Entonces cuando vos lo escuchás en vinilo lo escuchás distinto. En cambio el CD no es eso. No sé por qué va a volver el CD.
6: ¿Por qué volvería?
5: ¿Por qué volvería? El vinilo lo entiendo, pero ¿por qué? ¿Por qué volvería el CD?
1: Para mí lo que tiene el disco también es que vuelve como objeto, ¿entendés?
5: Sí.
1: El disco como objeto, el disco vinilo como objeto es un objeto muy lindo. Tiene el arte de tapa, tenían las letras.
6: Claro,
1: cosas,
5: sí.
1: En un tamaño importante,
5: claro.
1: Casi como una cuestión de decoración. Un objeto de decoración.
5: Sí.
1: Obviamente que, digamos, hay un mercado muy grande en el mundo de esto, a tal punto que decíamos el otro día que en Estados Unidos se han vendido millones de discos como nunca habían pensado antes, pero eso es el disco de vinilo. El CD para mí se queda corto porque no
6: es
1: llega.
6: Es feo,
5: no llega.
6: Y aparte,
5: no,
6: como objeto es feo.
1: Para antiguo es moderno y para moderno es antiguo.
6: Claro.
1: Es como que queda como en el medio, es raro.
5: Sí, es raro.
1: A ver, bebé. ¿Tenés algo todavía?
7: El vinilo, si tenés un equipo, una bandeja, un amplificador y unos parlantes que justifiquen tener el vinilo, vale la pena. Si no, es lo mismo que tener un CD.
6: Claro.
3: Iba a decir lo mismo, bebé.
7: Porque es cierto,
1: igual para mí las...
7: con un equipo adecuado, el vinilo suena mejor, pero tenés que tener el equipo adecuado.
6: Claro,
5: pero por ejemplo, yo escuchaba un podcast en donde utilizaban vinilos y te explicaban, y la verdad que sonaba distinto.
7: Pero porque tienen el equipo adecuado.
5: Claro.
7: Y aparte, en la Argentina también se han digitalizado muchos discos en los noventas, levantados directamente del vinilo.
5: Ah.
7: O sea que ya estaban
6: rotos.
7: Con fritura.
6: Claro.
7: Y esos mismos CDs se usaron para cortar vinilos después.
5: Ah.
7: Entonces hay una degradación del...
6: Aparte, no, como objeto es feo.
1: Para antiguo es moderno y para moderno es antiguo.
5: Claro.
1: Es como que queda como en el medio.
5: Claro.
1: Es raro.
5: Sí, es raro.
1: A ver, bebé. ¿Tenés algo todavía?
7: El vinilo, si tenés un equipo, una bandeja, un amplificador y unos parlantes que justifiquen tener el vinilo, vale la pena. Si no, es lo mismo que tener un CD.
6: Claro.
3: Iba a decir lo mismo, bebé.
7: Porque es cierto.
1: Igual para mí las...
7: Con un...

0: donde utilizaban vinilos y te explicaban, y la verdad que sonaba distinto.
1: Pero porque tienen el equipo adecuado.
0: Claro.
1: Y aparte, en la Argentina también se han digitalizado muchos discos en los noventas, levantados directamente del vinilo.
0: Ah.
1: O sea que ya estaban
0: rotos.
1: Con fritura.
0: Claro.
1: Y esos mismos CDs se usaron para cortar vinilos después. Entonces hay una degradación del sonido importante. No en todos los casos, pero sí en algunos.
2: Claro. Mi abuela tenía...
3: Que con tanto con el sonido ahora. Y vos sabés que a mí me gusta mucho la música y ha evolucionado tanto el sistema de los sistemas de audio que ya, digamos, hablar de la sutileza del vinilo
2: no vale la pena.
3: No vale la pena. No vale la
2: pero
3: pena.
2: Sabes que mi abuela me daba ternura, tenía el tocadisco adentro de un mueble.
4: Ah, claro.
5: Es bueno, pero venían, se usaba, sí, veía así. Claro.
1: Era el estéreo combinado.
4: Sí,
1: era el
4: combinado, combinado. Decía ella.
6: Claro, mi mamá claro. También tenía.
1: Era bandeja, giradiscos y la radio también.
5: Claro.
2: Y yo escuchaba un
1: cuento. Ocupaba medio living.
2: Claro.
5: Sí.
2: Medio living, sí. Y yo escuchaba un cuento y cuando tenías que dar. Era un audiolibro, me doy cuenta ahora. Era un cuento. Y cuando tenías que dar vuelta a la hoja del librito, campanita te hacía tin, tin, tin, tin, tin, tin, tin, tin, con la
3: bueno, chicos,
2: varita
3: David,
2: mágica.
3: Vamos para adelante, Jesús.
5: Dale, claro.
4: Bueno,
3: y vos
4: decís,
3: la verdadita los discos.
5: Nadie quiere que tire, la gente me escribe.
0: Los CDs con caja le dan utilidad en la Fundación Garraham, así que...
5: El Garraham recibe los CDs para reciclar.
3: Sí, ahí está.
5: Muchas gracias.
3: Mándalos ahí.
5: Ahí va, gracias.
3: Bueno, buen día.
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0: 7 de la mañana, 40 minutos, 9 grados 6 décimas. La temperatura en la ciudad, Queen, George Michael, Somebody to Love. 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

0: La versión en vivo que quedó registrada del Luna Park, Nunca Quise. 10 minutos para llegar a las 8 de la mañana, recorriendo el inicio del fin de semana con lo mejor del Club del Moro en la 100, con estos grandes momentos que nos regala la Topara del Aire. Y con... ¿Vos sabés que hay gente que no se cambia tan seguido la ropa interior?
1: Hice una encuesta, un relevamiento, un sondeo en Europa con los hombres y dicen que la mayoría no cambian a diario su ropa interior.
2: No, bueno.
3: Sí. ¿En serio?
1: Sí.
2: Ah, impresentable.
4: Bueno, pero en Europa no son tan amantes del,
3: sí, la de ducha. La limpieza.
1: Y el 20% no cambia la ropa en una semana.
4: No,
3: qué asco.
1: Es decir, usan el toda la semana el mismo calzoncillo.
3: Qué olor a culo, chico.
4: Qué gráfica.
5: Toda la semana.
3: Es sí. Mucho, porque vos decís, bueno, un día ponele que te la tomo.
1: Lo que pasa es que en Europa, chicos, el aseo es secundario.
5: Sí.
1: No es como,
2: cuidar mucho el agua.
1: Somos un país muy limpio.
3: Somos demasiado limpios.
1: Sí, pero no es por el agua solamente.
2: No, para mí
1: si
2: no.
1: Si vos sos limpio, aunque no tengas agua, mirá.
2: Es la excusa.
1: No es excusa. No es excusa el agua.
3: Debe ser una
1: cuando
3: cuestión
1: limpio,
3: de
1: cultural.
3: Cultural debe ser. No.
1: Y de poco olfato también.
3: Mucho perfume.
2: Y de ahí viene lo mejor de perfume, justo.
1: Sí, pero el perfume no tapa el olor.
4: No, al contrario, para mí no. Se para mezcla
1: al
4: con
1: contrario.
4: El olor.
3: Pero viste
1: cuando
3: que
1: vos
3: mejor...
1: tenés, cuando vos estás sucio y te pones perfume, pues se mezclan los olores, es horrible.
2: Pero no se siente...
1: Nada más lindo que cuando te pones perfume que estás limpio.
2: Claro.
1: Que recién te bañaste o algo y levantás.
2: Claro. Pero te sentís, el cuerpo está fresco ahí, ¿entendés? Cuando vos te pones arriba, transpirás, ¿no se te sentís pegoteado?
3: Pero debe
2: de lo que yo digo.
3: Para
2: el
3: mí
2: olor a cuero cabelludo, el olor a...
3: Es cultural, no se lo toman tan a la tremenda como nosotros. No lo tienen tan incorporado para mí. Como que bueno, más o menos, limpio, pero no es algo, no le deben dar tanta bola.
1: Pero ustedes se dan cuenta que la gente por ahí más fachera del mundo, las mujeres más lindas, los hombres más facheros, a lo mejor muchos tienen feolor.
4: No me hagas pensar eso de Penélope Cruz porque
1: por favor.
4: Me muero.
1: Y bueno, pero para mí en Argentina, chicos, somos uno de los países más limpios del mundo.
3: ¿Vos decís que Brad Pitt usa el calzón una semana?
4: No,
3: bueno, no es europeo.
1: No creo, pero te quiero decir que nosotros primero tenemos bidet.
3: Eso es fundamental.
1: En gran parte del mundo no hay.
3: Existe.
1: Acá el baño, desde que somos chicos, te enseñan a bañarte todos los días.
3: Sí.
1: La ropa interior nos cambiamos todos los días.
3: De hecho,
1: hablo
3: de
1: la gran mayoría.
3: Sí.
1: Obviamente que debe haber de todo. Pero estamos culturalmente preparados para eso,
3: sí.
1: Para bañarnos.
3: Para mí es cultural también. No,
1: y
3: no,
1: vos cuando
3: no
1: viajás,
3: por ahí.
1: Que hemos tenido la posibilidad de viajar a algunos acá, vos te das cuenta que hay algunos aromas que vos decís, loco,
3: sí.
1: Esto está mal.
3: Sí.
2: Esto tiene más de 20
1: años. Acá hay gente que no se baña.
5: Sí.
1: Parece todo muy lindo,
5: Italia,
1: muy limpito,
5: claro,
1: un olor.
5: Italia, que vos decís, wow, todo el mundo dice
1: sí.
5: Italia, qué maravilla, qué sé yo. Yo viajé
1: sí,
5: en transporte público en Italia y era un olor que.
1: Olor
5: no
1: a chivo, chico.
3: Ay, qué
5: un olor
3: bajón.
5: A chivo que no se
1: ¿viste?
5: Podía, no lo podía creer. O sea,
4: bueno,
5: que...
4: mi hermano vive en Italia y no viaja.
5: Viajar en transporte público es una experiencia.
4: Para él ir a Roma es una epopeya porque dice, yo no me voy a tomar ese tren lleno de jerro.
1: ¿El olor?
3: Ah, ¿en serio?
4: Entonces, te lo juro, mira. Mi hermano es igual, es especial. Él es muy especial. Pero él dice, ese tren lleno de gérmenes, de gente que está
1: estornuda. No, pero tu hermano para otra cosa es.
4: Que te tose. Entonces,
5: no
4: cuando tiene que ir
5: especial.
4: A Roma, va en su auto, no le gusta.
1: Igual,
5: no
1: eso
5: especial,
1: por otra cosa,
5: pero...
1: se pone fóbico a la bacteria y tiene como un mambo con
4: claro,
1: eso.
3: Claro.
1: Porque yo lo de los olores.
5: No,
1: yo lo
5: olor.
1: Del olor.
3: En general.
1: Olor
2: siente
3: sí.
2: Mucho.
5: Yo
1: para,
5: no voy a creer.
1: El olor a no bañarse vos,
5: sí.
1: Por varios días, vos te das cuenta que olor a mugre.
3: Claro, pero a lo mejor ellos no se lo sienten.
1: No.
3: Están acostumbrados.
2: Pero vos, el pelo que está ahí parece un pelo
3: sí.
2: De estatua.
3: Bueno, de hecho, viste que yo el champú seco en cualquier lado es un éxito, te lo venden en todos lados.
2: Ollitas húmedas.
3: Claro. Sí.
2: Para limpiarse la axila, ponerle...
3: Claro, no.
2: ¿Se limpian de esa manera?
3: ¿Será un tema del agua también?
4: No.
3: No, es cultura.
1: Lo que pasa es que, mira, una vez una amiga me decía, el que es muriente y dejado es muriente y
3: sí.
1: Dejado. No importa si tiene mucho, poco, alto, bajo, más grande, más chico, es como vos naciste.
3: Claro, claro. Mi abuela
1: decía
3: un jabón blanco...
1: Cuesta 100 pesos,
3: sí.
1: ¿Entendés? Un jabón. Y digamos, cuando vos sos limpito, limpita, se nota... por más que no tengas ni las condiciones mínimas ni para bañarte, pero que la persona que limpia es limpia.
3: Sí, sí, te limpias con un
5: sí, no tiene nada que ver con la condición
3: húmedo,
5: social.
3: Húmedo, no.
1: Claro.
3: Nada.
1: Y vos ves gente que por ahí tiene todo el acceso a todo
3: sí.
1: Y te das cuenta que es sucia.
3: Yo tenía un compañero de trabajo que nos descomponíamos del olor. Sí. Pero o sea, trabajábamos, cuando trabajaba en radio, la producción era muy chiquita, sí, y nos descomponíamos.
5: A mí me pasó también.
1: La radio es un lugar que uno, sí, tiene que ir muy limpio porque son generalmente espacios muy chicos.
3: Sí. Yo terminé
1: con
3: hablando
1: mucha gente y poca ventilación.
5: Nosotros terminamos hablando entre nosotros y decíamos, él encima usaba unas remeras de nylon. Que el nylon, sí, viste, hay géneros que son más
1: rompidos. Sí.
5: Y ya de entrada, tipo, entrábamos por las 9 de la mañana, 9 y media, ya había olor.
1: Ay, Dios.
5: Entonces yo decía, pará, todavía ni siquiera empezó, ya está. Está mal, hay que decir.
1: ¿Y cómo hicieron?
5: Se lo dije, hablamos con un chico y uno de los chicos se lo dijo.
2: Yo te lo digo, claro.
5: Se lo dijo.
3: No,
5: porque estábamos en una producción y en un ámbito chiquitito y encima no había posibilidad de abrir ventanas ni nada.
3: Claro.
5: Y era imposible. O sea, ya a la media hora de arrancar ya tenés mucho olor a chivo.
1: Qué feo.
5: Yo tenía la idea de que era la remera de nylon que usaba,
2: ¿Pero cuántas veces te puedo usar esa remera? Una, dos, después tenés que tener otra remera.
3: No, no la cambiaba, este pibe tampoco.
5: Yo me acuerdo que me fijaba la remera que traía.
1: Igual, chicos, a veces no es todo. Cuando vos no te bañás,
3: este pibe
1: es un combo de rosario de aromas.
3: Era olor a chivo y olor a pelo.
2: Eso no bañarse.
3: Olor a pelo tenía. Me acuerdo que tenía un
1: olor. Se mezcla con olor a culo y el olor a...
2: Bueno. No, mucho tiene que ver también lo que comen.
3: El productor ejecutivo habló con él. Sí. Y no dio bola y yo lo terminé llamando al padre. Era un pendejo.
1: Para mí, claro, acá tenemos dos grandes contra los argentinos con respecto a eso. Primero, que somos un país que está acostumbrado a bañarse todos los días, y segundo, que nosotros no comemos muy condimentada la comida.
3: Claro.
1: Entonces no tenemos olor fuerte. Claro. Hay países que culturalmente ellos desde que nacen comen comidas muy muy condimentadas con muchas especias y todo. Eso hace que vos transpires mucho más fuerte también.
5: Claro.
1: Viste que acá todo nos llama la atención los olores fuertes, porque acá no se condimenta mucho.
3: No.
1: ¿Qué se le pone a la comida acá? Sal y pimienta nomás.
2: Sal y pimienta.
3: Sí, nada más.
2: Pero tiene mucho alguna aromática.
1: Acá no usamos curry, no usamos mucha cantidad
3: cero,
1: de...
3: Cero, es verdad.
1: El ajo es hasta ahí, la cúrcuma, todo ese tipo de cosas que le suman tanto sabor y tanto aroma a la comida, es muy poco acá.
3: Sí, no estamos
2: como mucho laurel, un romero y chao.
1: Claro, pero es muy poquito, pero no son cosas muy invasivas.
3: Pero ni siquiera se le pone mucho, porque ni siquiera
1: la comida
3: hindú,
1: la comida coreana,
5: la comida coreana es muy...
1: Hay mucha comida, está muy condimentada, claro. Entonces ya nosotros esos aromas nos parecen muy fuertes, y la gente que transpira, que come todo el día eso, transpira con otro...
3: Distinto.
1: Pero nosotros no estamos acostumbrados. Igual... Una cosa es la transpiración de alguien que comió, pero está limpio y comió. Y otra cosa, son dos cosas distintas.
3: La otra cosa es la mugre. Claro. Sí.
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0: Dos minutos pasan de las 8 de la mañana. Bienvenidos a los que se van sumando a este sábado tempranito en la 100, a donde estamos compartiendo lo mejor del Club del Moro. Esos momentos que nos dio durante la semana la topadora del aire, que quizás escuchaste y lo podés revivir. Quizás alguno te perdiste. Bueno, no te hagas drama porque acá repasamos todo. Amaneció con el cielo nublado, 9 grados 6 décimas. Y hablando de madrugar, ¿cómo se madrugaba antes? De eso hablaron.
1: ¿Cómo se madrugaba cuando no existía el despertador?
2: ¿Cómo?
3: No,
0: con
3: ¿cómo?
0: El gallo.
4: Gallo.
2: Claro, o con no. El amanecer, ¿no?
1: ¿Qué antiguamente, escuchen, había un oficio llamado knocker up. Como que el que te tocaba para que te arriba, para que te levantes.
4: Ajá.
1: Y esto se usaba en muchos países del mundo para que los trabajadores no llegaran tarde a las fábricas.
2: Ah, claro.
1: Generalmente los ponía el jefe, la persona que los contrataba, contrataba justamente a una persona que vaya a la madrugada al horario que tenían antes que entrar, una hora o dos horas antes de que tuvieran que ingresar a la fábrica para que despertaran los laburantes. Entonces este tipo iba y te golpeaba una vez, dos veces, hasta que vos le decías, estoy despierto.
4: Ya voy.
1: Seguía jodiendo ahí.
4: ¿Y quién despertaba a esos despertadores?
1: Claro. Y bueno, era su trabajo estar en mi gira.
5: A lo mejor no dormía,
1: seguramente,
5: ¿no?
1: Claro.
5: Quizás no dormía y decía, bueno, a las 7 lo de Bebe, 7 y 10 lo de Maju, 7
2: claro,
5: y 20 de
2: era su trabajo y después dormía. Todo el mundo se iba a dormir.
6: Hay una reprogramación del cuerpo, si vos lo, o sea, justamente lo que acabo de decir, si vos lo acostumbrás. ¿No les pasa que a veces te...
3: A veces lo... Sí, eso repasa.
6: Bueno, claro.
2: Cuerpo, igual sí. De noche es para dormir. O sea, el cuerpo humano está preparado para dormir de noche. De hecho...
1: Escuchen.
2: Ajá. Sí, de hecho que... No, en los países donde hay mucha oscuridad, es complicado. Les complica el momento del sueño. Porque cuerpo
1: la
2: no sabe...
1: Melatonina...
2: Sí.
1: Con la oscuridad sube.
6: Sube. Yo cuando fui a ver a mi hermano a Italia hace poco, a las 4 de la tarde empezaba a anochecer.
2: Claro.
7: Bueno, en Suecia no hay sol a las 4 ya. Es de
2: claro.
7: Noche.
2: Claro, y el cuerpo se desajusta justamente en los lugares donde no hay
7: pero
2: sol.
7: Pero mi hermana cuando empezó a vivir allá, tuvo un montón de problemas de piel.
2: Claro.
4: ¿Qué? ¿Porque no tenía luz solar?
7: Claro. Cuando el cuerpo está acostumbrado
1: pero
7: a.
1: Yo me absorbo que es luz, es
4: sí,
1: luz.
4: Brillo. Pasa que, claro, sí. Les cambio.
6: Pero te derrite
4: cambio la noche.
2: Ya te lo decís, lo que le decís, se lo decís en joda.
4: Les cambio la noche, van a decir, oye, ¿qué vino?
2: El no, sol.
4: Claro.
1: Bueno, escuchen, antiguamente esta gente que laburaba de esto usaba muchos métodos. Por ahí podía ser una flauta, podría usar un palo. ¿Entendés? Un cascote lo que tenían. ¿Te despertaban o te
4: qué
1: despertaban?
4: Bueno, rompía la ventana.
5: Qué dulce.
1: Qué feo que te levanten mal. Que te despierten mal.
2: Ay, sí.
1: Como cuando le pones una alarma al teléfono, que te equivocás y le pones una alarma muy arriba.
5: O el volumen alto dejaste, ¿viste?
1: Sí. Viste que cuanto más amable es la cosa. ¿Viste cuando era un pendejo que entraba a tu vieja y te dice, vamos a levantarse? Sí.
3: Bueno, yo quedé traumada con mi mamá cuando me levantaba al colegio.
8: Y los sábados que venían con el aspirador y te golpeaban la pata de la cama.
1: Con la yelmo.
8: Con la yelmo.
6: Con los tres rodillos abajo.
5: Se escuchaba la enceradora en mi casa.
4: A mi mamá me decía, el fin de semana, levantate, hay que hacer la cama y después te acostás arriba con la cama hecha. A la mañana. Yo le digo... ¿Cómo? Si estoy durmiendo. No, tenés que hacer la cama y una vez
1: igual
4: que la
1: los chicos necesitan dormir, ¿eh?
4: Claro.
1: Una vez que la haces,
4: son muy chicos, necesitan dormir. Te acostás arriba, me decía. Y lógico.
1: No, bueno, lo que pasa es que, pará, es cierto que en las casas a la mañana uno jode. Porque tiene un funcionamiento y una dinámica que necesitas limpiar la casa. Entonces, si no vas a ayudar a colaborar, por lo menos correte. ¿Entendés?
4: Pero claro. Estoy durmiendo.
1: Pero pará, pero el cuarto hay que ventilarlo, la cama hay que tenderla, digamos, tenés que hacer un montón de cosas. Vos no podés dormir hasta las 12, porque jodés. Un día puede ser, pero todos los días no.
3: Sí.
6: Levantate. Todos los días nos
4: arriba.
3: Bueno, mi papá cuando...
6: Un día que podemos dormir.
3: Bueno, mi papá cuando yo me levantaba tarde, me venía a la pieza, me prendía la luz y no me levantaba, ¿viste? Y me agarraba los pies para... Me movía con los pies para que me levante a propósito.
8: No sé por qué los padres tenemos esa desesperación.
4: Por lo menos no te destapaba.
3: Sí, me destapaba, me agarraba los pies, me sacaba la manta.
4: Un frío y vos todo destapado.
3: Qué bronca.
8: O directamente venía con la yelmo, como decís vos, a pasar la aspiradora, a ver si por... ¿Por qué a los padres nos da reloj? ¿Cómo han jodido con esa yelmo, eh?
1: A mí me encantaba el pendejo, yo la aprendí.
8: Igual me encantaría tener una ahora.
1: escuchaba, la prendía y viste que cuando la volvías a apagar y la dejabas suelta, se enroscaba toda.
7: Claro.
1: Entonces jugábamos a ver cuántas vueltas daba.
7: Te agarrabas uno. Los
6: dedos. Y aquí nos cagaban a pedo. Infancia, ¿no?
7: Nosotros teníamos la de la bolsa.
1: No había play.
7: No.
6: La de la bolsa.
7: La bolsa. Claro, que se inflaba y después había que cambiar la bolsa cuando se llenaba y se hacía una mugre. Claro, se hacía una mugre con esa bolsa.
6: Y tenía una luz que es cuando andaba.
7: Sí.
6: La luz de adelante se prendía.
7: Claro, iluminaba los zócalos.
6: Y claro, para limpiar. Sí.
7: Era buenísimo.
1: Sí, un ruido aspirador.
7: Y lo que pesaba.
6: Sí. Y el lugar de guardado que te ocupaba medio
7: placar.
6: Media
7: casa. Sí. Sí.
6: Ahora
7: igual
6: viene
7: amo
6: las
7: aspiradoras.
6: La robot, esa es buena.
1: Igual esta era ilustradora.
7: Esta era ilustradora. Después estaba la otra Yelmo, que era la aspiradora, pero era para alfombra. Y que te decían que no la podías usar en el piso porque se iba a romper, decía mi mamá, que era solo para alfombra.
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0: ¿Ya estás desayunando? ¿Viajando hacia algún lugar porque te toca trabajar hoy también? Y acá estamos, en la 100 para acompañarnos, compartiendo los grandes momentos que nos regala Santiago con todo el equipo, porque compartimos lo mejor del Club del Moro. 12 minutos pasan de las 8 de la mañana, 9 grados 6 décimas la temperatura, que hoy promete llegar a los 16, y el cielo que se va a mantener nublado durante toda la jornada. Todos podemos tener gustos por algo, pero hay que ser fanático para ver más de 2.000 películas, ¿o no?
1: Bueno, les voy a contar la historia de César. César es un apasionado por el cine, un cinéfilo.
2: Sí.
1: A tal punto que ha sido el mejor cliente de un cine durante una década. ¿Saben cuántas veces fue al cine?
2: ¿Cuántas?
1: En 10 años, más de 2.000.
2: ¡Ah! Sí. Pero no trabaja.
1: Asistió más de 2.000 veces al cine en una década. A tal punto fue que ya la compañía de la cadena de cines, llamada Cinépolis, le dedicó a realizar un reconocimiento poco común y le puso en las salas su nombre a una banqueta en una determinada ubicación.
2: Oh, mirá,
3: una chapa. Claro, ya es de él el asiento.
2: Como una ciudadana ilustre.
1: Pero sí,
4: claro. En el Maipo, por ejemplo, está el palco Mirtha Legrand.
2: Sí, bueno, pero claro.
5: Y se lo merece.
1: El tema es la gente que es fanática de algo.
5: Sí.
1: Yo digo, vos te puede gustar una película, dos, tres, pero eso es lo que es ir a ver más de 2.000 películas. Sí.
6: Ay, yo conozco gente que va al cine una vez por semana desde hace
2: sí.
3: Qué
6: de
3: bien.
6: Toda la vida.
3: Qué lindo.
1: Como programa, sí, una
6: sí,
1: salida.
6: Sí, los viernes, a los sábados.
1: Era pendejo, iba mucho, era unas. Íbamos todos los miércoles porque éramos.
2: Claro,
1: barato.
2: Nosotros hoy, íbamos los miércoles.
5: Para mí es una gran salida, pero debo reconocer que está la del ver películas en la comodidad o series en la comodidad de tu casa, está bueno también.
1: Sí. Y eso para mí el avance de la llegada de las películas a tu casa. Eso mató un
2: sí,
1: poco.
2: Claro,
1: igual nada
2: sí.
1: Se compara, ¿eh?
2: No se compara. Sí. Igual no la tecnología para ver en tu casa ahora, si te va bien,
5: sí.
2: Es hermosa.
5: No, igual no es como
1: sí,
5: el cine.
1: Pero no es lo mismo.
5: No. Pero yo hay películas que quiero ir a ver al cine, pero debo reconocer que me agarró la fiaca. Y me quedo en casa.
1: ¿Sabes de qué viven los cines?
5: De los pochoclos.
1: Del candibar.
5: Ahí
2: está la plata.
5: Es carísimo, sí.
2: Claro, pero bueno, uno cuando va a compra porque sabe que ayuda al cine.
7: Hay muchas promos.
3: No, comprar porque querés ver la película con
2: igual,
3: pochoclo.
2: Igual, si vas a comer pochoclo, trata de no hacerlo en mi oído.
8: Nah, no masticar tanto.
2: A mí, posible, el temita del ruidito me la quema.
1: Es imposible ir al cine ahora. Porque el cine ahora es pochoclero.
2: Es pochoclero.
5: Claro.
2: A mí, una de las cosas que me terminó echando al cine es eso.
9: Pero para no solo todo el mundo se vende. Hay cine donde vos comés, ¿no? Que
3: sí.
9: Yo, lo que sé que
2: fui a eso,
9: no
2: que se hace en cama y me dormí.
1: Cama.
2: Malísimo. Son peligrosos.
8: No, yo el otro día fui y estaba bueno.
1: Ahora, qué espectáculo, imagínate. No sé, salís con Majo, ¿no?
2: Sí.
1: Y al ratito está así.
2: Sí, prefiero el ruido del pochoclo, te dicen, señora, está roncando.
8: Ah, bueno.
2: El chabón re romántico, la lleva al cine y la mina.
1: Pero aparte cuesta una fortuna.
2: Carísimo, o sea.
9: Claro que me salió para venir a dormir.
1: Salir. Eso que comés es también, ¿viste?
2: Ese es carísimo.
1: Pará, te pones a comer todo y le decís, y pensás, ¿no? Esta noche la gordi me la
2: mínimo me la chapo, mínimo.
1: Sí, mínimo me la chapo.
8: La justicia.
1: Y comés, qué rico, qué película interesante. Y en un momento relojeás, mirás así por la derecha.
2: Y está roncando. Escuchás mini ruidito primero, como.
5: Che, duro. No, y te preguntás.
3: Mirás de reojo.
1: ¿Tiene los ojos cerrados o está como un poquito
2: chinado?
1: Así, está chinado. Porque al principio se hace como la de, como está entredormido.
4: Claro, se dormitó.
2: A mí me pasa eso que.
1: Ronca y tose un poquito cuando se da cuenta.
9: Señora, está bien.
2: ¿Qué haces? Pues te da vergüenza, ¿sabés que roncaste?
1: ¿Y si ronquiste? ¿Para, te dormiste?
2: ¿Eh?
1: No,
2: ay, no tengo, me pica la garganta.
1: No,
2: debe ser el aire acondicionado.
1: Dormí.
2: Sí.
4: Yo solía ir.
1: Pará, está bien.
2: ¿Eh?
1: ¿Estás bien?
2: Ay, me, no sé si una amígdala.
5: Hay mucho
2: algo helada, la boca helada estaba.
5: Ay, sí. Quiere disimular.
1: El sueño, el sueño se la va, sí, se la va comiendo, le va ganando, mm, hasta que en un momento te
9: pero tanto, no puede ser.
1: Sí, es así.
2: Y te despertás con tu propio ruido, qué feo.
9: O con tu baba que te, sí, la tragaste. Y mirás, o sea, para
1: cuando
9: los
1: vas
9: costados
1: en el tren o en el bondi, viste, en, sí, el avión. Que en un momento hace.
2: Sí.
9: Te tragaste.
4: Qué horror.
2: Mirá.
1: ¿Qué decías, Costi?
4: Yo iba a un cine muchísimo ahí en Flores, en la Plaza Flores, y voy a ver una película de terror japonesa, china, coreana.
2: ¿Por qué?
4: Porque estaba de moda y yo me hacía la pendeja. Y era un chinito que vivía dentro de un placar y te asustaba. Yo me dormí y me vino a despertar el boletero.
1: No, qué tristeza.
4: Qué vergüenza. El Atlas de Flores. Qué vergüenza.
1: Pero qué raro igual dormirte en otra película.
9: La River Indarte.
1: No, qué raro dormirte en un cine, sí, con una película de terror.
4: Claro. Película de terror. Sí. Yo había ido sola porque dije, pues, tengo que vencer el miedo de ir a ver una película de terror sola. Y terminó prendido en las luces. Claro, la gente, imagínate el espectáculo dantesco.
9: Dos asesinados, mirá, sangre.
4: Sí, a lo mejor pensaron que me había dado algo.
2: Claro.
4: Y me enseñó el boletín y me decía, señora. Ay, no. Señora. Digo, malísima la película.
2: No, qué feo.
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0: 8 de la mañana, 21 minutos en toda la Argentina. 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
1: Bueno, chicos, tengo un audio viral que quería compartir con ustedes de una suegra. A ver si lo vamos buscando. Porque esta mujer le escribe una carta a su futuro yerno y dice lo siguiente, escucha.
2: El día que tenga un yerno, le diré: un día tu corazón ya no quiere a mi hija, devuélvemela. No me la lastimes, no la engañes ni le hagas daño. Duré 9 meses construyendo su corazón.
1: Bueno, se viralizó la carta que le escribe una suegra a su futuro yerno. Y le dice: si un día tu corazón ya no la quiere, a la hija de ella, ¿no?, devuélvemela. No me la lastimes, no me la engañes, ni le hagas daño. Duré 9 meses construyendo su corazón, como diciendo, le haces algo malo a mi hija y te la corto.
3: Una psicópata.
4: Eso te iba a decir.
3: Debe ser denunciada.
1: Ahora, sí. ¿No es un poco mucho? Yo digo, imagínate tu vieja.
4: Un montón.
1: Le manda mucho. Eso a tu pareja.
5: Es mucho, sobre todo porque el pibe no le hizo nada. Está previniendo, lo está amenazando.
3: No pensaba dejarla, pero ahora.
5: Ahora sí.
6: Por culpa tuya.
5: Porque vos estás más
3: por
5: pirula.
3: Tu mamá.
7: No, para mí.
1: Sorbo, ¿cómo se llama
7: llorando.
1: Tu suegra, Sorbo? ¿Cómo se llama tu suegra?
8: Estela Maris.
1: Imagínate que Estela te escriba eso. Si un día no la querés más a Celestita, devuélvemela.
7: Para mí no es más patotera igual la mamá de Celestita.
3: No.
6: Lo más probable es que sea al revés igual, porque ¿qué? Tu hija también le puede hacer daño a él.
8: ¿Que mi mamá le mande ese audio a Celestita?
1: No, igual para, en claro. Este caso, escribe la mamá de un hijo. Sí, tranquilamente.
6: Claro, verdad, puede ser que esa hija que vos tardaste 9 meses en hacerle el corazón, le rompa el corazón a alguien, porque claro. Es la vida.
8: O sea que esa carta puede ir también dirigida a su hija.
6: Claro.
5: Lo que pasa es que lo
6: otra
5: que tiene
6: mujer se le puede mandar a su propia hija, tu propia hija.
5: Lo que tiene esta mujer es que te llora.
7: Ella no, te ganó por la
5: es una psycho,
7: la lástima,
5: ¿entendés?
7: Te ganó.
5: Porque te la da y chico, a la vez te lo dice llorando.
1: Sí, pero uno cuando vos pensás que le pueden hacer algo malo a tu hijo, pensás
5: sí.
1: En
5: otro. Eso es ni pensar.
1: Yo no quiero juzgarla a ella porque yo capaz que haré cosas peores. El tema es
5: pero llorando.
1: Claro, el tema es que uno como adulto no se puede meter en la vida de los hijos, más con los hijos que son grandes.
8: Obvio.
1: Pues son criaturas, no se podés, pero vos lo que tenés que hacer como papá o mamá es darle las herramientas para que ese chico el día de mañana pueda discernir sobre lo que le conviene y
7: pero
1: sobre
7: así
1: lo que no.
7: Todo ella, a pesar de todo,
1: Anita la quiere, Anita
7: con esto le dice, mira,
6: Anita es muy, muy deseable.
1: Anita es la de la carta.
6: Es la de la carta.
8: Pero no sé si llorando. Anita es como
7: llorando.
8: Los dientes.
1: Anita, tu hijo se llama Lorenzo, ¿no?
7: Sí, son 3 cartas.
1: Bueno, vamos para la mía. Querida, si un día tu corazón ya no quiere más a Lorenzo, devuélvelo. No me lo lastimes, no lo engañes, ni le hagas daño. Estuve 9 meses construyendo el corazón de Lorenzo.
7: 8 meses pues salió antes, bueno. Más dolor. Más quilombo, más problemas. Tené cuidalo.
6: Llora, ¿no?
7: Si no, voy a agarrar este palo de amasar y te voy a dejar los deditos, hija puta.
8: Empieza llorando y termina
7: como un fiambre.
6: Ella es más virulenta todavía.
7: Para mí son 3 cartas las que hay que hacer. Hay que hacer una cuando arrancan, como para avisar, dando lástima. La segunda, un aviso un poco más seco. Y la tercera, una amenaza directa. Entonces ya ahí
8: amenaza
7: sentó
8: directa.
7: Precedente. Sí.
9: Una ex amiga mía fue el día que conoció a la suegra. A la suegra le llevó un mate y le dijo: querida, yo te voy a explicar algo. Esta familia es un triángulo. Si vos querés que sea un rombo, vas a tener que hacer todo lo que yo diga.
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0: El Salmón, Andrés Calamaro, Mi Gin Tonic, a las 8:29. Mañana que compartimos en la 100 con algo de fresco, 9 grados 2 décimas. La temperatura máxima de 16 para hoy. Cielo nublado lo que se espera en este sábado. ¿Cómo continuará el fin de semana? Mañana también con nubosidad importante, mínima de 9, máxima de 16. No se esperan lluvias en este fin de semana. 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
1: La inédita campaña de una reconocida pizzería para el Mundial con Estados Unidos como protagonista. La pizzería, la cadena Domino's Pizza, hará una campaña en la que regalará $1,000,000 en pizza si un jugador de la selección estadounidense es expulsado durante la Copa del Mundo.
2: Ah, mira.
3: ¿Cómo?
1: Claro. En las vísperas del nuevo Mundial, las marcas aprovechan los momentos más importantes para hacer sus promociones, ¿no? Domino's Pizza ideó una inédita campaña para acompañar a la selección de Estados Unidos. Si un jugador de la selección estadounidense es expulsado, la reconocida cadena regalará $1,000,000 en pizzas a los que participen en el sorteo, ¿no?
3: ¡Qué gente rara!
4: Está bien, pero ¿es uno en particular o cualquiera?
2: No, cualquiera. Se basan en la estadística, la selección de Estados Unidos, que futbolísticamente ha crecido y todo, pero claro, la verdad que no. Pero ha participado en 12 ediciones en diferentes Copas del Mundo y solo dos jugadores en estos 12 mundiales fueron expulsados. Entonces, habrán hecho el cálculo, la proyección de decir, bueno, obviamente que es una campaña de publicidad y todo, se hace viral, pero es un equipo, es una selección en general correcta, la de Estados Unidos, es selección local, los árbitros a lo mejor pueden tener cierta contemplación, y bueno, esperarán esto los dueños, ¿no? Si no, imagínate, tres expulsados en Estados Unidos.
3: ¡Claro!
2: Se van a bancarrota los tipos. Sí,
3: claro. Igual
0: podrían haber hecho como
3: una campaña negativa.
0: No sé, de chileno.
1: Bueno, me hace acordar a la propaganda de Noblex, ¿se acuerdan?
3: Sí, casi tienen que cerrar.
1: Salió bien, pero podría haber salido
3: muy mal. Sí, claro. Tenés que
1: hay campañas
3: cerrar.
1: Que son muy arriesgadas. Ahora, ¿vos te ganás $1,000,000 en pizza?
3: Te digo, no sé si.
4: Sí, igual que ver, para ellos no es $1,000,000.
3: No.
1: ¿Cómo que no?
4: Y para Don Pizza, no.
1: ¿Qué?
4: ¿Eh? Para Don Pizza,
1: ¿no? No, el valor para ellos, claro, es mucho menor.
3: Porque la harina y agua. No, lo que tenés que hacer es venderlo.
2: Claro, es reventa.
3: Vas con tus amigos y decís, bueno, me dan la guita.
1: Eso no es que se lo ganan una sola persona, se lo va a ganar un montón de gente.
3: Claro.
1: Pero es mucha pizza.
3: Te toca.
1: ¿Les gustaría ganarse $1,000,000 en qué producto? ¿Qué podrían comer toda la vida?
3: Ay.
1: De arriba.
4: Helado.
3: Yo queso.
1: Queso.
5: Ay, qué
1: queso.
5: Bueno. Ahí hace negocio con
3: el queso. Qué rico. Pero variedades, Variedades de queso.
1: Tabla de queso.
3: Tabla de queso, tal cual. Una tabla de queso.
4: Yo de milanesas.
2: De hamburguesas, un palo de hamburguesa.
4: Sí.
1: Hamburguesas, sí, qué rico.
3: Sí, qué rico.
2: Sí, yo también. Sí.
1: Necesidad era.
2: Viste que te pide.
3: Sí, que te agarra como un antojo, ¿viste?
1: El cuerpo pide hamburguesa. Y sé que hice fui al árbol del fondo.
2: Bien, qué bien
1: hiciste. Al hamburguesero.
2: Dije que lo plantes,
1: Qué ¿por qué los árboles no dan hamburguesa? En vez de dar
3: ¿te imaginas qué lindo peras? Sería.
4: Porque el día que te dé un árbol hamburguesa, estamos hasta los moños, Santiago.
1: No. Pero qué lindo que los árboles den el helado, ¿entendés?
3: Sí, ¿sabes lo que planteé ahora en el fondo? Planteé en el fondo de casa.

0: ¿Qué hacer ya con los chorizos?
1: Me voy a hacer un gajito. Me voy a hacer un...
0: Claro.
1: ¿Cómo se le dice? No se le dice gajo. ¿Un esqueloso? ¿Cómo es?
2: ¿Un qué?
3: ¿Cómo es? Tiriti.
4: Silvia.
5: Esqueloso.
1: ¿Cómo es?
5: Barros esqueloso.
2: Santiago, ¿qué es un esqueloso?
1: Un esquejo. ¿Un esquejo? ¿Cómo es? Un esqueje. Bueno, un esquelojo, me entendieron.
2: ¿Y qué es un esqueje?
0: Es como un brote.
1: Como un brote, para que es del árbol, en realidad.
0: Sí, sí. Ella sola se mete.
1: Sí, sola al pedo.
0: Vos, $1,000,000 ¿de qué, Fernando?
5: Dulce de leche.
1: De patita de pollo pensé que ibas a pedir.
5: No, porque milanesa ya me lo sacó Costa, le pido un poquito a Costa. Algo de milanesas.
1: Ojo que de helado también. De
6: helado buena, helado
2: de pan, o helado o milanesa.
7: Pan blanco. No de chocolate. Y milanesa es buena, pero si también. No de chocolate me gusta.
0: Pan y coca cero.
6: Te iba a decir de coca.
1: Es que me gustaría a mí de garrapiñada. Más chiquito, no grande como el de papa frita, pero un arbolito de garrapiñada también, ¿eh?
0: Hay un arbusto.
1: Un arbustito.
2: Y pero de garrapiñada. Ah, bueno, porque vos ya la querés tostada.
6: Una maceta, es.
1: Claro, una maceta. Claro. Una maceta está bien, una maceta.
0: Imagínese si el mundo fuera así.
1: Qué lindo, ¿entendés? Sería.
0: Y lo que nos haría mal sería el zapallo hervido.
1: No, aparte.

0: plantita, pero un arbolito de garrapiñada también, ¿eh?
1: Ay, un arbusto.
0: Un arbustito.
2: Y pero de garrapiñada. Ah, bueno, porque vos ya la querés tostada.
3: Una maceta, es.
0: Claro, una maceta. Claro. Una maceta está bien, una maceta.
2: Mirá, imagínese si el mundo fuera así.
0: Qué lindo, ¿entendés? Sería.
2: Y lo que nos haría mal sería el zapallo hervido.
0: No, aparte, vos sabés que planté un árbol de quinoto en casa. ¿Qué? ¿Quinoto? Sí. ¿Vos estás loco? Sí. Lo agarran los chicos a eso, les hace mal, es un peligro, sí. Tener. Y todo, que sea peligroso tener un árbol.
2: Al revés, ¿entendés?
0: Naranjo.
2: Te prohíban lo hervido y te. Vos tenés que mucho frito, mucho, todo frito.
0: No, que la obra social hervido te cubre el aceite. ¿Entendés? Claro. Por obra social comprar aceite.
2: Claro.
0: Porque
2: todo
0: es tan
2: frito,
0: popular.
2: Todo frito, sí, todo salta del sartén. Bien, bien, bien.
0: Bien frito.
2: Mucha
0: aparte.
2: Mucha panceta, libre de mal de panceta.
0: Si hoy estamos hablando de comida.
4: Igual sí. Algo debe haber acá, porque en Perú desayunan pollo frito.
3: En muchas partes, igual de Latinoamérica, Centroamérica.
0: Panceta, huevo, pero.
3: Panceta, huevo.
4: Pollada. ¿Y qué es la pollada? Es lo que quedó del día anterior en aceite hirviendo.
0: Sí, tranqui, te mata todo.
4: Lo refritan y se lo comen, ¿eh? Y la gente anda lo más bien.
0: ¿De dónde vendrá la costumbre del pan, de desayunar con pan con manteca?
5: Sí, bueno, para mí lo que está mal de acá. Es el desayuno tan liviano. Nosotros estamos acostumbrados al desayuno más liviano. No está mal el concepto de desayunar fuerte y seguir, que el almuerzo sea algo más.
0: Y porque para nosotros son importantes, sí, los almuerzos y la cena.
3: Pero nosotros cenamos muy tarde.
5: Cenamos, claro. Y mucho.
3: Entonces no te levantás con hambre.
5: No, no hay que comer.
0: Claro.
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0: un clásico que todos conocemos, pero en una versión bien distinta, acústica. Ciro y los Persas, Tan Solo. Tan solo 20 minutos para llegar a las 9 de la mañana. Seguimos compartiendo lo mejor del Club del Moro acá en la 100. Mientras vas desayunando, quizás lo habitual. ¿Y por qué no probar algo distinto? Porque los frutos secos tienen muchos beneficios. Así lo contaron en la mesa Santiago y todo el equipo en la semana.
1: Chicos, atención. Costa, te prohíbo algo que digas. Que en este programa Catifulov dijo que la nuez era el cerebro, por eso se ve. Te prohíbo que digas eso.
2: ¿Listo? A las 10, dale.
3: ¿Qué pasó? No.
1: Porque ¿por yo sé que si leo, sí, si leo esto, ella va, es lo primero que va a decir.
2: Hasta las 10.
1: Bueno, te lo permito.
2: Que te acompañen.
1: Un especialista en microbiota dijo que la mejor forma de cuidar el cerebro es consumir frutos secos. Chicos,
3: sí, son
1: es
3: buenísimos.
1: Fundamental para la salud consumir nueces, almendras, pistacho, maní, bueno, avellana, lo que quieras.
3: Mira.
1: La mejor forma de cuidar el cerebro es consumir frutos secos, y durante mucho tiempo se pensó, dijo este especialista, se pensaba que eran malos porque tenían mucha cantidad de grasa.
3: Sí. Claro, que engordaban, que no sé qué, viste que se los reemanizaba.
1: No, esto se usa para alimentar animales, qué sé
3: sí,
1: yo,
3: para
1: embuchar. No, obviamente tiene que ser una dosis poca cantidad, ¿no? Una dosis acotada. Pero dice que Fernando que es un puñadito, ¿no?
4: De sí, claro.
1: Frutos por día.
4: 8 nada más.
3: Mira,
1: yo lo que tengo es que no puedo parar.
3: Sí, en realidad,
4: hay que,
3: yo tampoco.
4: Hay que parar.
3: En realidad, depende cómo sea tu alimentación. Eso un nutricionista te lo sabe decir mejor. Sí. Porque depende cómo es tu alimentación, podés comer más, menos.
5: Yo pensé que no se podía, ¿ves? Con la microbiota. No.
3: Siempre es mejor, antes que comerte un sándwich, más vale comer almendra. Sí, digo.
1: Son buenas para la microbiota, claro, y para la salud intestinal, dice este especialista, que es una especie de gurú de esto. Y destacó que las almendras, por su impacto en la salud cerebral, dice, hay muchos estudios que demuestran que son buenas para la cognición, incluso tienen efectos leves sobre otros aspectos, sobre la salud, también sobre el estado de ánimo. No solamente sobre el cerebro, sino también que
3: mejoran
1: el estado de ánimo.
3: Mira.
1: Obviamente combinado con un montón de cosas que uno tiene que hacer, ¿no? Como ejercicio, vida sana.
3: Sí, tal cual, y un tipo de alimentación.
5: Todo lo que no hacemos. Vamos.
1: Bueno, ahora sí, Costi, como dijo Katy Fulop en este programa.
5: La nuez.
2: ¿Quién es Katy Fulop?
1: Decirle, vamos, decirle que esto destaque en este tema, vamos.
2: No, es que la ya nuez, lo dijo Katy Fulop.
1: ¿Qué dijo?
3: Claro, ¿qué dijo?
2: Hay que comer nuez porque la nuez tiene la forma del cerebro.
6: ¿Ya se viene el cerebro?
1: Pero Katy,
2: no,
1: Katy lo dijo.
2: Yo el día que Katy lo dijo acá, de acá me voy a mi...
1: Como un dato científico.
2: Claro, yo de acá me voy a mi doctora, la doctora Cascú.
1: Sí.
2: Me dice, Costi, ¿te puedo decir algo? Sí, digo, sí, doctora. Me dice, hoy a la mañana lo estaba escuchando. Me dice, lo de la nuez...
3: No sé si están así.
1: Es como si comes huevo, te quedan que ser los huevos.
3: Claro.
2: Oh, bueno, justamente, sí, mirá el tema que tocás.
3: Bueno, pero si comías pollo, te
5: pasa que depende cada especialista también, porque a lo mejor a Katy le habrán dicho eso a algún especialista.
1: No, eso es como decir, bueno, para que eso, porque tiene la forma.
3: Por la forma, claro, la Katy dijo que era por la forma.
1: Claro, es casi algo infantil.
5: No, por el omega debe ser.
1: El corazoncito es rojo y con esa formita.
2: Claro, si comes corazón, Marcela, entonces de la vaca te crece el corazón.
3: Sí, claro. Sí. Lo que depende
2: igual
3: de lo
2: es
3: que
2: rico
3: te crece.
2: El corazón, se llama anticucho.
1: O nunca viste un conejo con anteojos, por eso que comen zanahoria.
3: Claro.
7: Menos mal que yo no me mandé ni una de esa burrada porque me iban a pegar hasta.
1: No, Lucho, vos puedes decir cualquier cosa.
5: Yo te dije, yo lo conté unos años, la zanahoria es buena. A ver, yo sigo un médico que te hace un protocolo de detox con zanahoria,
1: Marcela,
5: pero
1: había un momento, la cosa es que en un momento a mí me dio miedo porque Marcela empezó a crecer los dientes de adelante.
5: Claro, yo tomaba mucho licuado de zanahoria.
1: Y
5: asaltar,
1: cuando iba al baño se le escapaba la cajita como un caramelo.
5: Tenía los dientes mensajes.
2: Saltaba y quería tenerte.
5: Todo el tiempo, sí, todo el tiempo, sí.
1: Quería roer.
5: No, comí otras cosas también.
3: Claro.
2: Hay una canción infantil que dice: como los conejos.
1: Salta.
2: Marcela.
5: Era yo. con esa.
1: Sí. Bueno, chicos, no, qué bueno que saludarle a los frutos secos.
3: Sí.
1: Lo que pasa es que es una cosa muy rica, es caro.
3: Es sí, caro.
2: No es nada
3: me encanta lo que te voy a decir, no es accesible.
5: Pero igual hay que comer poquito, yo a veces me zarpo. Si empiezo yo también, con uno, yo empiezo bueno. Y no paro.
3: Pero
6: de apuñados.
2: Mix de full no, son buenísimos.
5: Sí, porque el mix de full es la medida justa.
3: Porque es la medida. Claro.
5: La medida justa, no más.
1: Full, ¿sabes
5: no
1: lo que tiene full. Igual para parar? Una vez que encontrás que hay algo que de la naturaleza que medianamente es rico,
3: que es sano y te gusta, claro. Le das con
1: ¿viste
3: todo?
1: Que todo. Toda la comida como muy saludable y todo no es muy sabroso. Puedes decir un brócoli, zapallito, como repollito de Bruselas, qué sé yo. Toda esa. Las cosas que son más saludables, arándano. Los arándanos son ricos hasta ahí, son medios ácidos.
6: Ah, no, es rico. Pero
7: solo no, arándano con yogur, arándano
5: con acompañar
7: claro, rico.
5: El arándano es rico en un waffle con dulce de leche.
2: Sí, pero la frambuesa es la franui.
3: Sí.
1: Pero la franui con chocolate.
3: Pero tiene chocolate.
2: Eso te iba a decir. La última vez que fui a Bariloche, fui a trabajar. Un beso a la gente de Bariloche.
1: Un beso.
2: Antes en la ruta estaba lleno y ahora no hay más porque dice que todas las frambuesas se las llevan para poner el chocolate.
1: Es espectacular lo que hizo Rapa Nui, es en
3: imperio. Sí, imperio. Sí.
1: ¿Cuál es de las cosas saludables que es lo que más te gusta, Sorbo?
6: El tomate.
2: Ah, claro.
6: Yo soy fanático del tomate.
2: Sí. Ah, tomate
6: no, puede, no puede faltar el tomate.
5: Todos los días comer tomate.
6: Todos los días. Tomate. Dos o tres tomates todos los días.
3: Tomatela. Sí.
5: Tendrías que hacer el
1: helado. Se baña cuatro veces por día. Come cuatro tomates y hace el amor.
3: Sí, es un estofado. Es un estofado.
1: El próximo convocado por Scaloni, Marcela Sevilla, ¿no?
3: Sí,
1: ¿qué es lo más saludable que te guste?
5: A mí me gusta el brócoli. A mí también me gusta.
1: A mí me gusta el brócoli. Me gusta con la pasta,
6: con queso.
5: Bueno. Me encanta el brócoli con fideos. Yo hago una salsa con brócoli y fideo con un chorrito de aceite de oliva. Y ajo, no sé yo. Ajo. Ay, qué rico.
1: ¿Sabes qué le queda bien a eso, Edith?
5: ¿Qué?
1: Tostale semillas de girasol.
5: Ah.
1: Quedan espectaculares.
5: Brócoli, ajo y semilla de girasol.
1: O semilla de lino, de sésamo, la que tengo, pero el girasol queda tostada.
3: Pero tenés que agregarle mil cosas.
5: Bueno, sí. Pero es rico.
1: Coluche, que es lo más sano que te
7: gusta. Me gusta mucho la berenjena. Berenjena.
1: ¡Coluche!
5: La entregaste así en bandeja.
1: Ah, vos también.
3: Si no le des letra. Ustedes se pasan ocho pueblos. Son muy infantiles, chicos. ¿Quién es infantil en esta mesa? ¿Yo, ustedes o yo? Dale.
1: No, pero si Costa hubiera dicho que le gusta la berenjena, se lo hubieran tirado
3: encima. Sí, tal cual. Tal cual.
2: Ay, no, lo que más me gusta es la banana. No, ¿qué hago? Como.
7: Bueno, depende cómo lo digas. Yo estoy diciendo algo sano una vez.
1: Sí, no lo dijo.
2: Tu boca
1: no lo
2: todo
1: dijo.
2: Es sexy.
3: No lo dijo. No,
1: vos, Fernando, ¿qué te gusta saludable?
6: La banana.
1: Bueno, no, pero no, otro no, que la entrega más saludable.
6: ¿Cómo que no? ¿No es saludable?
2: Dale.
6: El pollo es saludable, me gusta. Comería todos los días tranquilamente pollo.
1: ¿Pero qué? ¿La piel, la pata?
2: Sí, la pata.
1: No, la pechuga seca.
6: Pechuga,
2: la piel no puede, colesterol no puede. Fer.
6: Pechuga, sí, estoy muy bien de colesterol.
1: Y pues tenés que cuidar el colesterol, pues sos un paciente
6: que. Bueno, entonces díganme si ustedes, lleva... ¿sabes? ¿Qué quieren que
2: sea? Y zanahoria, vos no sos el corazón.
7: Nada le viene bien al
6: final. Dieta, banana, no, estamos
1: todo ruido. No, pero la banana, salvo que sea medio verde la banana, pero si no, tiene mucha cantidad de azúcar la banana. Sí. Igual sí, es una fruta.
2: Sí, en las dietas
6: ¿vos?
2: Nunca te da
6: agua, banana. Entonces.
2: La calabaza. ¿Vos, Costi? La calabaza.
1: ¿Vos, bebé, lo más sano que te gusta?
4: El sanguchito de miga.
1: Fruto de sartén. ¿Vos, Marcela?
5: A mí me gusta el brócoli como a Edith.
1: Sí, el brócoli que a mí sí. No me gusta.
5: Me gustan varias majú? Cosas saludables.
3: A mí el coliflor.
5: También.
3: Ay, me encanta el
2: color.
3: Es un mito, chico. Diga, ¿no viene más con olor?
6: ¿Cómo no? ¿Qué le sacaron?
3: Tres veces por semana como coliflor. No me lo vengan a decir.
1: Y alguna vez
3: no. No tiene
6: nada, pero...
3: No tiene más el olor que tenía. Chicos, cocino coliflor todo el tiempo, boludo.
1: ¿Cómo lo preparás? Si vos lo hervís, tiene olor. Si lo metés al horno, no. Si lo hervís, sí.
3: No tiene olor ya.
1: O solo que lo compré ya hervido.
3: No tiene olor ya casi el coliflor. No es lo que era antes, que no se podía hervir, que te tenías que ir de tu casa. No sé qué cambió. Así como hay frutas sin semillas,
6: espera,
3: el coliflor
6: el
3: no tiene olor.
6: ¿Vos tenés el tractor?
3: Chicos, cocino mucho coliflor, de verdad. O sea, sé de lo que hablo. No, no larga el olor que largaba cuando éramos chicos el coliflor. Chico, nada, el tomate no tiene el mismo, ninguna fruta, ninguna verdura tiene el mismo gusto.
1: Bueno, yo voy a quebrar una lanza por la naturaleza porque creo que todo producto de la naturaleza en su estación, en su punto justo, es espectacular. El kiwi es algo incomible fuera de temporada, pero cuando es temporada es espectacular. El tomate que, el último me compré unos tomates que por afuera estaban ricos, adentro eran una estafa.
0: Ay, sí, ay, me está pasando algo
1: quemado. No tiene gusto a nada.
3: Are, no, mandarina, ahora es época de mandarina, sí, está rica la mandarina.
2: Sí, bueno, está riquísima.
1: Ah, me parece que todo buscar en su momento. Por eso hay que hablar con el verdulero y preguntarle qué es lo de temporada, claro, de estación. Vos tenés que comprar lo que está bueno, lo de ahora. Todo lo que tenga cámara frigorífica y todo está quemado. Y además que cuesta más. Pero de cosas ricas, los frutos secos no hay nada más rico. Bien utilizado, es algo espectacular. Sí. La fruta en temporada es algo espectacular. A mí me gusta mucho la fruta del verano.
5: Sí, a mí también.
1: Es la más rica para mí.
0: La de carozo.
5: La manzana, verano, yo como mucha manzana.
1: La de carozo.
7: ¿Viste? Mm. Qué bueno, rica la naná.
1: Yo vivo, me debo comer 3-4 por día manzana verde.
3: Yo ¿en serio como mucha te gusta tanto?
1: No,
3: ¿sí?
1: Me preguntes por qué.
3: No te da frío en invierno.
1: Nada, no me pregunto por qué yo necesito comer manzana verde. Hablé de preguntar
5: a mí con el embarazo.
3: Algo que necesitará tu cuerpo, te dará algo.
5: Me antojo de manzana verde.
0: ¿Cómo el embarazo? ¿Marce ahora?
5: No, cuando estuve embarazada de Juani.
3: Yo comí mucha manzana verde también.
5: Pero me agarraba, por ejemplo, yo estaba acá, me agarraba locuras de que quería ya la manzana verde.
3: Sí. Yo también comí mucha.
5: Y no sé, pero a la gente le agarraba otros antojos. A mí, manzana verde.
3: Antojo de manzana verde. A mí me hacía bien para la acidez la manzana verde. Mira,
1: escucha. La necesidad es que el cuerpo pide manzana verde. ¿Por qué? Necesita frescura e hidratación. Es cierto que da sensación de frescura.
5: Sí, es verdad.
1: Viste, cuando comes medio pesado algo, necesitas algo como fresco.
3: Sí, y a lo mejor esto que vos dormís tan poco, Santi, que te algo te debe dar.
1: Claro. Es la búsqueda de azúcar natural, pero liviana. Es uno de los que aporta... tiene menor índice glucémico. Aporta gradualmente azúcar al cuerpo. Acidez y ayuda a la digestión. Algunas personas sienten alivio digestivo y ayuda a la limpieza de la boca y del estómago. Da saciedad. Hábito emocional o sensorial. El cerebro genera preferencias fuertes por ciertos sabores. Lo que tiene la manzana verde, claro. Mirá por qué es, seguramente por esto. Mezcla fresco con ácido con crujido. La manzana verde es muy crocante en fruta. Da ese crunch, ¿entendés?
2: Claro.
1: Es muy crujiente. Viste que la manzana roja es más empalagosa y es más traicionera.
5: Sí.
1: Sí. Y a veces estos antojos también se pueden dar por la necesidad de vitamina C y potasio que tiene esta fruta. Pero bueno, qué sé yo.
3: Bueno, un montón de cosas.
1: Es una...
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Compartiendo lo mejor del Club del Moro, empezamos el día en la 100, pero te quedás, por supuesto, porque ya comienza en instantes nada más, Todo Queda en Casa. Está listo el pelado Guillermo López para acompañarte, Ale Salas, Santiago Calzarotto. La vas a pasar muy bien, como siempre, en el aire de la 100. Soy Cristian Riquelme y nosotros nos vamos a reencontrar el lunes a partir de las 5 de la mañana para empezar la semana compartiendo, como siempre, lo mejor del Club del Moro. Chau, chau, sean felices.

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3: Las 9 de la mañana, pero clavadas, Alejandra,
4: ay,
3: clavadas.
4: Qué lindo que susurres.
3: Las 9 de la mañana clavadas, Alejandra.
4: Así, bien despacito.
3: Mirá si no soy de un programa de AM, viste, de madrugada, que es... ¿Cómo te va, Alejandra?
4: Soy Juan Carlos del Misier.
3: Qué lindo, un saludo grande, entonces.
4: Un beso enorme.
5: Que siempre lo cruzamos en la máquina de café.
3: Pero yeah. ¿Cómo te va, Santiago?
5: Yo muy bien, gracias a Dios, muy bien.
3: Esta vocecita así, que hay que ir acomodando, es producto de... ¿Perdón? Ah, porque es un programa de AM. Hola, hola, ¿cómo estás del otro lado? ¿Estás en el auto? ¿Estás en la cama? ¿Estás acompañada? ¿Estás sola?
5: ¿Estás haciendo una vasija como Ghost, la sombra del amor?
3: ¿Estás usando las manitos para una vasija? ¿O fuiste derecho? No se sabe.
5: Nunca.
3: Un programa de AM que derrapaba todo el tiempo.
5: Pero qué lindo, qué linda escena cuando hace la vasija. Y él detrás.
3: Y él detrás. Lo que no me acuerdo es para los que no conocen La Sombra del Amor. El muchacho lamentablemente pasa a otro plano.
5: A otro plano. Sí, por un asalto.
3: Por un asalto, sí. Y cuando la abraza en la vajilla.
5: Sí, vajilla, vasija, lo mismo.
3: Vasija.
5: Maceta.
3: ¿Él está vivo ahí y es el recuerdo o él ya es un fantasma?
5: No, él ya es un fantasma.
4: Ay, no se acuerda la...
5: Pero le pegó flor de apoyada, también digamos todo.
4: No, es un fantasma.
3: Fantasma y todo, ella dijo, epa, todo
4: chicos,
3: eso es tuyo.
4: Estaba vivo.
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0: Vamos, que el frío no nos detenga. Vamos, señores. Se va el mes de mayo, uno de los meses más largos, más discontinuos. Por Dios, me acuesto, me levanto y sigue siendo mayo. Yo pensé que agosto no lo superaba ningún mes. Me acabo de dar cuenta que todavía nos falta el día de mañana. Bueno, acá estamos, en vivo, transitando esta mañana fresquita en la comarca. Súper, súper fresquita, pero qué lindo. Porque cuando uno viene y hace el recorrido hasta la radio, tenemos un panorama inmaculado frente a la costanera, el solcito que ya empieza a aparecer de a poquito. Qué lindo venir a trabajar así con un marco tan pero tan lindo. El frío, y bueno, es algo normal, señores. De hecho, estamos terminando las últimas semanas de la estación de otoño. Luego va a comenzar el fresquete en serio. Hay que irnos acostumbrando, pero qué lindo cuando uno va a trabajar con una linda energía y además un panorama en cuanto a la naturaleza divino, apreciable. La verdad que es increíble. 6-7, por eso te digo, se siente mucho el frío. Lo que sí está como estabilizado por ser esta hora de la mañana es la humedad. 86 el porcentaje de la humedad en estos momentos. ¿Qué va a pasar con el clima a lo largo de la mañana? Vos que decís, por ahí tenemos cosas que hacer, queremos planificar el fin de semana. Bueno, hoy la máxima estaría nada más que llegando a los 14 grados. Tampoco es que la cuestión viene muy despampanante, ¿sí? Es esta, la máxima, por lo menos estipulada por el Servicio Meteorológico Nacional. Mañana domingo, la cuestión, según lo que se anunciaría, estaría lloviendo en nuestra comarca con una mínima de 7 grados y una máxima de 15. Veremos qué pasa. Sabemos que esto puede ir variando, es variable, va cambiando en la naturaleza, así lo dispone, así que después les vamos a contar qué va a pasar con el extendido, pero para lo que queda de mayo y se iría con lluvia. Así estaríamos recibiendo el mes de junio. El señor Ángel David Castro en la musicalización y puesta al aire. ¿Cómo le va, señor? Perfecto. Me parece bárbaro que te vaya bien. Ni un mate hemos compartido, Castro. No, arrancamos directo a hacer el mejor de los programas. Y nosotros nos ponemos la camiseta porque sabemos que es el mejor de los programas. ¿Qué tenés que hacer los sábados a la mañana? Sintonizar los 90.5. Obviamente, tenés para vender, permutar, regalar, ofrecer, hacer lo que quieras. ¿Las dos líneas ya están, Ángel David? ¿Las dos? Ok. Semana tras semana nos estamos sorprendiendo con la cantidad de llamaditos y de notitas de voz que vamos recibiendo. Nos llena el alma, ¿eh? 1548-3304 el audio directo y el 1527-6062 que está habilitadísimo hasta la una de la tarde. Ponemos play, te damos la bienvenida, que tengas un sábado súper lindo. Nosotros con este equipo juntos vamos a hacer Dérmate.
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0: 14 minutos de las 9 de la mañana en toda la República Argentina. Les queremos contar, ya para arrancar y que los que tengan la chance de comunicarse tengan la triple opción hoy de participar de esta picadita para dos personas. ¿Cómo se extrañó el sábado pasado, por Dios? Bueno, este sábado vuelve la picadita para dos y tres personas. Gentileza de Pollería Con Gusto para empezar a participar. Quienes lo hagan en la primera hora, obvio, siempre tienen un plus más, una chance más, al 1548-3304 diciéndonos quiero participar por la picada o Pollería Con Gusto. Automáticamente ingresan en la planilla. Y si tienen la chance de comunicarse con nosotros a través del 15 27 60 62 también, porque durante la primera hora vamos a ir cosechando quienes tengan ganas de participar y sobre el mediodía la producción trabaja y va a elegir ganador o ganadora del día de la fecha. Arrancamos, quiero recibir, como los recibo a ustedes, a las firmas comerciales quienes nos acompañan sábado tras sábado. 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De a poquito vamos a ir reproduciendo a medida que vayan llegando las notitas de voz. ¿Para qué? Para que no nos atrasemos, para que no quedemos en deuda con nadie. Recordá, y lo vamos a ir reiterando a lo largo de la mañana, no olvidarse el nombre, ¿ok? Nombre completito, el artículo que tengas ganas de detallar en el día de hoy y el número de teléfono. Es la cuestión, sería medio breve, no sé, entre 15 y 25 segundos más de eso, ¿no? El sábado pasado teníamos audios de un minuto y medio. Demos, obviamente, la chance de que todos tengan la posibilidad de enviar su nota de voz y que se puedan transcribir y cargar a la planillita que, como ustedes saben, está toda la semana en www.radiopatagonia905.com.ar.
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0: Ya empiezan a llegar las primeras notas de voz. Queremos cumplir con vos y obviamente tiene que tener su auspicio, tiene que tener su presentación. 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A ver qué nos dice la gente. Hola.
2: Buen día, Radio Patagonia. Me quedó para vender un mueble tipo alacena con dos puertas de madera. Las medidas 60 por 60 por 30 centímetros de fondo. Vendo una base de somier de una plaza y media de 1,90 por un metro a 30.000 pesos. Tengo también un pie de máquina de coser antiguo de hierro, color negro muy lindo. Vendo un calefactor usado de 4.300 calorías, marca Durando, tiro balanceado, en 50.000 pesos. Y tengo también para vender una bordeadora eléctrica, funcionando en buen estado. Mi celular es 2920-367202. Participo por los premios. Gracias por el espacio. Buen fin de para todos. Bendiciones. Que sigan bien. Soy Pablo.
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3: Buen día, radio. A Juan, Tengo para vender un BMW 320D automático, impecable, al día, soy titular. 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
1: Veinte minutos de las 9 de la mañana, las primeras notitas de voz. Logramos lo imposible, Castro. Logramos que Juan deje un número de teléfono. Algún día iba a pasar eso, algún día iba a suceder el milagro. Así que el teléfono de Juan, 1570-5052, para todos los artículos que sábado tras sábado, obviamente él publicaba, solo daba dirección. Bueno, hemos logrado ya tener este un número de teléfono. ¿Sabés lo que logramos también? 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
1: Estamos jugando por la picadita para dos o tres personas, ¿eh? Y me animo a decir para tres, porque es impresionante. Trae de todo, la idea es disfrutar. Estamos en esta previa del mundial, esta previa de invierno. Tenemos todo, junio viene con todo, mitad del año. Y nosotros te damos la chance de disfrutar todos los sábados esta exquisita picadita para dos personas. 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
1: 23 minutos de las 9 de la mañana, la temperatura que está estancadísima. Hoy podríamos llegar a subir hasta 14 grados. Tampoco esperen mucho, señores, pero que la idea es, por lo menos, intemplando la mañanita. Vos que estás del otro lado, estás en casa por ahí, te tocó trabajar, la idea sería poder aprovechar lo que queda de este otoño 2026 de la mejor manera. Temperatura actual 69.85, el porcentaje de la humedad.
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1: 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Recordá, hasta 5 artículos en la nota de voz. No hacemos excepciones. Ojalá que la gente lo pueda entender, lo pueda comprender. No se ofenda, pero hasta 5 siguen llegando al 1548-3304.
3: Buen día, equipo de la radio. Mi nombre es Adriana y ofrezco para la venta una cama de 2 plazas y un colchón de 2 plazas. Marca Inducol, con elástico de madera, la cama, todo de madera, en buen estado. Llamar al 343505. Gracias. Y participo por la picada de hoy. Gracias.
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5: Ahora vendo una cuna de bebé con este, un colchón. Llamar a Ana al 2920-541954. Y quiero jugar por la picadita de combusto. Muchas gracias.
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6: Buen día, Radio Patagonia.
7: Buen día, Radio Patagonia. Carolina vende licencia de taxi en Patagones. Tratar al 2920-2387-66. Muchas gracias.
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6: Buen día, Radio Patagonia. Tengo para vender, camino al Cóndor, un terreno de 12 por 25, con una construcción de 4 por 14, a 50 metros del río. La construcción está hasta el encadenado, falta terminarla con ladrillo rasado. También tengo para vender un Peugeot 408 modelo 2012. Todo esto precio a convenir. Por todo esto, comunicarse con Javier al 02920-1554-5622 y participo por todos los premios. Que tengan un excelente fin de semana.
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0: Qué voces, por Dios, voces argentinas, Facundo Toro y los Campedrinos en esta mañana cuando ya pasaron 33 minutos de las 9 de la mañana.
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0: Empieza a sonar el 15 27 60 62, lo vamos a recibir de la mano de la Celestina Casa de Té. Hola, hola.
2: Buenos días.
0: Hola, buenos días. ¿Con quién habló?
2: ¿Qué tal? Luis te habla.
0: ¿Cómo andamos, Luis?
2: ¿Qué tal? Bien.
0: Bueno, me alegro mucho. Bueno, me alegro mucho. Contame, Luis, a ver.
2: Mira, tengo una bicicleta rodado 26 con 21 cambios, sin uso, 0 kilómetros. La estoy vendiendo en 250 mil pesos.
0: Bueno, ahí están, 250. Sí. Solo venta, ¿verdad, Luis? Sí.
2: Sí, venta.
0: Ok,
2: sí.
0: Ok. Bien. ¿Qué
2: después
0: más?
2: Tengo un espejo de Ford EcoSport. Del lado del volante que va en la puerta, también sin uso, es cromado. Por eso estoy pidiendo 50 mil pesos.
0: Perfecto, cargado el precio también. ¿Qué queda, bien, Luis?
2: Un filtro de aceite de una moto Sontes 310 con su respectivo gorri. Por eso estoy pidiendo 11 mil pesos.
0: Bien, 11 mil pesos. ¿Algo más?
2: Sí, y tengo, por último, tengo una moto Sontes, modelo 2024, con 13.000 kilómetros, con todos sus valijones, lista para la ruta.
0: Bien, ¡ay, qué lindo!
2: Está nueva la moto.
0: Bien,
2: y
0: perfecto.
2: Es una Sontes 350 T2, así es el modelo.
0: Espérame, ahí está.
2: Bueno, ahí y va. Por eso estoy pidiendo $5.500.
0: Bien, perfecto, ahí quedó el aire. Bueno, escúchame, bien. Sí, decime, Luis.
2: Sí, y quería participar por la picadita de pollería Don Gusto, ¿no?
0: Ok, con gusto, claro, y triple chance además, más con el primer llamado de la mañana. Bueno, Luis, querido, pasame número.
2: Sí, 1547-4941.
0: Bien, perfecto. Ahí está, quédate atento a la radio, dale, para el sorteo del mediodía.
2: Muy bien, muchas gracias, Gaby.
0: Buen fin de semana, Luis, querido.
2: Gracias.
0: Hasta luego, gracias. Que sigas bien, nos vemos. Adiós. ¿Qué tenés? ¿Otro llamado o tenés nota de voz, Ángel David? ¿Notitas de voz? Bueno, hay que cumplir entonces con el 15-48-33-04, así no nos atrasamos, a ver qué nos decís del otro lado. Buen día.
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3: Buen día, radio. Me llamo Damián.
2: T2, así es el modelo.
0: Espérame, ahí está.
2: 350. Bueno, ahí y va. Por eso estoy pidiendo $5.500.
0: Bien, perfecto. Ahí quedó el aire. Bueno, escúchame. Bien. Sí, decime, Luis.
2: Sí, y quería participar por la picadita de pollería Don Gusto, ¿no?
0: Ok, con gusto, claro. Y triple chance además, más con el primer llamado de la mañana. Bueno, Luis, querido, pasame número.

0: mediodía.
1: Muy bien, muchas gracias, Gaby.
2: Buen fin de semana, Luis, querido.
1: Gracias.
2: Hasta luego, que sigas bien, nos vemos. Adiós. ¿Qué tenés? ¿Otro llamado o tenés nota de voz, Ángel David? ¿Notitas de voz? Bueno, hay que cumplir entonces con el 1548-3304, así no nos atrasamos, a ver qué nos decís del otro lado. Buen día.
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4: Buen día, radio. Me llamo Damián. Bueno, tengo para vender una camioneta, una Ford Ranger, doble cabina, 4x2, modelo 2015, está en impecable estado. Es XLT, es la tope de gama, caja manual de sexta. Tiene 143.000 kilómetros, BTV recién hecha, service recién hecha, soy titular, 4 gomas nuevas, la camioneta está impecable. Estamos pidiendo 25 millones por la camioneta. Y también tengo una moto 110, una motomel Bliss, es full con alarma. Esa estamos pidiendo 1.900.000 pesos. Es modelo 2024 y tiene solo 5.000 kilómetros. Está impecable también. Bueno, comunicarse al 1569-9246. Con Damián, gracias.
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2: Buen día. Ramón vende camioneta Fiat Doblo Family con 7 asientos, modelo 2015, con equipo de GNC de quinta generación, con BTV y papeles al día, en excelente estado. Teléfono 2920-6147-52. Muchas gracias.
3: Buenos días, Radio Patagonia. Llamo para ofrecer un chapón de cárter de Corsa, original, en excelente estado. Por lo mismo, comunicarse por el 2920-415768. Gracias. Que tengan buen día.
4: Buen día, Gaby, David, soy María José. Para hoy tengo para vender un LED 40 pulgadas, impecable, con control, de marca Sony, en 200.000 pesos. Como siempre, los dulces caseros con toda fruta de la zona, frutilla y frambuesa sola, higos, ciruela, membrillo, durazno, damasco, nueces con cáscara y también nueces peladas y avellanas. También tengo huevos caseros de

0: Acra frescos. También un lavarropas Drean Nex, 8 kilos, 1400 revoluciones. Hay que repararle la placa, cambiársela solamente. Estoy pidiendo 100.000 pesos. Un Volkswagen Virtus 2019, tiene 94.000 kilómetros. Estamos pidiendo 18.500.000. Y por último, una cama de madera con el colchón de resortes en excelente estado, más la almohada, todo en 250.000 pesos, impecable, puedo mandar fotos. Bueno, participo de la picada de pollería con gusto. Mi número es 1551-7177. Muchas gracias y buen fin de semana.
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1: Hola, ¿qué tal? Buenos días. Tengo para vender una casa en Viedma. El terreno mide 10 por 25, construido 6 por 10. Estoy pidiendo 25. Acepto vehículo, papeles a mi nombre. Paso fotos al 2920-3603-64. Buen fin de semana.
2: No se olviden de dejar el nombre, ¿eh? Yo los estoy rebautizando en la planilla. Si no, no los puedo cargar. Nombre, artículo de taller y obviamente el número de teléfono clarito. 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
2: Castro, escúchame, subió la temperatura y Castro, 9.8 la actual, 86 el porcentaje de la humedad. Le puse cafecito al mate hoy, Castro, pero no pudimos tomarlo. Compré ayer, no miento, antes de ayer, un azúcar que me gusta mucho, que es la de mascabo. Yo entiendo que debe ser más sana, no sé, capaz es azúcar al fin, pero pongo cafecito, pongo yerba, una cucharadita de eso y como que me da más pileta la mañana. ¿Viste? Cuesta arrancar cuando hace frío. Ahora te voy a convidar un matecito. Igual está desde las 6, ¿sabes? Mete mate. No sé si te despabilo o te plancha más. Veremos. Vos que estás del otro lado, recordá poder dejar tu notita de voz. Servicio que va a estar habilitadísimo hasta el mediodía nada más, al 15-48-3304. 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Buen día, buen día.
3: Buen día, radio. Tengo para vender una Motomel Bliss 110, modelo 2015, con todos los papeles, muy buen estado. Tratar con Gustavo al 2920-470957.
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4: Hola, buen día, Radio Patagonia. Tengo para vender un par de borcegos negros que los usé una sola vez porque me apretan. Son 39.40, los vendo en 30.000 pesos. También tengo una valija grande con rueditas. Tiene la manija grande rota, pero se puede arreglar. Ese precio a convenir. Participo por la picada de Con Gusto, que son riquísimas. Y mi nombre es María con el 336 y mi número de teléfono es 1561-2192. Abrazo para todos.
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0: me gusta arrancar la mañana así, un matecito de por medio, música de fondo, la gente que se copa, la gente que ya empieza a dejar su nota de voz, aquellos que llaman y ya charlan un ratito con nosotros. Bueno, escúchame, no sé qué le ha pasado a la estación de la radio, pero el 31 no hace, Castro, escúchame, mirá, ¿qué pasó? Ah, está funcionando mal, bien, igual me parecía raro, digo, pasamos de 6.8 a 31 grados de periquete. Está bien que Dios haga milagros, pero pareció como muy extraño el tema. Bueno, hoy vamos a rotar las pilitas. ¿Querés que te diga la temperatura actual? Actualizada, obviamente, los datos del tiempo por el Servicio Meteorológico Nacional. 8 grados 5 décimos es la actual temperatura. Se espera una máxima entre 14 a 17. Sube un poquito más la temperatura. Y mañana domingo, mínima de 5, máxima de 14. Alguna probabilidad de lluvia que está latiendo en la comarca. Veremos qué pasa. 5 minutos nos separan de las 10 de la mañana en todo el país.
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0: 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Y como hay mucha cantidad de notas de voz, vamos a ir reproduciendo y cumpliendo con vos a ver qué nos decías al WhatsApp. Buen día.
2: Hola, buenos días, radio. Tengo para vender una Chevrolet S10 modelo 2004, bomba mecánica, 5 gomas nuevas, 4x4 con cúpula, es la límite. Y tengo para vender un terreno en el Puerto del Este, en San Antonio Este, ahí enfrente a Playa Las Conchillas, en el barrio San Genaro. Cualquier cosa, comunicarse al 2920-54-85-45.
3: Hola, buenos días, ¿qué tal? Mi nombre es Viviana y quería ofrecer, vendo el Toyota Etios Cola Larga, modelo 2017, con 131.000 kilómetros. Comunicarse al 2920-40-94-75. También tengo un tocadisco viejo, de esos tipo mueble.
4: Gira a la derecha. Y después, gira a la derecha.
3: Y vinilos tengo.
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5: Hola, buenos días. Mirá, tengo para vender un calefactor Escabe de 4.000 calorías, tiro balanceado. Está muy bueno, estaba funcionando. Llamar al 51-15-35. Miguel, gracias.
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6: ¿Qué tal? Buen día, radio. ¿Cómo les va? Yo estoy vendiendo un tele Smart Noblex de 32 pulgadas. Está en excelente estado. Se pueden comunicar al 2920-638783. 2920-638783. Ahora que
0: quiere. 3 minutos nos separan de las 9 de la mañana. 46 artículos cargados en lo que va de esta primera hora. El 15-27-60-62 que va a permanecer hasta la 1 de la tarde. Y a través del WhatsApp, como estamos reproduciendo las notas de voz, recordá que nosotros vamos transcribiendo cada artículo y esto va quedando en planillita que a lo largo de la semana la podés visualizar en www.radiopatagonia905.com.ar. 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
0: 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Segundos para llegar a las 10 de la mañana. 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Buen día, buen día.
7: Buen día, Radio Patagonia. Tengo para vender dos sacos de cueros de dama, color negro. Mi teléfono es 02920-534721. También tengo para vender una lata de pintura sin uso, interior, exterior. Sirve tanto para interior como para exterior. Y es antihongo, de 20 litros. El precio es 60. Cualquier consulta a este teléfono, 2920-534721. Muchas gracias.

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1: Hola, buenos días. Bueno, quería publicar que Marcelo vende una heladera Siam de 328 litros con freezer abajo en excelente estado a 500.000 pesos. Y un sillón de tres cuerpos de chenil en buen estado a 150.000 pesos. Tratar al 2920-308593. A nombre de Marcelo, gracias.
2: Buen día, radio. Soy Oscar. Y quería poner a la venta una mesa con patas rebatibles de 2 metros por 1 de ancho. Bueno, es una mesa común. Estoy pidiendo 70.000 pesos. Mi número de teléfono es 470165. Muchas gracias.
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3: Hola, buen día, Radio Patagonia. Llamo para ofrecer en Carmen de Patagones una casa. Está en la calle Santa Fe y Belgrano. Está con todos los servicios. Está a la venta. Mi número es 294411. Está para la venta, ya está con todos los papeles y todo hecho para poder vender, está con todos los servicios. Y también tengo un masajeador de espalda y cuello. Así que

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1: Qué bien me vendría ese masajeador, Castro. Ay, por Dios, qué lindo. Es un mimo al alma, ¿no? Porque va cebándote mate. ¿Cómo lo vamos a llamar? Al muchacho que no ha dejado el nombre, ¿sí? Sí tenemos el teléfono. 15-29-44-11, por Dios, no se olviden ese detalle tan importante, porque claro, como yo los rebautizo después en la planilla, cuando lo llaman, el nombre es el primero que se me viene a la mente. Así que intenten, obviamente, a través del 15-48-33-04, dejar todos los datos precisos. 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Ahora te paso a contar todo lo nuevo que ha llegado, pero ellos van a presentar y auspiciar el llamadito que nos está esperando. Hola.
2: Hola, ¿qué tal? Buen día.
1: Hola, buen día. ¿Con quién hablo?
2: Marisa.
1: ¿Cómo le va, Marisa?
2: Bien, bien. No me trates de usted que me...
1: Ay, perdón, Mari, perdón. Sí, tenés razón, Marisa. Escúchame, ¿madrugaste, Marisa, o estás todavía en la cama?
2: No, madrugué. ¿Qué estoy tomando unos matecitos para
1: está bien.
2: La mañana.
1: Me parece bárbaro. Mari, bueno, escúchame, a ver, ¿qué tenemos?
2: Tengo una casa en alquiler.
1: Sí. Ajá, a ver.
2: Bueno, te cuento lo que te puedo contar con este mensaje.
1: A ver.
2: Es de una habitación sola.
1: Sí.
2: Así que es para una persona o dos nomás.
1: Bien.
2: Tiene habitación, cocina, comedor amplio y living. Con, bueno, por supuesto, baño instalado.
1: Bien. ¿Esto es en Viedma o en Patagones, Marisa?
2: No, acá en Patagones.
1: En Patagones, ahí está. Y esto, el valor, lo charlas, sí, me imagino,
2: 450 por... 450.000.
1: Espérame, ya se lo cargo. Vas a estar entretenida en la mañana.
2: Igual vos sabés que la gente que te llama te pregunta todo como que no escuchó nada.
1: Ah, no, olvídate. Pero nosotros estamos acá. Es un disco rígido esto en algún momento. Y repetimos.
2: Yo digo todo. Lo que pasa es que después la gente me llama.
1: No, y tenés que volver a repetir lo mismo, ¿sí? Tal cual, y coordinar ahí para ir a verlo. Y lo que pasa es que hay mucha demanda. Justo con lo tuyo hay mucha demanda. Entonces, si al haber poca oferta, y sí, se complica el temita.
2: Mirá, yo te comento algo ahora. La casa se está pintando en este momento.
1: Uh-huh.
2: Nosotros la vamos a... Bien, empezamos para terminarla en esta semana.
1: Sí.
2: Pero se puede ver igual porque lo único que se está haciendo es pintar.
1: Ok.
2: Están haciendo una... refacciona algunos detalles estéticos, nada más, ¿no?
1: Bien. Sí, de mantenimiento, nada, más que nada, para dejarla
2: nada
1: hermosa.
2: Funcional. Lo que
1: bien.
2: Pasa es que estuvo alquilada por casi 2 años y viste que después, obviamente, hay que darle una renovación general.
1: Exacto. Bueno, Mari, igualmente bueno, todo lo dijiste, pero algo te van a consultar, olvídate,
2: sí,
1: esto es así.
2: Sí, por supuesto.
1: Bueno,
2: después,
1: sí,
2: por
1: decime.
2: Otro lado, tengo un piano antiguo para vender.
1: Sí.
2: De pie.
1: Qué cosa más linda, por Dios. ¿Esto es algo tuyo, algo heredado?
2: ¿Cómo es algo heredado, muy, muy querido.
1: Uh-huh.
2: Pero bueno.
1: Qué lindo.
2: La situación que aprende.
1: Hace rato que la gente no vende un piano. Uno no sabe el valor, ¿viste? Que tiene esto, es impresionante. Escúchame.
2: No, además, mira, no recuerdo bien ahora la fecha porque hace mucho que lo busqué y todo, pero creo que es de 1906.
1: Claro,
2: creo.
1: No, eso es
2: muy antiguo. Es un mueble hermoso.
1: Era de Mozart, me dice mi operador. O de la Chiqui, capaz que era de la Chiqui también, escúchame. La tenía ella en la casa. Bueno, Mari, ¿y esto, el valor, lo decís al aire o...?
2: No, eso lo tendríamos que hablar, porque tiene que ser alguien que realmente tenga interés en una cosa así, ¿viste?
1: Claro.
2: No le puedo poner un valor porque no... Tampoco yo lo tengo muy en claro.
1: Está bien.
2: Pero bueno, buscamos a alguien que sepa que... Y otra cosa que tengo para vender, que también es muy antigua,
1: a ver,
2: tanto, pero Una máquina de coser a sí, pedal.
1: Bien, a pedal.
2: Algo hay que repararle, no sé muy bien qué, porque mi mamá la dejó funcionando y ahora no funciona, pero no sé si es falta de conocimiento o es que estuvo siempre adentro.
1: Habría, claro, habría que echarle una miradita ahí por quienes la, conocen y, ¿no? Bueno, y te van a tirar la data.
2: Quiero creer que no la rompimos.
1: Nah, no creo, estas cosas venían irrompibles antes, escúchame Marisa, sí, es así. Sí, sí. Bueno.
2: Por eso tampoco tengo un valor, porque dale. No sé alguien que le sirva, porque al no ser eléctrica, viste, es muy particular.
1: Sí, sí. ¿Queda algo más, Marisa?
2: No.
1: Bueno, numerito y vas a estar entretenida como yo en la mañana, decime, a ver.
2: 15.
1: Sí.
2: 52.
1: Sí.
2: 10-22.
1: Pero perfecto,
2: yo
1: ahí
2: no
1: está.
2: Yo no tengo redes sociales, así que si querés te digo de nuevo el número por las dudas, porque no tengo para que me escriban, tengo para llamado.
1: Ok, no, quedó claro, 15-52-10-22, y de última ahí coordinan ya por privado, ¿dale?
2: Sí, yo solamente que si a lo mejor piensan que no les da, no es porque no, es que no tengo WhatsApp, no tengo, entonces a lo mejor...
1: Ah, o sea, solo llamadas entonces, lo tuyo.
2: Solo llamadas.
1: Ah, bien, y para ir a ver la propiedad, claro, hay que coordinar entonces un día y horario. Bueno, Mari, quedó clarísima la aclaración. Que tengas un excelente fin de semana.
2: Bueno, vos también. Muchísimas gracias.
1: No, por favor, te mando un beso enorme. Chau, hasta luego. Escúchame, ¿qué tenemos otro llamadito esperando? Ángel David se nos ha ido. 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
3: No,
1: hace rato no escuchaba al señor Cacho Castaña. Por Dios, hay que pararse. Ya pues, este señor. ¿Cuánto hace que no teníamos a Cacho Castaña al aire? Tocazo. Cómo la sabía toda, ¿eh? Dios mío. Terrible este hombre. 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
1: El 15-27-60-62 que se activa a partir de este momento. Hola, buen día. ¿Quién está del otro lado?
4: Hola, buen día. María Eugenia.
1: Hola, María Eugenia. Bienvenida. ¿Cómo estás?
4: Gracias. Bien, bien.
1: Bueno, bárbaro. A ver, María Eugenia, cuente.
4: Tengo para vender.
1: Sí.
4: Una bicicleta rodado 26.
1: Uh-huh.
4: En muy buen estado, impecable.
1: Bien.
4: Por la bicicleta pido 150.000 pesos.
1: Bueno, y le cargo, mirá, 150. ¿Qué más?
4: También tengo una mesita para televisor, para TV, con puertitas, con vidrio, también en muy buen estado.
1: Sí.
4: Por la mesita pido 70.000 pesos.
1: Pero perfecto, todo con precio, qué ordenado lo tuyo, María Eugenia, hoy. Muy bien. ¿Qué más?
4: Sí, así vamos agilizando.
1: Y después está bueno, ¿viste?
4: Sí, ni hablar. También tengo después para alquilar.
1: Sí.
4: Un departamento. Ajá. En Patagones.
1: Sí.
4: Es para un estudiante o persona sola o pareja, en último de los casos, para dos personas.
1: Sí.
4: Tiene un cocina-comedor. tiene un living, el dormitorio, baño, y después tiene un patio chico, pequeño.
1: Bien. O sea, apto para una pareja o persona sola, viene bárbaro.
4: Sí.
1: Bien,
4: sí.
1: Dale.
4: No para mascota, porque el patio no lo permite, o sea, no es que no... No, tiene cemento, aparte un patio chiquito.
1: Bien.
4: Para poner lavarropa, un tendalcito y guardar una bicicleta, más que eso no, no entraría en el patio.
1: Vale la aclaración. Escucha, mi precio al aire lo damos, María Eugenia, que te llamen.
4: Sí, 420. Bien. Más servicio, más impuestos de luz, gas y agua, que es lo que el inquilino consume.
1: Me parece bárbaro. Mira, está todo cargadito. ¿Te queda algo más?
4: No, por el momento nada más.
1: Bueno, mi vida, pasa.
4: Ya está a partir de junio, ya se puede habitar, se puede ir a ver.
1: Qué lindo. Bueno, como le decía Marisa en la oyente anterior, van a estar entretenidas en la mañana, ¿eh? Ahí están con el teléfono.
4: Buena zona, seguro, lindo lugar, seguro, así que bueno, todo con rejas.
1: Qué lindo.
4: Seguro.
1: Bueno, van a tener seguramente mucha suerte y nada. Bueno. Ojalá que se dé. Bueno, pásame numerito si te llaman.
4: Hola.
1: Sí, te escucho. Numerito dame, María Eugenia. Hola. ¿María Eugenia?
4: Sí, te escucho.
1: Numerito, dame mi vida.
4: 2920.
1: Sí.
4: 55-32-27.
1: Pero perfecto. Bello fin de semana, María Eugenia, gracias.
4: Bueno, gracias igualmente.
1: Chau. Te mando un beso enorme. Qué lindo hoy, ¿eh? Tenemos mucha oferta de alquileres. Me gusta eso. Me gusta eso porque hay mucha demanda y por ahí pasamos semanas sin tener nada a la vista. Se volvió a arreglar solito esto. Mirá, lo que solo... Se rompe solo, no se soluciona. 7-7 el actual. Bueno, 7-7 el actual. 86 el porcentaje de la humedad. ¿Llegaremos a los 14? No sé, para mí falta un poquito, ¿eh? ¿Qué se hace qué, Castro? ¿Me decís? Claro, sé. Es una ave fénix nuestra estación. ¿Cuántos años tiene nuestra estación? Esta china que tenemos. Ya veníamos de allá de calle Bainon, con este aparatisco. Y está bueno. En realidad estamos todos iguales, te digo que estamos una china, un día estamos bien, un día estamos mal. Estamos, claro, la misma, si no lo estrenó también la chiqui esto. 15 minutos de las 10 de la mañana, te quiero contar, obviamente, que el 15-27-60-62 está entera a disposición. El 15-48-33-04 hasta el mediodía te permite mandar tu nota de voz. Por eso, a medida que van llegando, a medida que se nos van agrupando las notas de voz, las vamos reproduciendo, las vamos transcribiendo, y la idea es que vos puedas hacer el negocio en todo lo que resta de la semanita a través de www.radiopatagonia905.com.ar.
3: Buen día, mi nombre es Anaí Bartín, soy de Bahía Blanca y tengo un departamento para alquilar de manera temporal para dos personas. Se encuentra ubicado en la zona céntrica de Bahía Blanca, a 3 cuadras del CREO y 4 del Hospital Privado del Sur. El departamento cuenta con calefacción, aire acondicionado, wifi, cable, cámara de seguridad, ascensor y vajilla para la estadía. 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Gracias.
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5: Buenos días, radio, soy Alejandro. Llamaba porque tengo una salamandra para vender, de termotanque. Muy buena, en buen estado, en 60.000 pesos. 60.000 pesos. Y tengo un par de guantines. Que estudia boxeo, sabe, ¿no es cierto? Guantines para vender, para entrenarse. Después tengo una llanta de Citroën con cubierta y todo. Está más o menos por eso, pero digo, la llanta la vendo. Después tengo un enganche tipo tortuga, enganche para carro, de ese tipo bocha, para vender también. Cualquier cosa, al comunicarse al 69 93 13 69 93 13. Muchísimas gracias. 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
1: 18 minutos de las 10 de la mañana en todo el país. En unos minutos hacemos la pausa, pero tenemos que recibir al llamadito que nos está esperando del otro lado. 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Hola.
6: Hola,
1: sí, ¿quién habla?
6: Sí, una vecina que quiere vender cositas, me llamo Marisa González.
1: Pero Marisa, me encanta que esa actitud, Marisa, para vender cositas, me dice. Una vecina, ¿vecina de Viedma o de Patagones?
6: No, de Patagones.
1: De Patagones, a ver qué cositas tiene, Marisa.
6: Bueno, tengo una puerta de frente de roble, marco de pinotea, de 80 centímetros por 2 metros 5, está impecable, puede verse. Pido 900 mil pesos, pero está para charlar eso.
1: Ok.
6: Tengo celosías de cedro pintadas de un metro por 40 centímetros. Tengo seis, están en muy buen estado. Las seis juntas las vendo en 500 mil pesos.
1: Bueno, pará, que va muy rápido. Acordate que voy escribiendo yo. Pará.
6: Ah, perdón.
1: No,
6: perdón.
1: No pasa nada. Celosías pintadas por seis, ahora sí. Decime el precio.
6: De cedro son.
1: Sí, de cedro, sí.
6: Las seis hojas, uh-huh. 500 mil pesos.
1: 500 mil pesos, espérame que se lo agrego. Sí.
6: Y tengo un mueble antiguo de madera, de la década del 50, en 300 mil pesos. Escucho ofertas, no me cierro.
1: Claro, vos sugerís precio y que después de ahí se pueda llegar a coordinar, sí. Claro, más vale. Bueno, Marisa, pasame el numerito, mi vida.
6: Muy bien. 2920.
1: Sí.
6: 2920-56-79-69.
1: Te pasa como a mí que me olvido. Reitera, lo quis.
6: No, tenía la radio, tenía el teléfono de la radio, por eso yo tenía mi teléfono. Y a mi edad parece común.
1: No, olvídate, yo también me confundo. Pará, reiteralo si le queda claro a la gente. 15.
6: Bueno, 56.
1: Sí.
6: 79.
1: Sí.
6: 69.
1: Ahí está, mi vida. Bueno, todo cargadito. Mucha, mucha suerte y lindo fin de semana.
6: Muchas
1: dale.
6: Gracias a ustedes. Muy lindo el programa.
1: Gracias, Marisa. Te mandamos un beso enorme. Gracias. Chau, Marisa. ¿Vos no lo cortaste, Castro? Castro, por Dios, te veo así en la mano, mirá. Así.
7: Hola.
1: Escúchame, 20 minutos de las 10 de la mañana. 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Si te parece hacer una pausa cortita, no quiero dejar a nadie esperando. Castro, vos decime. ¿No? ¿Podemos hacer una pausita? Ok. 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Vamos a la pausita cortita, nos tomamos una triple dosis de cafeína y nosotros nos quedamos con vos hasta la una de la tarde. 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
1: Hola, buen día. Vendo un aparador de madera de pino en muy buen estado a 120 mil pesos. Comunicársele con Ángeles al 67 72 26. Buen sábado para todos.

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0: Buen día, radio. Habla Orlando. Y es para decir que tengo en venta una casa en la calle Sorbacense 216 de Carmen de Patagones. Más o menos unos 70 metros cuadrados tiene la casa. Y el terreno es de 15 por 37. Cualquier cosa, comunicarse con este teléfono al 350725. Muchas gracias.
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2: Buen día, radio. Tengo para vender un cuatriciclo 150 chilera, impecable, deportivo, y un carro de un eje para cuatriciclo. Cualquier consulta al 2920-2411-25. Pablo, muchas gracias.

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1: Tengo un changuito para ver, para vender. Un babisec. Casi nuevo. Y después tengo una batidora marca Moulinex usada. Y después, por último, tengo ojotas Crocs. Estoy liquidando a 10 mil pesos cada una para darme el caballero. Del 37 al 44 tengo más o menos el número. ¿Puedo pasar foto? Soy José Luis, mi número es...
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0: Y después, por último, tengo ojotas Crocs. Estoy liquidando a 10.000 pesos cada una para darme el caballero. Del 37 al 44 tengo más o menos el número. ¿Puedo pasar foto? Soy José Luis, mi número es 2920-48-77-22. 48-77-22. Muchísimas gracias, Dios. Buen día.
1: Buen día, radio. ¿Qué tal? Habla Damián. Bueno, tengo una casa a la venta. Es una casa amplia. Son 134 metros edificados. Se encuentra en Patagones, en Villa Lynch. Y bueno, dejo mi número 2920-2695-65. Muchas gracias.
2: ...73 artículos cargados, ¿eh?, hasta el momento, con el último de Damián. Recordá que este servicio, el 1548-3304, va a estar habilitadísimo hasta el mediodía, y después, obvio, vamos a reproducir todo lo que llegue hasta esa hora, pero la idea es poder ordenarnos, porque sábado tras sábado nos pasa que duplicamos la cantidad y queremos que ingresen todos, así que hasta el mediodía todavía la chance de participar por el sorteo también a través de ese medio, del 1548-3304. ¿Querés más sorteos? 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Así que los clientes nuevos que se vayan, obviamente, familiarizando con el nombre, nos escriben, nos dejan, obviamente, a través de su nota de voz o en vivo, la posibilidad de participar hoy. ¿Tenés un perrito, un gatito y tenés ganas de llevarte el alimento gratis? 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
3: Mate.
2: ¿Qué haces, Castro? Para un poquito, que es temprano, te lo pido por Dios. Yo sé que hay dos llamados esperando. Hola, buen día, ¿quién está del otro lado? Hola, hola. A ver, hola. Sí, ¿quién habla?
4: Raúl está hablando.
2: Raúl, ¿cómo le va, Raúl? ¿Me escucha bien usted?
4: Sí, perfecto.
2: Pero bárbaro, Raúl. Bueno, a ver, cuénteme, ¿qué hacemos?
4: Mira, tengo una puerta placa para vender.
2: Sí, puerta placa, bien.
4: No, nunca fui colocada.
2: Ok, ¿sin uso?
4: La vendo en 50.000 pesos.
2: Perfecto, le cargo 50.000.
4: El teléfono es 920.
2: Sí.
4: 47.
2: Uh-huh.
4: 59. 35.
2: 35, ahí está. Lo único que tenemos, Raúl.
4: ¿Podrías pasar el número del techista ese que sale en la propaganda?
2: Ahora lo busco y te lo paso al aire. Voy a intentar buscarlo, ¿dale? Y te lo paso.
4: Dale.
2: Gracias, Raúl. Que tengas lindo fin de semana.
4: Que tengan un excelente día.
2: Gracias, igual vos. Te mandamos un beso enorme. Gracias. El 1527-6062, que está disparadísimo. ¿Tenemos a alguien más? Hola.
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2: Qué capo que sos, Castro. Te diste cuenta lo capo que sos, ¿no? Por Dios. Antes del llamadito queríamos pasarle y cumplirle al toque al oyente que había solicitado el número. Bueno, a ver, ¿quién está del otro lado? Hola, hola. Hola. ¡Ay, qué pato! Se congestiona la línea, suele pasar, siempre decimos lo mismo. Después de las 9:30, 10 de la mañana, la cuestión comienza a complicarse. Si tenés

0: ganas, obviamente, de dejar tu nota de voz. A recordar dejar nombre, artículo bien detallado, número de teléfono al 1548-3304. 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A ver si le trae suerte el llamado. Hola.
1: Hola, buenos días, ¿cómo
0: estás? Hola, ¿cómo estás? ¿Todo bien?
1: Muy bien, muy
0: bien. Bueno, mi vida, ¿tu nombre?
1: Angélica.
0: Angélica, bueno, Angélica, a ver, usted dirá, ¿qué tenemos?
1: Sí, yo quiero hacer una invitación.
0: A ver.
1: Quiero hacer una invitación que hace la Peña de Boca Viedma Patagones.
0: Sí.
1: A toda la comunidad a compartir una tarde en familia. ¿Qué sería esto? Una merienda de intercambio de figuritas, ¿sí?
0: Ajá, entraron en esa, claro, sí.
1: Es hoy sábado, 30 de mayo, 16 horas, en la colectora oeste, 415 sí. de Patagones, donde están las canchitas estas de fútbol importantes, hay una concesionaria, ¿sí? Bueno, al lado está lo que es la Peña Oficial de Boca, ¿sí? Esperamos a toda la familia compartir una chocolatada, una merienda linda, para que los chicos puedan intercambiar figuritas.
0: Qué lindo vale, encuentro.
1: Vale destacar que puede ir cualquier chico, ¿sí? No tiene que ser de Boca.
0: Lo claro.
1: La Peña de Boca, pero sí. Invitamos a toda la familia de la comarca, o sea, los
0: claro,
1: que quieran ir,
0: sí.
1: Y por favor que lleven una tacita.
0: Okay, para poder tomar la chocolatada. Genial. Bueno, me encantó la iniciativa de encontrar en esa, porque hay mucho, obviamente, dando vuelta con esto de los encuentros de la figurita, pero si pueden pasar un grato momento, si las familias podemos acompañar también, está genial. ¿En qué horario va a ser esto?
1: A las 16 horas.
0: ¿Hasta?
1: Hoy. ¿Eh?
0: ¿Hasta? Digo, ¿tiene un horario de finalización o a la lo que dure el encuentro?
1: No.
0: Okay.
1: Horario definido, ¿viste? Porque por ahí algunos vienen, cambian figuritas, se van enseguida, o sea, cada uno se maneja ahí.
0: Qué lindo. Bueno, y genial la iniciativa. La verdad que les deseamos mucha suerte, a estar entretenidos en la tardecita de hoy. Bueno, a todas las familias que directamente vayan para allá, dale.
1: Ay, gracias a ustedes.
0: Un besote enorme.
1: Otro, adiós, buen fin de...
0: Gracias, chao, hasta luego, que sigas bien. Qué buena iniciativa, Ángel David. Viste que los chicos a la tarde, yo veo mucho esto en las redes sociales, que están con el intercambio, pero qué lindo un espacio así, ¿no? Una merienda, aparte socializan entre ellos, los alejamos un poquito de todos estos aparatos y toda esta cuestión tecnológica a que socialicen entre ellos. Me encantó la iniciativa. Bueno, hoy 4 de la tarde, recordá. 42 minutos de las 10 de la mañana en toda la República Argentina. 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
0: 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Escúchame lo de Arjona con Ángel Leiva, con me lo debes con Euge Quevedo. Sonaron. Ah, ok. Está grabadito, pero se escuchan mal, claro. Claro, no es que desentonaron ellos, está mal grabado, claro, y el sonido no es óptimo para reproducir. Bueno, qué capo lo de Arjona. Búscame, capaz que podemos hacer algo. Escúchame, qué capo lo de Arjona. Volvió a llegar otra vez los Movistar. Es impresionante lo que el guatemalteco a lo largo de los años sigue cosechando, y no solamente referido al público femenino. Es para todo el mundo. Y la verdad que van los esposos, los novios a acompañar. Es una cuestión increíble. Ricardo Arjona está batiendo récords a nivel mundial. Hace una comparación de los escenarios hace un par de años y volvió a romperla en esta nueva gira. Así que...

0: Terrible, terrible. ¿Lo escuchás? Pensé que iba a salir peor el asunto. Claro, cientos de miles de personas. Demasiado igual. Yo siempre digo que no hay artística en una técnica que pueda igualar o mejorar cuando vos tenés una voz. Estas voces incomparables, tanto del señor Ricardo Arjona como de Euge Quevedo, en su momento Ángela Leiva también. Bueno, todos los artistas que fueron haciendo dúo con el señor Ricardo Arjona. ¡Qué recitales y lo que se viene! Si tenés ganas de disfrutar, después te vamos a contar un poquito las próximas fechas, pero la idea era disfrutar un poco y de la mano, así, cambia a ver música de Trébol Rojo. Recibo el llamadito que me está esperando. Hola, buen día.
1: Sí, buen día.
0: Buen día, ¿con quién hablo?
1: Oh, no.
0: Hola.
1: Hola.
0: Hola. Sí, ¿con quién hablo?
1: Creí que no me habían tomado.
0: ¿Y con quién renegabas? ¿Qué pasó?
1: Buenos días.
0: Hola, mi vida. ¿Cómo es tu nombre?
1: Qué alegría escucharlos.
0: Ay,
1: siempre.
0: Nosotros
1: sí. Estoy agradecida con ustedes.
0: Ay, qué lindo. ¿Escuchaste algo de Arjona de fondo? ¿Viste lo que era?
1: Lo escuché.
0: Por Dios, terrible. Bueno, mi vida, ¿cómo es tu nombre?
1: Mi nombre es Norma.
0: Norma, ¿Normita de Viedma o de Patagones? ¿De dónde nos estás hablando?
1: De Viedma, yo le llevé unas empanaditas hace un tiempo.
0: Uy, me acuerdo, qué cosa más rica. Lo dijimos al aire en su momento, pero qué cosa. Cuando hay amor en lo que uno hace, se nota, ¿eh? Es absoluto eso. Se nota, pero a la legua.
1: Y realmente fue con afecto.
0: Sí, lo sabemos. Bueno, Normita, mi vida, ¿y qué hacemos hoy? ¿Qué tenés para vender o regalar, permutar? No sé, ¿en qué andarás?
1: Para vender unas ventanas de aluminio.
0: Sí.
1: Son nuevas, sin uso.
0: ¿Te acordás las medidas, normas? ¿Norma? Las ¿verdad? Medidas o normas. Escúchame, ¿te acordás las medidas o te complico mucho la existencia?
1: Sí. No, las tengo. De 1.50 por 1.10 tengo dos ventanas.
0: Okay.
1: Esas dos ventanas tienen rejas y persianas.
0: Ah, ok. Completitas. Bien.
1: Las vendo a 300.000, pero lo podemos charlar.
0: Bien.
1: Están sin uso, ¿eh? Son ventanas nuevas.
0: Dale,
1: después
0: ahí está.
1: Tengo cuatro ventanas de aluminio de 1.20 por 1.50 también.
0: Sí.
1: Esas son sin rejas, todas tienen vidrio y son nuevas, sin uso. 200.000 cada una.
0: 200.000 cada una, perfecto. ¿Qué más, Normita?
1: Tengo dos camas de una plaza cada una, de madera, de ese estilo francés, creo que es madera buena, son lindas camas.
0: Sí.
1: Bueno, el precio también es a charlar, esas son dos camitas usadas.
0: Bien, dale, se puede llegar a convenir. ¿Queda algo más, Norma, en el tintero?
1: Y nada más.
0: Nada más. Bueno, bríndeme su numerito, así cargamos todo y seguro con una suerte terrible.
1: ¿Perdón? Te escucho como acoplado.
0: Yo te escucho bárbaro, Norma, ¿eh? Dame numerito por las dudas que se corte, a ver.
1: De acuerdo. ¿Te paso el número de teléfono?
0: Sí, dale.
1: 48-71-79.
0: Ahí está, 15-48-71-79. ¿Está bien?
1: Buenísimo, está muy bien.
0: Bueno, mi vida, muchas gracias por haber llamado. Te mandamos un beso enorme y que tengas lindo fin de
1: semana. Que tengan un buen fin de semana.
0: Gracias, gracias. Chau, hasta luego, que sigas bien. Bueno, yo lo escuchaba bárbaro, Ángel David. ¿Vos percibís lo mismo por ahí? También la gente, esto, si estamos cerca de la radio, por ahí bajarla, porque a veces acopla y puede perjudicar un poquito. ¿Qué tenemos, otro llamadito? A ver, hola.
2: Buenos días, señora.
0: Buenos días, ¿cómo le va?
2: Bien, bien, o buenas noches, dijo el corte de Uriel y prendan vela.
0: No hay sábado que no esté Agustín. Sí, lo saqué por la voz, lo saqué Agustín.
2: Hace 12 horas y media que estoy esperando que me atienda.
0: Pero qué cosa, y sí, está complicado el tema. Y sí, tendría que haber sido de los primeritos. Bueno, Agustín, a ver, contame, ¿qué hacemos?
2: Bueno, que la moleste, tengo para alquilar un monoambiente en Barrio Fátima, a dos cuadras la Anónima. A dos de la terminal y a media cuadra de la salita los primeros auxilios y a cuatro cuadras las operativas.
0: Bien, mandaste todos los chivex juntos, no pasa nada. Escúchame, Agustín, ¿hablamos de precio o no? ¿O por privado? ¿Cómo lo
2: cobro? 350.
0: Bien, pero aquí le cargo. 350.
2: Tiene 8 por 13.
0: Dale, ahí está, Agustín. ¿Qué más?
2: Todos los servicios, nada más. Le doy mi número.
0: Por favor.
2: 35. 7298.
0: Perfecto, ahí está, todo cargadito, seguramente vas a tener suerte, Agustín, dale.
2: ¿Hay algún premio, señora?
0: Sí.
2: Si me puede anotar, por favor.
0: ¿Y para qué no? Pero la idea, lo vengo reiterando de las 9 a.m., escúchame.
2: No, pero yo de las 40 hace un rato llegué y puse la prendí la radio.
0: Bueno, dale, no, Agustín. Dale. Dale, Agustín. Ahí te cargamos. Te mando un beso enorme. Gracias por llamar.
2: Otro
0: como siempre.
2: Para ustedes, saludo a todos los compañeros suyos y gracias.
0: Dale. Gracias. Igual vos, hasta luego. Bueno, pedido, Agustín, ¿eh? Hacemos una refrescadita de memoria, un refresh. Escúchame, picadita para dos personas. 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Escúchame, 7 minutos nos separan de las 11 de la mañana. 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
0: 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Esto decía sola.
4: Hola, buen día, gente. Tengo canastos de residuo para vender. Mi nombre es Marcelo y el número es 1554-9913. Gracias.
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6: 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Vendo 2 televisores LED en funcionamiento de 32 pulgadas, no es mar. 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Gracias, Hugo.
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8: Buen día. Carlos vende árbol de leva, paragol, motor AP, alzada 1070. Llamar al 2920-6991-62. Gracias.
9: Buenos días, radio, habla Cristian. Tengo para vender una mesada acero inoxidable de 60x120 en buen estado. 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Y participo por el sorteo. 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
10: Hola Radio, buen día. Mi nombre es Yamil y tengo para vender un Toyota Etios. 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Y también tengo 2 artículos para vender, que sería una cocina full, en excelente estado, marca Volcán, con todos los chiches, Magic Click, horno autolimpiante, luz en el horno, tiene asadera retráctil. Bueno, completa. La vendo en 380.000 pesos. 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Mi número de teléfono, 2920-70-2722. Gracias Radio, buen fin de semana.
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0: 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Y el 1548-3304, que también está súper activo en la mañana de hoy, bueno, tiene prioridad, así que te vamos a escuchar a vos. Hola.
11: Hola, Radio Patagonia. Tengo para vender un mini proyector marca Gatnik. Viene con funda, cable HDMI, trípode, ideal para lugares chicos como un aula, el comedor, una pieza. Está en excelente estado. También una computadora de escritorio que viene con CPU, teclado, parlantes, monitor, un procesador Core i3 y tiene 8 GB de memoria. Para consultas les paso mi número 2920-301687. Me llamo María. Saludos. Hola, me llamo María, quiero vender una bicicleta fija, horizontal, marca Olmo, en muy buen estado. Mi número es 2920-301687.
0: Me
12: Buen día, radio. Vendo dos cubiertas Pirelli Escorpión en muy buen estado. Medidas 235 por 60 por 16. Le van a todas las vitaras. 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Gracias, saludos. Buen día, radio. Daniel vende dos cuatriciclos Anela Gifford 250, modelo 2011. En muy buen estado. Teléfono de contacto 2920-540840. Muchas gracias.
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13: Hola, radio, buenos días. ¿Cómo están? Mi nombre es Cintia. Tengo para vender una cama marinera. La cama es, si bien es madera maciza y la estructura es de hierro, no es de las camas de ahora. La parte de abajo, el carrito, también es de hierro, y viene acompañada con la cómoda, que es mitad cajonera, que son tres cajones, y mitad baulera. Por eso estoy pidiendo 90.000 pesos, pero escucho ofertas. Por otro lado, tengo un modular, que también es de madera maciza, que sus medidas aproximadas son de 1,80 por 1,80. Tiene muchísimo espacio de guardado, tiene cajones, tiene puertas corredizas, puertas de las que se abren. Por ese modular estoy pidiendo 100.000 pesos, pero también escucho ofertas. Y por último, tengo vajilla, bazar, tengo 8 o 9 tipos de copas diferentes, copas de champán, copas de vino, copas de helado. Cada uno de las especialidades se pueden vender por separado, o bien, en caso de querer llevar todo junto, tiene un descuento de 15% por el lote completo. También viene una de las jarras que tiene 1,25 litros. La verdad que es un muy lindo juego. Bueno, mi número de teléfono es 1540-3920 y estamos en contacto. Muchas gracias.
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14: Hola, buen día. Mi nombre es César. Tengo para vender un terreno en San Blas de 25 por 50 con un valor de 6,5 millones de pesos. Recibo vehículo en parte de pago. Un terreno en Viedma de 10 por 30 con servicios, escriturado también. Por ese pido 13.000 dólares. Y tengo para vender una camioneta 4x4 Nissan Frontier Full, modelo 2005, en 13.000 dólares también. Para más datos, comunicarse al 2920-63-2227. Gracias.
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1: Buen día, Radio Patagonia. Vendo un colchón de dos plazas de alta densidad. Tiene poco uso. Comunicarse con Beatriz al 1548-6361. Gracias, que tengan un bello día.
2: Hola, buen día, Radio Patagonia. Tengo para vender dos pares de zapatilla para básquet. Una es tipo botita, número 41. Y la otra es zapatilla, número 43. Cualquier cosa, paso foto por WhatsApp. Mi número es 2920-261671. Soy Mabel, gracias.
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2: Hola, buen día, Radio Patagonia.
3: Buen día, Radio. Soy Santiago, tengo para vender un Volkswagen Polo 2022, único dueño, 47.000 kilómetros, todo al día, patente paga todo el año. Cualquier información me pueden llamar o le puedo pasar foto. También tengo 6 sillas de caño para vender, en muy buen estado, nuevas. También tengo una bici playera, también en buen uso, nueva. Me pueden mandar mensaje al 2920-635801. Buen fin de semana, gracias.
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4: 10 minutos de las 11 de la mañana, el 27-60-62, disparadísimo. Hola, buen día. Hola. ¿Aló, aló? Ay, no te puedo creer que no me escucha. Hola, ¿quién está del otro lado? No, liberamos a Ángel David, liberamos y le damos la chance a otro, el 15-27-60-62, que está claro, a esta hora empieza a colapsar. A ver, si tengo suerte ahí. Hola. Hola, hola. Sí, está ahí. Sí, sí, lo escucho. ¡Hola! ¡Hola! ¡Ay! ¿Qué hacemos, Ángel David? Le damos libre. Bueno, ahí está. Lo dejamos libre. Perdón, pero no los podemos... Nosotros sabemos que están del otro lado porque los podemos escuchar, pero ustedes no sé si no nos recepcionan, así que la idea es cortar, obviamente, liberar la línea para que se vuelvan a comunicar. 15-27-60-62 y la nota de voz servicio que les queda más o menos 40 minutos para utilizar, que es el 15-48-33-04. 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
5: Buen día, chicos de remate. Bueno, tengo los siguientes artículos para vender. Un aparador rinconero que lo vendo a 120.000 pesos, y un somier de dos plazas usado pero en buen estado que lo vendo a 100.000. Paso fotos por WhatsApp y mi nombre es Cecilia, al número 2920-521896. Muchas gracias.
6: 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Bueno, cualquier interesado, mi número es 15-53-03-40. Desde ya, muchísimas gracias.
4: Si le traemos suerte al oyente, a ver si nos escucha bien. Hola.
7: Hola, hola.
4: Hola. ¿Me escuchás bien? ¿Me podés escuchar bien?
7: Sí, sí.
4: Perfecto. Va. Bueno, decime tu nombre.
7: Mi nombre es Estela.
4: Estela. Bueno, y Estela, ¿qué tenés a ver?
7: Mira, yo estoy vendiendo un modular muy lindo con con vidrio.
4: Sí.
7: Después estoy vendiendo un sillón. Es un sillón que se hace cama, está muy, muy lindo. Estoy acá en Viedma, en el barrio Sur.
4: Bien.
7: No, norte, barrio norte. Es por mudanza, ¿viste?
4: Ah, bien. Barrio Sur, no barrio norte. Me mató lo tuyo. Le pifiamos ahí con la brújula. Escúchame, Estela, ¿qué pasó? Sí. Barrio Sur, me morí. Escúchame, sí. Pará, Estelita. ¿Y precio de algo que tengas, no? Para que ya la gente se oriente.
7: Y sí, mira, el sillón está entre 80 y 100.
4: Bien, le pongo 100 y bajás vos después.
7: Dale,
4: ahí sí, está.
7: Pone entre 80 y 100, porque el que lo quiere venir a ver o me manda por WhatsApp y le mando foto.
4: Dale.
7: El modular también está muy lindo, muy buen cuidado, ¿viste?
4: Sí.
7: Y después, ¿cómo se llama? Tenemos en venta la casa también. Por inmobiliaria va a estar, es una casa con dos dormitorios, todo con rija, está todo con paredones, está lindo, está linda y está bien cuidada.
4: Perfecto, bueno, escúchame, déjame numerito, Estela, si te llaman y por ahí ya empiezan a coordinar, ¿dale?
7: Dale, después tengo otras cosas para vender, pero bueno, el que viene o que me pida...
4: No, pero mira, todavía te quedan dos lugares, ¿querés completar con dos? Elegí ahí el tuntún, elegiste dos, a ver...
7: dos lugares.
4: ¿Dos lugarcitos más puedo hacer?
7: Bueno, después tengo unas estanterías para vender.
4: Sí, ¿de qué? ¿De hierro?
7: No, las estanterías son de madera.
4: De madera, ahí está, perfecto. Sí. ¿Y el último ahora sí?
7: No, y el último voy a poner la cama, en la cama de dos plazas.
4: Cama de dos plazas, escúchame, ¿madera también?
7: Es madera con hierro a los costados.
4: Bien, ahí está.
7: Está buena, hierro, bien perfecto. Fuerte.
4: Bien reforzada, bien.
7: Sí.
4: Bueno, escúchame, así que por mudanza vas a tener de todo, me imagino. Uno empieza a hacer ese proyecto que es la mudanza y claro, vas a encontrar de todo. Que te consulten, sí. ¿Querés?
7: Dale, amor, dale.
4: Bueno, mi vida,
7: mi número,
4: por favor, decime.
7: 299.
4: 299, sí.
7: 468.
4: Sí.
7: 22.
4: Sí.
7: 80.
4: Ahí está. Del Valle, ¿verdad?
7: Sí.
4: Del Valle. Ahí está, mi vida. Está todo cargado, Estela. Seguramente vas a tener mucha suerte. Así que nada, gracias por llamar y te mandamos un beso enorme.
7: Dale, dale. Acordate de poner en venta la casa.
4: También ya lo puse. Sí, sí.
7: Ah, dale, amor.
4: Por eso llegamos muchas a los 5. Dale.
7: Dale.
4: Te mando
7: muchas
4: un beso.
7: Gracias, que tengas buen día.
4: Gracias, igual vos. Beso enorme.
7: Gracias.
4: Que sigas bien.
7: Gracias,
4: chau, Estelita. Se volvió a restablecer, escúchame, la China esta, 9.3 la actual. 82 el porcentaje de la humedad. ¿Funciona como yo con el calor, será? ¿Puede ser? ¿No? ¿Viste cómo está calentito el ambiente? Bueno, funciona mejor. 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Recibimos rápidamente al llamadito, a ver quién está del otro lado, te lo presenta Pollería con Gusto, hola.
8: Hola, buen día.
4: Hola, buenos días, ¿con quién habló?
8: Con Micaela.
4: Micaela, Mica querida, a ver qué hacemos, decime.
8: Necesito si alguien tiene caños de PVC 110.
4: Sí, caños de PVC, sí.
8: Que quiero comprar.
4: Ok, bien, perfecto, ahí está.
8: Bueno, nada más.
4: Solo eso.
8: Participo por la pollería El Buen Gusto.
4: Ah, vos estás como yo, Mica, esta hora. Ya estamos como que damos vuelta a las palabras. Escucha. Bueno, ya está participando, ¿entendió? Quédate tranquila, no lo escuchó nadie, aparte, Mica. Vos tranca.
8: Dale.
4: Escúchame,
8: dale,
4: dame numerito.
8: Te doy el número de mi marido.
4: Bueno, dale.
8: Primero te doy el número y después voy a saludar a mi nieta por el cumple.
4: Dale, hoy. Dale, a ver, decime el número.
8: 2920.
4: Sí.
8: 24.
4: Sí.
8: 58-45.
4: 45. ¿Cómo se llama tu esposo?
8: Hugo.
4: Ahí está, lo cargo a nombre de Hugo, sí, pobre, sí. No te están molestando. Bueno, ¿y de quién es?
8: Cumple para sí. Mi nieta.
4: Bien.
8: Cumple 13 años hoy. Solcito.
4: Le mandamos un feliz cumple, entonces, para Sol. ¿Sale almuerzo, merienda familiar, sale festejo, algo o no?
8: Un almuerzo, un lechón.
4: Ah, todo. Bueno, tranquilo, para estar en fin de mes vienen bien ustedes,
8: sí, ¿eh? Sí, tranquilo nomás.
4: Bueno, que tranquilo. Lo pasen súper lindo, Mica, en serio. Bueno, en familia, que es lo más lindo que uno tiene. Te mando un beso enorme.
8: Gracias, igualmente, Gaby, para ustedes.
4: Gracias, un besote. Esperanos tipo 5 que caemos con Castro. Chau.
8: Dale.
4: Chau, que sigas bien. Dale, olvídate. Chau, que sigas bien, hasta luego.
8: Gracias.
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9: 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Y mira, eso es lo que dice.
4: 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Veinte minutos de las 11 de la mañana, es un poquito más la temperatura. Todavía no se puede percibir los 14 que hoy tendremos de máxima, pero por ahí nos vamos aproximando. 9.4 es la actual, 82 el porcentaje de la humedad. 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El 1548-3304 va a ser prioridad ahora. ¿Por qué? Porque tenemos algunas notitas de voz que siguen llegando y obviamente la idea es cumplir con todos. 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Buen día, un día.
10: Hola, buenos días, radio. Tengo para vender un lote de ropa de mujer que tiene bucitos de hilo, calzas, pantalón, buzo. Tienen varias ropas, un lote de 29 prendas, todas en buen estado y alguna ropa sin uso, nueva. Eso para emprendedores o para revendedores, o vendo por separado. 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Laura, muchas gracias por el fin de semana.
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11: Hola, buen día, Radio Patagonia. Llamo para ofrecer en Carmen de Patagones una casa. Está en la calle Santa Fe y Belgrano. está con todos los servicios. Está a la venta. Mi número es 294411. Está para la venta, ya está con todos los papeles y todo hecho para poder vender. Está con todos los servicios. También tengo un masajeador de espalda y cuello. Así que bueno.
12: Soy Alejandro de nuevo, para ofrecerme de toda clase de trabajo, de albañilería en general, hago cualquier trabajo de albañilería, de empezar hasta terminar una casa, electricidad, hago pintura también, toda la albañilería completo, y también hago pozos ciegos, de tapo cañería, hago cámaras, hago pío de gestores, esos que llevan los pozos. Llamar al 69 93 13. Muchísimas gracias.
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13: Hola, buenos días, radio. Estoy en búsqueda de discos de vinilo, de rock nacional, internacional, jazz, blues. También busco CDs o cassette de los mismos géneros. También estoy buscando equipo de música de los años 70, 80. Después tengo a la venta un changuito para bebé con su huevito. Marca Calestino, por eso estamos pidiendo 70.000 pesos. Y tengo a la venta un par de botas de motocross número 45, marca O'Neill. Por ese, bueno, no tengo precio, la ven y nos ponemos de acuerdo. Mi número de teléfono es 15 56 56 51. Excelente fin de semana para todos. Gracias.
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15: Buen día, radio. Soy Saúl. Vendo terreno loteo aeropuerta de 12x30. Escriturado, listo para transferir. Comunicarse al 639011. Gracias.
16: Buen día, radio. Soy Saúl. Vendo parrilla a gas envasado. Muy, muy linda. Nueva, totalmente nueva, sin uso. Comunicarse al 639011. Gracias.
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17: Hola, ¿qué tal? Buenos días, radio. ¿Cómo están? Buen sábado para todos. Mi nombre es Daniel y estoy vendiendo un terreno de 8 metros de ancho por 30 de fondo. Cuenta con una platea, con un relleno para una platea de 6 por 8 metros. También tiene un pilar sin revocar con las bases y los pelos de hierro para poder levantar o poner un portón de frente en la entrada. El mismo también se encuentra cerrado con alambre perimetral y cuenta con todos los papeles. Mi número es 2920 28 88 43.
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18: Hola, buen día. Mi nombre es Carolina. Quiero vender dos ventanas de aluminio color peltre, corredizas, con vidrios laminados y mosquiteros, de 2,06 m x 1,55 m. Mi número de teléfono es 2920-558145. El precio lo podemos conversar. Gracias, buen fin de semana.
19: Hola, ¿qué tal? Muy buenos días. Mi nombre es Jimena. Tengo una casa en el barrio 1016 Viviendas sobre asfalto que vendo o que permuto por una casa en Patagones. La casa tiene 3 habitaciones, living, comedor, cocina y baño, un patio con garaje abierto y parrilla. Y sobre la parrilla, sobre el garaje, tiene una piecita más que funciona como depósito. Cualquier cosita, comunicarse al 2920-519017.
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1: Hola, buen día, Gaby. Me falta vender la heladera. Solo me queda la heladera, por suerte vendí la ventana, vendí también la cocina. Así que tengo una heladera bajo mesada, muy linda, que está ploteada de caja fuerte, anda bárbaro, tiene congelador. Y pido 250.000 pesos. La verdad que espectacular la heladera. Cualquier cosita, me llaman, ¿sí? 2920-4469-87, Pablo. Y cierto, me queda también el cerco para pileta, para piscina, que hay como 20 metros lineales. Bueno, ese vendo permuto, la verdad que no lo uso y está bueno. Es un cerco importado con las varillas de aluminio. La tela es, o sea, no la rompen ni la mascota ni los chicos, muy buena tela. Así que bueno, cualquier cosita también al mismo número, 2920-44-6987. Muchas gracias.
2: Buen día, Radio Patagonia. Vendo motor trifásico, 3 caballos de 2.800 vueltas con polea, todo en 300.000 pesos. Mi teléfono 2920-510-032. Muchísimas gracias.
1: Mambo 3987, Pablo. Y cierto, me queda también el cerco para pileta, para piscina, que hay como 20 metros lineales. Bueno, ese vendo permuto, la verdad que no lo uso y está bueno. Es un cerco importado con las varillas de aluminio. La tela es, o sea, no la rompen ni la mascota ni los chicos, muy buena tela. Así que bueno, cualquier cosita también al mismo número, 2920 40.

0: vía Radio Patagonia, vendo motor trifásico, 3 caballos de 2800 vueltas con polea, todo en 300.000 pesos. Mi teléfono 2920 510 032. Muchísimas gracias.
1: ¡Mambo! Hola, buen día Radio Patagonia. Tengo una Nissan Frontier modelo 2008, 4x2, motor MWM, está al día con todos los papeles, grabado de autoparte, de vidrio, con BTV, en cubierta, 4 cubiertas, muy buena, y vendo. Mi número de teléfono 610714 y soy Carlos. Gracias, Radio Patagonia.
2: Buen día, Radio. Vendo Oroch 2017 Outsider Plus 2.0 4x2 con 65.000 kilómetros. Muy buen estado. Mi número es 2920 45 35 90

0: Buen día, Radio Patagonia. Tengo para ofrecer a la venta varias jaboneras y percheros de loza de color para baño. Vendo un colchón de dos plazas de goma espuma usado, tipo para somier, con detalles. Un par de ménsulas de hierro grande, ideal para soporte. Vendo dos plafones para techo con vidrio blanco redondo de una sola luz. Y tengo también para vender un posacaña de pescar de hierro. Mi celular es 2920-367202. Gracias por el espacio. Buen fin de para todos. Soy Pablo.
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2: Hola, buenos días. Soy Carlos. Tengo un carro para vender o permutar. Es un carro grande con auxilio. Está impecable. Mando fotos a interesados. Mi número es 2920-471010.
3: Hola, buen día. Soy Eduardo. Necesitaría vender un carro de doble eje. Muy buen estado, bien engomado. Por esto llamar a 2920-478-926. Muchas gracias y buenos días.
4: Buen día, Radio Patagonia. Nico tiene para vender partes de carrocería de Fiat Uno gris, capot, baúl, vidrios, etc. Para esto, comunicarse al 15 60 19 72. Y participo por la picadita. Muchas gracias.
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5: 152 artículos, Ángel David Castro, y todavía nos queda una hora 20 programa. Va a estar entretenido. Escuchá, les quedan 20 minutos nada más para dejar su audio al 1548-3304. Tranqui, que todos quienes los hagan al mediodía, o sea, dejen su audio antes del mediodía, lo vamos a reproducir. Lo que no haremos es reproducir los que lleguen post mediodía. Así que, atención, te quedan 20 minutos, utilízalo. Y sí, hasta la una de la tarde, el 1527-6062. 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

0: 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Turnos al 15 24 45 15. Vamos a presentar al llamadito que está del otro lado. 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Hola, buen día.
1: Hola, buen día.
0: Hola, buen día. ¿Con quién hablo?
1: Con Ana María.
0: ¿Ana María? Hola.
1: Sí, Ana María.
0: Ana María, mi vida. No te escuchaba, te escuchaba bajito, por eso. ¿Todo bien vos?
1: Bien, bien, lindo, lindo todo.
0: Bueno, mi vida, escúchame, ¿en qué te podemos ayudar? A ver.
1: Mira, yo tengo unas cosas para vender.
0: Sí.
1: Una mesa de computadora.
0: Sí.
1: Para poner los CD, viste, la compu, un televisor. Vendo eso. Uh-huh. No sé bien el precio, pero bueno, podemos acordar ahí.
0: Bien.
1: Después,
0: sí,
1: vendo dos televisores viejos, de esos grandes.
0: Sí.
1: Uno anda y el otro se pone la pantalla negra, pero viste que por ahí si los arreglan tienen como se llama, como para repuesto. Hay gente que todavía los usa.
0: Sí, sí, olvídate. Los técnicos los necesitan, sí, sí. Así que tampoco hablamos de precio y a coordinar, ¿no, Ana? Sí.
1: Sí, no, 10.000 más o menos, viste.
0: Bueno, dale y le cargo, mira, 10.000 cada uno. ¿Qué más?
1: Tengo un sillón que tienen que hacerle un arreglito, pero está bueno. También ese sillón es 20.000 más o menos.
0: Escúchame, ¿el sillón que es de un cuerpo, dos cuerpos? Contame, a ver.
1: 1.80 creo que
0: sí. Puede ser dos cuerpos entonces, sí. Bien, ¿cuerina? ¿De cuerina es?
1: No, es una tela, de tela.
0: Bien, espérame, que lo pongo acá, de tela. Y a reparar, bueno, ese detalle que seguramente lo vas a explicar después, y le cargo 20.000, ¿te parece?
1: Sí, que me pidan foto.
0: Dale, ahí está. Bueno, ¿qué más queda, Ana María?
1: Una bañera nueva, nueva, hidromasaje. Bañera común, pero hidromasaje.
0: ¿Bañera con hidromasaje?
1: Claro, sí. De la común, la que, viste, entran en cualquier casa, como la bañera común, pero como hidromasaje, una de las que ha salido nueva, viejas de antes.
0: Sí. Sin uso, espera que la agrego, sin uso. ¿Y precio definiste de esta bañera?
1: No, pero bueno, ahí yo busco y hablamos y coordinamos.
0: Dale, precio. Bien. Perfecto. Y si te queda algo más, completamos los 5.
1: Y bueno, ¿qué puede ser?
0: No, pero no hacía falta completarlo. Digo, porque por ahí tenías algo más.
1: No.
0: Listo, Anita, escúchame. Déjame número.
1: Te dejo número.
0: Sí.
1: 299-62-33-5-6-7.
0: Ahí está, mira, iba correlativamente los números, escúchame. Ahí está, Ana María, todo cargadito. Bueno, que tengan mucha suerte, ¿dale?
1: Dale, amor, gracias.
0: Dale,
1: gracias.
0: Mi vida, te mandamos un beso enorme.
1: Otro más.
0: Chau, hasta luego, Ana María. Oh. Pará, ¿por qué me pusiste este tema? Tiene mi edad más o menos este tema, Castro. Dios mío. 10-4 en la actual. Veníamos bien con Arjona. Me haces que uno se exponga al aire, ¿me entendés? 10-4 en la actual, 78 el porcentaje de la humedad. Está pesadito por eso. La temperatura va de a poquito escalando, pero la humedad está ahí como media estática. En un ratito actualizamos datos del tiempo y veremos qué pasa para el pronóstico extendido de toda la semanita de este junio, que ya lo tenemos muy, pero muy cerquita. 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Ahora pasamos al llamado. ¿Qué tenemos? ¿Mucho? ¿Una carpeta cargadita o podemos ir cumpliendo con tanda y...? ¡Vamos bien! 11:15 y son menos 10. Bueno, bien, o sea que tenemos un retraso de apenas, pero podemos llegar a cumplir con la cantidad ese remanente que nos queda ahí al 15-48-33-04. El aire obviamente tiene la prioridad y te lo va a presentar Alto Voltaje Bobinado. Hola. Hola, hola.
2: Buen día.
0: Buen día. ¿Quién habla?
2: Marcelo, de Vietnam.
0: Marcelo, ¿me podés bajar la radio si no te molesta?
2: Sí, yo
0: estoy
2: lejos, che, pero bueno.
0: Sí, no, lo escuchamos con el acople de este lado.
2: Bueno, ahí está.
0: Ahora te escucho bien, Marce, contame.
2: Bueno, vendo.
0: Dale, a ver qué tenemos.
2: Bueno, mira, tengo alrededor de 40 ladrillos del 18.
0: 40 ladrillos del 18.
2: Y medio bolsón de arena, pero había que venirlo a buscar. Por los dos elementos, esto para los que están construyendo, por ahí si quieren venir a buscar.
0: Okay.
2: Estoy pidiendo por los dos elementos 70.000 pesos.
0: Perfecto, ahí está. Ambas cosas, 70.000. Bien, Marcelo. Esto es en Viedma, ¿verdad? O Patagones, ¿dónde estás?
2: Sí, sí, Viedma.
0: En Viedma, bien. Bueno, ¿qué más, Marcelo?
2: Tengo una bicicleta rodada 26 con 18 cambios, en muy buen estado, lista para utilizar.
0: Sí.
2: No hay que hacerle absolutamente nada. Y estoy pidiendo 60.000 pesos.
0: 60.000 pesos, ahí le cargo. Bien, ¿qué más?
2: Y por último tengo dos bolsones de arena vacíos, el recipiente, digamos, nuevo.
0: Sí.
2: Y pido 5.000 pesos por cada uno de ellos.
0: Bien, ahí está. 5.000 por cada una, perfecto. Bueno, Marcelo, sí.
2: El bolsón grande.
0: Bien. Perfecto, no el mediano, ok, ahí está. Mira, arena vacío, 5.000 cada uno. Bueno, Marcelo, pasame numerito.
2: ¿Me queda algún otro?
0: Te queda uno, ¿tenés algo más?
2: Ah, sí, tengo uno más.
0: Dale, decime.
2: Tengo un fenólico de 2 metros 90 por 90 centímetros, de nuevo.
0: Sí.
2: Y por él estoy pidiendo 60.000 pesos.
0: Espérame que le cargo, 60.000 precio total. Ahí está, ahora sí, cumplimos los 5 numeritos.
2: Bueno, 36. Hola.
0: Sí, te estamos escuchando, Marce. 15:36.
2: Se me ha cortado. 36:27:65.
0: Perfecto, ahí están los 5 artículos, Marcelo. Lindo fin de semana y mucha suerte, dale.
2: Muchas gracias, igualmente para vos.
0: ¿Sí? Gracias, chau, chau. Un beso enorme. Chau, chau. 10.5 la actual, 78 el porcentaje de la humedad. ¿Tenés problemas con tu motor eléctrico? 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Ahora vamos a reproducir algunas notas más de voz, pero escuchá, Dormi Viedma hasta hoy, sábado 30 de mayo, está de Hot Sale, escuchá, tenemos unas promos increíbles. 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Rapidito, te seguimos escuchando a vos al 1548-3304, a ver qué nos contabas. Hola.
3: Hola, muy buenos días, radio. Tengo para ofrecer un Fiat Siena modelo 2012 con soy titular, tiene GNC, nafta, patentes pagas todo el año, un muy muy lindo auto y lo remato a la primera oferta buena, se lo lleva. Mi nombre es Alberto y al que esté interesado se puede comunicar a mi número de teléfono, que es 2920-595180. Bueno, que tengan un muy buen fin de semana. Muchos saludos para todos.
4: Buen día, radio. Mi nombre es Andrés de Viedma. Tengo para vender un departamento en el barrio Nalauquen de 3 dormitorios, living, comedor, cocina, baño, lavadero, cochera. Tiene patio cubierto y jardín. Está en nombre mío. Lo vendo en tracto abreviado, no lo alquilo, se vende porque me voy de la provincia, me voy a trabajar afuera y necesito venderlo, por eso no lo alquilo. Y tracto abreviado quiere decir que se queda con los papeles a nombre del que compre y puede escriturar cuando él quiera. Mañana, dentro de 30 días, en 2 años, en 1 año, cuando él quiera. Para eso se dejan los papeles firmados. Tiene 76 metros cuadrados, está con planos aprobados, no tiene deuda de ningún tipo. Hipotecas levantadas del IPPB, por eso está a nombre mío, así que está libre, está listo para comprar. Los interesados pueden comunicarse con el 2920-353128. Muchas gracias y buen fin de semana para todos.
5: Buenos días, radio. Mi nombre es Andrés y tengo un departamento para vender en el barrio Nalauquen. Planta baja de 3 dormitorios, living, comedor.
6: Buen día. Vendemos un teclado Casio de 4 octavas con cargador y un monopatín que viene con 2 baterías. Cualquier cosa, comunicarse al 2920-540065 con Lili o con Luisi y precio charlable ambas cosas. Gracias.
7: Hola, radio, buen día. La Peña de Boca, oficial de Boca, de Viedma Patagones, los invita a compartir una tarde en familia este sábado 30 de mayo a las 16 horas en Colectora 415 de Patagones. Acuérdense que es Patagones. 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Aparte de eso, va a ser una tarde para juegos libres y que la pasen lindo en familia. Lo que tienen que llevar para compartir la merienda es una taza, ¿sí? Bueno, los esperamos, la Peña de Boca Oficial Vierna Patagones nos espera este sábado a las 16 horas en Colectora Oeste 415 de Patagones. Gracias, los esperamos.
8: Buen día, radio. Tengo para vender un amplificador de guitarra 15 watts marca Ross. Llamar al 2920-46157. Gabriel, gracias.
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0: Ya llegamos al mediodía, señores. Ya hay que ir poniendo los tallarines, ¿eh? Hay que ir poniendo la agüita. 18 el actual, 77 el porcentaje de la humedad. El 27, 60, 62, que está destapadísimo ya a esta hora. En realidad, después de las 10 arrancó. Tenemos a alguien del otro lado, si no lo hacemos esperar. Hola.
1: Hola, buenos días.
0: Buenos días. ¿Quién habla?
1: Eva.
0: Eva, ¿cómo estás, Eva? ¿Bien?
1: Bien, bien.
0: Bueno,
1: todo bien.
0: ¿Me escuchás bien, Eva, vos?
1: Sí.
0: Perfecto, listo. Sí. Bueno, arranque, a ver qué tenemos.
1: Bueno, mira, tengo una computadora,
0: sí,
1: de escritorio, uh-huh, con el mouse y el teclado,
0: sí,
1: marca EXO. Ya mi nieto le sacó todo lo que le habíamos puesto a la computadora, está en cero.
0: Ok.
1: Y pueden venir a verla sin compromiso de compra, pueden probarla,
0: uh-huh,
1: pero sin compromiso de compra, ¿no?
0: Bien.
1: En seguro. Bien. Por eso estoy pidiendo 180.
0: 180.000 toda completa. ¿Qué más, Eva?
1: Después tengo un departamento por día para hasta 9 personas, ¿sí? Con todo, cámaras, internet, cable, afuera una galería con chulengo y mesa para hacerse el asadito y comer afuera. Bueno, eso es por día. Según las personas que sean, es el precio, ¿sí?
0: Bueno.
1: Este lo tengo en Echeroni y La Pampa.
0: Bien.
1: Echeroni, 1332.
0: Bien. ¿Qué más, Eva?
1: No, por ahora nada más.
0: Numerito, entonces.
1: 15-30-92-97.
0: Pero perfecto, ahí está todo cargadito.
1: Sí. Si me escriben por WhatsApp, mando fotos, todo de... Y el precio, ¿sí?
0: Me parece bárbaro. Te mandamos un beso enorme. Lindo fin de...
1: Igualmente para ustedes. Muchas gracias.
0: Chao, Eva. Adiós. Que sigas bien. Hasta luego. Hablamos de la gente... Chao. 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
0: 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Hola.
3: Sí, hola, buen día.
0: Buen día.
3: José, habla.
0: ¿Cómo andas, José? ¿Bien?
3: Todo bien, todo
0: bueno,
3: bien.
0: Bueno, José, a ver, decime.
3: Ya tengo para vender. Tengo para vender un Chevrolet Vectra año 2007 con GNC de quinta generación. Soy titular. Tiene algunos detallecitos, pero no son muy graves.
0: Uh-huh.
3: Estoy pidiendo hoy por el auto 7 millones.
0: Bueno, ahí está, 7 millones.
3: Mecánica excelente, es el tope gama.
0: Uh-huh.
3: Bueno, hay algunos que hacerle, pero bueno, es cuestión de hablar con el comprador.
0: Dale, ¿qué más?
3: También tengo una cúpula para una S10.
0: Bien, cúpula para S10.
3: Sí, está competencia también, marca Tronador.
0: Sí.
3: Por la cúpula estoy pidiendo 2 millones de pesos. De contado se puede charlar.
0: Bueno, ahí va, 2 millones. ¿Qué queda, José?
3: Y también tengo una moto 110, una Sanera 110, 2023. Soy titular, la vendo porque no se usa. Así que está en muy buenas condiciones. Estoy pidiendo 1.800.000. De contado también se puede echar al precio.
0: Bueno, ahí va. ¿Queda algo más?
3: Y tengo una cubierta rodado 14. Tengo varias, no sé, varias y varios, de varios precios. Están en buen estado, digamos.
0: Bueno, ¿no? Ahí está.
3: Eso se puede, el interesado puede venir a llamarme, venir a verla y charlamos el precio.
0: Dale.
3: Pero me andan parece. 20, 25, 30, alguna. Bueno,
0: ok, rodado 17 no tenés ninguna, ¿no?
3: Rodado 17, tengo unas... Sí, 2.45 parece que es, 2.25, 45, 17.
0: Esa justamente hace un ratito en la pausa me crucé hasta mi auto y estaba revisando y chequeando el rodado y justo dije, lo voy a pasar en algún momento, necesito una de esas.
3: 2.25, 45, 17 tengo una.
0: Bueno.
3: Buena.
0: Ok, bueno, dale, después te escribo una vez que termine el programa.
3: Bueno, después se venía a verla, no hay problema, la mirada, la llevaba a revisar con algún gomero, no hay problema.
0: Perfecto, genial, José, bárbaro, porque ahí tengo la de auxilio, queda feísimo el auto, viste, con la de auxilio. antiestético, anti llanto, tiene nada.
3: Sí, justamente tengo una.
0: Bueno, dale, ahora en un ratito, bueno, no me comprometo ahora, pero después de que termine el programa te agendo y te escribo.
3: Estoy trabajando, calculo que voy a llegar tipo 2, 2:30, llego a mi ciudad.
0: Genial, dale, después te escribo y arreglamos. Pero bueno, para la gente que está interesada en el Vectra, en la cúpula, en la zanela, pasame el numerito.
3: 2920
0: sí.
3: 65
0: sí.
3: 2212.
0: Perfecto. Ahí está, todo cargado. Bueno, que tengas mucha suerte, José, entonces.
3: Bueno, listo, muchas gracias.
0: Buen fin de semana.
3: Dale,
0: chau, hasta luego. Bueno, 8 minutos del mediodía en la República Argentina. Basta, finish, Ángel David Castro, no permitas que entres más notas de voz, porque nos vamos a quedar hasta las 5 de la tarde. Ya el servicio del 1548-3304 queda fuera de circulación, ¿sí? Te vamos a escuchar a vos a través del 1527-6062. Ya cerramos también temas sorteos. La producción empieza a trabajar, los hacemos trabajar después del mediodía nosotros, ¿viste? Van a elegir ganadores. Tanto lo que tiene que ver con la picadita para dos personas, gentileza de Pollería Con Gusto, como también Mona Lisa Pet Shops, que hoy nos regaló 1 kilo de alimento para perros y 1 kilo de alimento para gatos en Bainan 213 de Patagones. La producción que trabaja, después anunciamos ganadores. Pero tengo que reproducir notita de voz. Tenemos un caudal lindísimo en esta mañana, así que te vamos a seguir escuchando a vos. Hola, buen día.
4: Hola, Radio Patagonia. Soy Vanessa y tengo para vender boxer talle 5 y 6, son talles especiales. Después tengo pantalones con corderito marrón adentro, son un XC. Tengo talle 4 y 5. Después tengo corpiños armados, corpiños deportivos, que son talles únicos. Pijamas de niño y de niñas, vienen de talle 6 meses hasta 4 o 5 años. Muy lindos son, bien frisados. Después tengo también medias térmicas para mujer. Tengo gorritos con cuellitos también. Así que pueden comunicarse al 02920-474178. Quería avisar que los pantalones son de adultos. O sea, son unisex, pero son de adultos. Gracias.
5: Hola, buen día, Radio Patagonia. Llamo para ofrecer en Carmen de Patagones una casa. Está en la calle Santa Fe y Belgrano.
6: Hola, Radio Patagonia, buenos días. Estoy vendiendo un Ford Fiesta, modelo 2002, nafta, 1.4. Interesados pueden comunicarse al 2920-624586. Cecilia, gracias. Mando fotos por WhatsApp sin compromiso.
7: Buenos días, tengo para vender a primera oferta razonable una bicicleta Olmo Plego rodado 26 velocidades, 0 kilómetros sin uso, un futón de 3 cuerpos y un LCD LG con control remoto de 43 pulgadas. Llamar a Miguel al 41-68-38. Muchas gracias.
8: Buen día, Radio Patagonia. Vendo un secarropa en 150 mil pesos, un reel nuevo en 70 mil, una caña de pescar con su reel 120, y bueno, nada más por ahora. Gracias. Llamar al 2920-2844-74. Gracias.
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9: Hola, buen día, Gaby. Me falta vender la heladera. Solo me queda la heladera, por suerte. Vendí la ventana, vendí también la cocina. Así que tengo una heladera bajo mesada, muy linda, que está ploteada de caja fuerte. Anda bárbaro, tiene congelador. Y pido 250 mil pesos. La verdad que espectacular la heladera. Cualquier cosita, me llaman, ¿sí? 2920-4469. 87 Pablo. Y acierto, me queda también el cerco para pileta, para piscina, que hay como 20 metros lineales. Bueno, ese vendo permuto, la verdad que no lo uso y está bueno. Es un cerco importado con las varillas de aluminio. La tela es, o sea, no la rompe ni la mascota ni los chicos, muy buena tela. Así que bueno, cualquier cosita también al mismo número, 2920-446987. Muchas gracias.
10: Hola, buen día, Radio Patagonia. Tengo para vender una propiedad en la calle San Lorenzo y México. Es muy buen estado, con documentación al día para su escrituración. Teléfono 02920-537-763, Javier, o al teléfono 02920-501770, Néstor. Muchas gracias y que tengan un buen fin de semana.
11: Hola. Buen día, Radio. ¿Podrás pasarme que tengo un alquiler temporario para 3 personas en Patagones, totalmente equipado? Te agradezco. Mi nombre es Mercedes, 69-98-31. Buen sábado.

0: 17 minutos del mediodía en la República Argentina. Ahora sí, de a poquito sigue escalando la temperatura. 11.1 en la actual, 75 el porcentaje de la humedad. Tenemos que cumplir con la cantidad de notas de voz que llegaron antes del mediodía a través del 1548-3304 y la Celestina, casa de té y café, con esta cuchara libre los días viernes, sábado y domingo, que por 20.000 pesos solamente la tarjeta tenés acceso a todo lo dulce, a todo lo salado, infusiones, jugos, tenés de todo. 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Te seguimos escuchando a vos, a ver qué nos decías. Hola, buen día.
1: Buen día, Radio Patagonia. Me llamo Estela y estoy vendiendo un mueble de mimbre y algunas cositas así para adorno. Cualquier cosa que le interese me puede llamar al 1558 62 87. Muchas gracias, buen fin de semana.
2: Buen día, Radio Patagonia, soy Mabel. Tengo una campera de gabardina color azul en excelente estado, talle 4XL, en 30.000 pesos. Dos tirantes de 3 metros 34 por 10 a 40.000 pesos. Un hierro estructural de 2 metros 34 en 12.000 pesos. Una lámpara a queroseno en 50.000 pesos. 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Gracias.
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4: Buen día, Radio Patagonia. Necesitaría que me pasaras el número del donde alquilan la casa, que tiene dos habitaciones, un garage, y al lado del garage otra habitación. Hola, Radio, yo recién me llamé, me olvidé decir el nombre, Claudio, con mi número de teléfono es 2920-47-38-85, gracias.
5: Hola, buenos días, mi nombre es Javier, vendo permuto un terreno camino al bañero del Cóndor, a la altura del kilómetro 9, en el barrio Costanera Sur. El terreno es de 20 por 22. Tengo para vender frutos secos, nueces, almendras, avellanas y castañas. Y vendo leña de álamo, seca, cortada para estufa, para fogón. Se pueden comunicar al 2920-5329-86. Participo por la picada de pollería con gusto. Buen fin de semana.
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6: Hola, buenos días, chicos, ¿cómo andan? Tengo para vender TV Box, convertidor de Smart TV, ya programados, listos para usar, con una aplicación donde puedes mirar series y pelis nuevos. Tengo también para vender cámara de seguridad Wi-Fi, giran 360, tienen detector de personas, micrófono, todo eso, también nuevas. También tengo soportes para tele, que ahora que se viene el mundial, por ahí si quieren aprovechar. Tengo soportes fijos, me quedaron. Y cualquier consulta pueden. Tengo un montón de cosas de electrónica también para vender. Pueden mandar mensajito al 2920-5534-61. Paso fotito de lo que tengo y llevo a domicilio con un pequeño recargo de envío. O si no, pueden retirar por mi domicilio. Muchas gracias. 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También puede comunicarse al 2920-5534-61. Y quiero participar por los sorteos. Soy Dalma con el 233.
7: Hola, buenos días. Bueno, quería publicar que Marcelo vende una heladera Siam de 328 litros con un freezer abajo en excelente estado a 500.000 pesos. Y un sillón de tres cuerpos de chenil en buen estado a 150.000 pesos. Tratar al 2920-308593. A nombre de Marcelo, gracias.
8: Buen día, Radio Patagonia. Tengo para alquilar un espacio para cochera, preferentemente así cuando las personas viajan y no tienen dónde dejar su auto. Tengo es segura, está en muy buena ubicación en Viedma. Y también dispongo para alquiler un espacio para guardar tráiler, canoa, moto, alguna mudanza. Bueno, comunicarse al 2920-624190. Bueno, que tengan un buen fin de semana.
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9: Buen día, Radio Patagonia, ¿cómo andan? Quisiera vender una Surán modelo 2017 con 90.000 kilómetros, gama intermedia, único titular. Comunicarse con Rubén al 2920-211477. Y ofrezco mi servicio de limpieza de tapizado, limpieza de sillas, sillones, interiores completos del vehículo. Comunicarse con Rubén al 2920-211477. Buen fin de semana, chau chau.
10: Buenos días, Alberto está vendiendo un televisor Smart Philips de 43 pulgadas, pantalla de LCD y con control remoto en excelente estado. Además, un terreno ubicado en el loteo Jardín Los Fresnos con una superficie de 250 metros cuadrados sobre calle San Avirón y tiene todos los servicios. Comunicarse con Alberto al 2920-487003. Muchas gracias. Lili está vendiendo botas número 38 con muy poco uso, en excelente estado, marca Gravaña, Viamo y Haspapi. Dos ollas marca Marmicoc nuevas con asas rebatibles, tapa de vidrio y antiadherente interior y exterior en color negro. Y una campera talle S, color verde militar, con capucha y piel. Comunicarse al 2920-498301. Muchas gracias.
11: Buenos días, Radio. Mi nombre es Cecilia. Tengo en oferta en liquidación todo lo que es perfumería Natura. Y también estoy realizando un sorteo. Se realiza una vez completo los numeritos. Por 3.000 pesos se llevan un numerito y hay dos premios. 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Muchísimas gracias, que tengan un buen fin de semana.
12: Hola, hola, buen día. Tengo para vender una puerta de chapa. Está usada, pero puede servir. Así para patio, 20.000 pesos. Tengo un carrito para eso, para llevar las cosas a la playa, que se hace mesa. Eso también lo tengo para la venta. Tengo pañales para adultos, tres bolsones de 30 unidades cada uno. El talle es mediano y pido 25.000 pesos por los tres. Tengo borcegos número 36, hay en color rosado y en color beige. Cualquier cosita, consultarme al número 1558-0620. Soy Irma y participo por los premios de la comida para los alimentos para el perro y la picadita. Irma con 1558-0620.
13: Hola, buen día, Radio. Tengo para vender un Maxi Cosi, es la marca. Es una sillita para transportar en vehículo, con airbag, todos los sistemas de seguridad. Después tengo dos banquetas de algarrobo, tengo espejos, tengo un lavarropa con carga superior, ventana de chapa, bidet con grifería blanco, una máquina de coser overlock, semi-industrial, las chinas verde con mesa, motor, portahilo, máquina de coser Singer 68 Florencia. Por todo eso consultar al 2930 y 2-3949. Soy Mari, gracias.
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0: Tú no te imaginas lo que siento. 27 minutos del mediodía en la República Argentina. Con lo último de Mari, tenemos hasta el momento 218 artículos, Ángel David. Nos queda media hora de programa, señor. Nos queda media hora de programa. Esto te habilita que si no pudiste dejar la nota de voz al 1548-3304 durante estas tres horas anteriores, lo hagas a través del aire del 1527-6062. Durante el fin de semana, el señor editor, capitán del barco, mira, revisa, chequea la planilla y luego se carga en www.radiopatagonia905.com.ar para que sigas haciendo el mejor de los negocios. 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
0: Llamadito al aire, lo vamos a recibir. Hola, hola. Hola, hola.
15: Hola.
0: Hola. Ay, ¿quién habla?
15: Maravilla, Carlito habla.
0: Carlitos, ¿me bajás la radio o ya la bajaste?
15: Ya la bajé. Sí. ¿Qué tal, Javier?
0: ¿Cómo andas? ¿Todo bien?
15: Todo bien.
0: Bueno, me alegro. Decime.
15: Llamaba que tengo que venir una garrafa.
0: Espérame, una garrafa, sí.
15: Y dos colchonetas para casilla.
0: Colchoneta para casilla. ¿Precio de nada? ¿Me das, Carlitos? No.
15: No, eso que me llamen y a conversar.
0: Bueno, ¿eh? ¿Qué más?
15: Bueno, y no tengo más nada.
0: Bueno, sí. Numerito entonces, Carlitos.
15: 1552-0015.
0: 0015, ahí está. ¿Qué estás apurado? ¿Estás cocinando o qué estás haciendo?
15: No, estoy acá nomás cuando maté.
0: Estás como en modo relax entonces. Bueno, bueno, Carlitos, ahí está todo cargado. Mucha suerte.
15: Y sigo por los premios, ¿sabes?
0: Ya terminó el sorteo. Vamos a anunciar ganadores en un rato.
15: Ah, bueno, bueno.
0: Carlitos, ¿en qué cumpleaños estás? Por favor, te pido, Carlitos. Te mando un beso, buen fin de.
15: Igualmente para vos. Chao, chao.
0: Hasta luego. 11.6 la actual temperatura, 74 el porcentaje de la humedad. 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Ya me dijeron, ya me anticiparon. 11.6 la actual, 74 el porcentaje de la humedad. 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
16: Buen día.
0: Buen día. ¿Con quién habló?
16: Gustavo, mi nombre.
0: Gustavo, ¿cómo estás? ¿Bien?
16: Bien, ¿vos?
0: Muy bien, Gustavo. Bueno, a ver, contame, ¿qué hacemos?
16: Mira, tengo a la venta un aire acondicionado portátil, frío, calor, nuevo.
0: Bien.
16: Pido 450 mil pesos.
0: Dale, 450.
16: Porque necesito el dinero, porque yo lo pagué 800.
0: Claro, sí, es un chiche caro este. Escúchame, Gustavo, bueno, ¿es solo venta o venta y permuta?
16: No, solo venta. Solo venta. Necesito el dinero.
0: Dale, ¿qué más?
16: No, nada más.
0: Nada más. Bueno, ojalá que te traigamos suerte. Dame número, Gustavo.
16: Dale, 2920.
0: Sí.
16: 678857.
0: 57, ahí está, todo cargadito. Que tengas lindo fin de semana entonces.
16: Muchísimas gracias, excelente fin de semana para ustedes.
0: Gracias, chao, hasta luego. Que sigas bien. 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En un ratito anunciamos ganadores o ganadora. 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Presentan el llamadito. Hola, hola.
17: Hola, buen día.
0: Hola, buen día. ¿Quién habla?
17: Alejandro.
0: Alejandro, ¿cómo estamos? ¿Bien?
17: Bien, bien.
0: Bueno, Alejandro, me encanta que, sí, que estén bien entonces. Decime.
17: Llamaba para vender dos calefactores.
0: Sí.
17: MG, uno de 4.000 de calorías y otro de 6.000.
0: ¿El otro es de 6.000?
17: De 6.000.
0: De 6.000 calorías, sí, para que te lo sí detallo. Sí. ¿Tenemos precio?
17: Tengo una caña Fishing para variada, una vara.
0: Sí.
17: Estoy pidiendo 70.
0: Bien, ¿y de los calefactores sale?
17: Los calefactores también, 70 cada uno.
0: 70 mil, ahí está, ya, le cargo, perfecto.
17: El precio, más o menos, si hay que decirlo.
0: Uh-huh. Bueno.
17: Me queda un reciclo, ¿no?
0: Sí, tenés todavía dos.
17: Bueno, tengo una cama cucheta, con colchón, compresa, en madera.
0: Sí.
17: Y tengo un corralito cuna para bebé.
0: Un corralito cuna, bien.
17: Metalizado, o sea, desarmable y todo.
0: Ok, desarmable, perfecto. De ese no tenemos precio. ¿Lo coordinan,
17: sí,
0: Ali?
17: Sí, sí, 40.
0: Ah, bueno, dale, espérame que le cargo. Sí. 40 mil entonces. Sí, ¿y la cucheta?
17: Sí.
0: ¿Y la cucheta definiste precio?
17: Sí, 60.
0: 60 mil, ahí está. Bárbaro, muy buenos precios, Ale. Bueno, escúchame,
17: sí,
0: dame.
17: Sí,
0: total, dame el numerito así cargamos todo.
17: 70-06-04.
0: 04, ahí está, mira. Bueno, todo cargado, que tengan lindo fin de semana, bueno, dale.
17: Muchísimas gracias.
0: No, por Dios. Gracias, igual ustedes. Chau, hasta luego, que sigas bien. 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Próximo llamadito, así va a ser hasta el final, me parece, Castro, ¿eh? 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
18: Hola, buen día. ¿Cómo andás, Gaby?
0: Hola, buen día. ¿Cómo andás, Guillermo? Saliste con toda la pila que ya no me queda a mí tenés, Guillermo, en este momento.
18: Hoy está lindo el día, hay que aprovechar.
0: Totalmente. Bueno, nosotros estamos acá recluidos desde temprano, pero mejoró un poquito, ¿no? La cuestión sí.
18: Sí,
0: bueno, me parece bárbaro, hay que disfrutar entonces. Bueno, Guille, ¿qué hacemos? A ver.
18: Mira, tengo dos bicicletas para vender.
0: Dale.
18: Una rodado 20.
0: Sí.
18: Marca Peretti, que es para freestyle.
0: Sí.
18: Está prácticamente nueva. Esa estoy pidiendo 150 mil pesos, una bicicleta que anda más o menos en 300 mil.
0: Bien, está bueno el precio. ¿Y la otra, Guille?
18: Esa está prácticamente nueva.
0: Bien.
18: Y después la otra, rodado 26.
0: Sí.
18: Que esa estoy pidiendo 60 mil pesos. Está también en buen estado.
0: Sí.
18: Y por ahora nada más que...
0: No, está bien, me parece bárbaro. Ya tenemos variedad en bicis, escúchame. Déjame numerito.
18: Estoy superpoblado de bicis.
0: Ah, ¿sí? Yo me quiero...
18: Que ya no las usamos, entonces tengo que largarla.
0: Yo quiero comprarme una, quiero largar un poco el auto. A mí me gusta caminar mucho igual, pero bueno, me quiero largar un poco el auto y ver qué onda con la bici. Pero yo me llevo bien con las playeras, las otras son un desastre. Así que por ahí, viste, tendremos que recurrir un poco más a las bicis y a la vida al aire libre. Hay que cuidar el planeta también de alguna manera. Bueno, escúchame, Guille, lo único que me falta tuyo es el numerito si la gente te llama.
18: 291
0: sí.
18: 5
0: sí.
18: 7 5 5 150 mil pesos, una bicicleta que anda más o menos en 300 mil.
0: Bien, está bueno el precio. ¿Y la otra, Guille?
18: Esa está prácticamente nueva.
0: Bien.
18: Y después la otra, rodado 26.
0: Sí.
18: Que esa estoy pidiendo 60 mil pesos. Está también en buen estado.
0: Sí.
18: Y por ahora nada más que...
0: No, está bien, me parece bárbaro. Ya tenemos variedad en bicis, escucha.

0: Largar un poco el auto. A mí me gusta caminar mucho igual, pero bueno, me quiero largar un poco el auto y ver qué onda con la bici. Pero yo me llevo bien con las playeras, las otras son un desastre. Así que por ahí, viste, tendremos que recurrir un poco más a las bicis y a la vida al aire libre. Hay que
1: Exacto.
0: cuidar el planeta también de alguna manera. Bueno,
1: Exacto.
0: escúchame, Guille, lo único que me falta tuyo es el numerito si la gente te llama.
1: 291
0: Sí.
1: 57 55
0: Sí.
1: 082.
0: 082, ahí está, número
1: Yo
0: de
1: estoy en
0: Bahía.
1: Patagones.
0: Perfecto, listo, todo cargadito, Guille, mucha suerte.
1: Gracias, Gaby. Que tengas un buen fin de semana.
0: Gracias, igual vos, te mandamos un beso.
1: Beso.
0: Gracias, chau, hasta luego. ¿La producción está trabajando, Castro, o que está de nada? No, la producción está tranca hoy. Escúchame, tenemos que anunciar ganadores en un ratito, ¿eh? Mucha gente que participó tanto por el WhatsApp como por la línea directa, así que no queremos quedar mal con nadie. Ingresan todos al sorteo. Se va el kilo de alimento para gatos, el kilo de alimento para perros de Mona Lisa Pet Shops y además la picadita para dos personas. En minutos nada más anunciamos ganadores. 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Vamos a escuchar las últimas notas de voz, vamos a intentar cumplir con todo, todo lo que fue llegando al 1548-3304 durante la mañana, merece ser escuchado. A ver quién está del otro lado, le hablé.
2: Patagonia, buen día, Alfredo les habla. Tengo para sigo teniendo el Megán 2008, última oferta, 4 millones y medio estoy pidiendo, 2008 Pack Plus, soy titular y con enganche. Tengo dos aspiradoras, una marca Liliana y la otra Yelmo. Cualquiera de las dos vendo, me quedo con una. El cuatriciclo Cerro 250, parrillero modelo 2010, 1,5 millones. Mi número es 2920-619462. Así que ahora estoy saliendo para San Blas, pero bueno, ya mañana, si Dios quiere, estoy de vuelta acá en el Cóndor. Buen fin de semana para todos.
3: Hola Radio, buenos días, ¿cómo estás? Mi nombre es Alejandro. Tengo para vender una batería 75, creo que, o 65, no me acuerdo bien. Solo le falta un poco de carga, está prácticamente nueva. La cambié y me quedó ahí guardada. Tengo para vender una cámara de auto rodado 13, también nueva sin uso. Tengo para vender un vinitorno marca Gamma, tiene dos usos nada más. Está con su valijita y todos sus accesorios. Soy de Patagones, paso precio y foto al 2920-253333. Gracias, que tengan un excelente sábado para todos.
4: Hola, buenos días, me olvidé de publicar algo. Quería comentarte que tengo para vender jean nuevo, sin uso. Marca, creo que son Wrangler, marca Motor Oil y no me acuerdo qué más. Están nuevos, sin uso. Lo único que son talles especial, creo que son talles 60. Los estoy vendiendo en 20 cada uno. Están nuevos, sin uso. Se puede pasar a verlo por casa, soy de Patagones. Paso fotos al 2920-253333. Mi nombre es Alejandro. Buenas tardes para todos.
5: Hola radio, buen día. Mi nombre es José Luis. Tengo para vender un Peugeot 408 2013. El auto está muy, muy entero, nastero. Pido 9.700.000. Y también tengo una Toyota SW4 2023, tiene 55.000 kilómetros, 7 asientos, tope de gama, SRX, y una Toyota Hilux SRX también, 2017, 4x4, automática. También tengo una Toyota 2006 SRV 4x4 en muy buen estado, tiene las cubiertas nuevas. Mi número de teléfono es 2920 504615. Muchas gracias, buen fin de semana para todos.

0: La radio, buen día, mi nombre es José Luis.
1: Hola Radio Patagonia, buen día, mi nombre es Olga. Quería comentar que tengo una máquina pastonera con un motor grande, con la base, inclusive con la bandeja de hacer la mezcla, y dos caballetes extensibles, tablones, muchas cosas de albañilería. Mi número es 02920-587694. Cualquier cosita me pueden llamar.
2: Hola, buen día Radio Patagonia. Tengo para la venta 4 cubiertas rodado 215-55R18 en muy buen estado. Tratar al teléfono 02920-501770. Muchas gracias y tengan un buen fin de semana.
3: Hola, buen día Radio. Vendo aire acondicionado portátil frío calor nuevo, 400.000 pesos. 2920-678857.

0: Buen día de remate. Soy Beatriz con el 15 60 54 34. Vendo plantas de cactus y suculentas, mando fotos por WhatsApp con macetas artesanales. Vendo casco para hombre y otros varios, también un inset a 15.000 pesos cada uno. Hay 5 cascos. Bueno, vendo botella para salsa a 1.000 pesos cada una. Gracias.
1: Buenos días. Yo quería saber si me pueden informar si los colectivos urbanos de Patagones andan en pierna sábados y domingos.
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4: Te metemos haciendo Patagonia los sábados también, nosotros no tenemos problema.
5: ¿Está chequeado?
4: ¿Eh? Está chequeado, sí. 15, 27, 60, 62, se tiene prioridad. Hola, buen día.
6: Hola, buen día.
4: Buen día. ¿Con quién hablo?
6: Con Elsa.
4: Elsa, querida, ¿cómo estás? ¿Bien?
6: Bien.
4: Bueno, me alegro, mira, Elsita. Sí.
6: Me llamaba porque tengo para vender.
4: Sí.
6: Un poquito de paño, un par de botas. Otro saquito, pero bueno, mando, envío fotos.
4: Bueno, ¿sí? Escúchame, pero orientame las botas el número y después la ropa, sí, que te llamen. ¿Botita qué número?
6: 37.
4: Ahí está, 37 y después ropa variada, ¿de dama?
6: De dama, sí.
4: De dama, de dama. Mira, ahí ponemos. Sí. Perfecto. ¿Qué más, mi vida?
6: Por ahora nada más.
4: Por ahora nada más. Bueno, déjame el numerito, así te llaman.
6: 2920.
4: Sí.
6: 48 33 49.
4: Pero perfecto, ahí está todo cargado. ¿Ya estás pensando en el almuerzo, Elsa? No.
6: Ya tengo cocinado de anoche.
4: ¿Qué dejaste anoche previsto? A ver.
6: Hice melones con tuquito de carne picada.
4: Dios, ¿dónde está los fit? Ay, Dios mío, qué rico. A esta hora viene bárbaro, con mucho queso, me imagino. ¿Lo vas a gratinar con mucho queso?
6: Con mucho queso, sí.
4: No puede faltar, ¿viste? Claro. Ay, qué rico. Bueno, Elsa, ya tenés todo programado, así que podés, cuando te llamen, ¿viste? Ya tenés el almuerzo, podés ir respondiendo a medida que te vayan llamando. Me parece bárbaro lo tuyo.
6: Perfecto, perfecto.
4: Bueno, Elsita, que tengas lindo fin de semana y buen apetit entonces para usted.
6: Bueno, gracias igualmente.
4: Te mandamos un beso.
6: Vale,
4: chau. Hasta bye, luego, bye. Que sigas bien. Ayer comiste ñoquis, Castro, yo hice. Come re bien, después viste que no te saca limpiar. Después todo el enchastre que haces. El ritual está hermoso. El ritual de comer ñoquis y el vendedor está fantástico. Lo tenés que laburar y por ahí vos sabés que hay 70 kilos de harina dentro de la mesa. Y viste, es un tema. Y lo que dura, aparte los ñoquis arriba de la mesa. Fueron, nada, 7, 8 minutos, hicimos todos un... Sácate, sácate. Bueno, lo que sabés que me faltó ayer, poner el billetito bajo el plato. A corriente efectivo. Y no tenía el alias tampoco de la dueña de casa. Pero falta, ¿eh? ¿Quién lo hace? ¿Quién continúa con ese ritual de meter un billetito abajo del plato a los 29? ¿Los 29? ¿A quién se le ocurre, señores? Y más en mayo. 12.2 la actual, 72 el porcentaje de la humedad. 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Mona Lisa Pet Shops me va a presentar el llamadito. Hola, hola.
7: Hola.
4: Hola, buenos hola.
7: Días, buenas tardes.
4: Claro, y ya media buenas tardes, te diría casi a la una. Sí. ¿Cómo estás? ¿Bien?
7: Sí, bien, bien.
4: Bueno,
7: vos sabés que mi nieto necesita publicar unos botines, número 44.
4: Sí, para, ¿nombre de quién lo pongo? ¿Nombre tuyo?
7: No, ponelo a nombre de él, Micaía, yo te voy a pasar el número de él para que lo contacten a él, ¿sí?
4: Bien.
7: Por medio de mensaje de texto, de WhatsApp.
4: WhatsApp, ¿sí? Sí, ya no quedan los de mensaje WhatsApp. De texto, ¿viste? Ya no quedan. Sí, escúchame, sí, pará.
7: No, no se quedó en el chico.
4: Sí, en el mail, escúchame, ¿no? Terrible. Pará, vos tienes número 44, ¿cuántos años tiene el caballero?
7: Mi nieto, 19.
4: Ah, claro, es grande, ¿no? Bueno, el mío casi con 15 calza más o menos lo mismo. Por eso, ¿viste que vienen en XXL los chicos hoy en día? Terrible.
7: Sí, vos sabés que él lo compró porque supuestamente iba a empezar fútbol en las canchas, digamos, de tierra.
4: Sí.
7: Y resulta que después siguió jugando en las otras canchas de que se alquilan. Y viste que son distintos los
4: sí, exacto. Así que le quedaron ahí de...
7: Le quedaron nuevos, bueno. Son marca de Adora.
4: Sí.
7: Y Adora... Número 44, y mi nieto se llama Micaías.
4: Bien, ¿y el número de él?
7: De él es 50-57-84.
4: Bien, 84. ¿Y la abuela no tiene nada para vender?
7: Ahora no, yo el otro día llamé por algunas cositas, pero bueno, después vuelvo a llamar otra vez.
4: Sí, no hay drama, nosotros te esperamos. No te olvides, nosotros te esperamos. Bueno, te mandamos un beso enorme y disfruta el fin de semana, dale.
7: Bueno, gracias igualmente.
4: Chao, hasta luego.
7: Chao, hasta luego.
4: Qué piola la abuela, re piola, mi papá se ríe. Reír a mí. Qué efecto contagioso la risa. 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Llamadito al aire, me dice Castro. Ya no tengo saliva, Castro. A ver, recibimos. Hola, hola.
7: Hola, sí, yo llamé recién.
4: Sí.
7: La abuela de Micaía.
4: Sí,
7: lo que
4: sí.
7: No te dije el precio de...
4: Ah, no, no me dijiste, pero pensé que capaz que lo decidía él. ¿Cuánto sale?
7: Ah,
4: a ver.
7: 80, lo
4: 80 mil, sí. Ahí está. ¿Eh? Y cobrate después la comisión, ¿eh?
7: Que lo hablen con él.
4: Claro, ¿eh? Escuchame.
7: Le manden un WhatsApp.
4: Sí.
7: Lo se contacte con él.
4: Dale, cobrale comisión al nieto, olvídate, que te haga un 80 golpes, algo para la tarde, algo.
7: Claro.
4: Te mando un beso.
7: Bueno.
4: Dale, chao, listo. Que sigas bien. Gracias, chau, chau. Bueno, hemos actualizado datos del tiempo. ¿Qué va a pasar el próximo lunes? Ya en el mes de junio, mitad de año, este semestre que va a ser así de rápido, igual que lo que fue la primera parte del año. Lunes. Primero de junio, mínima de 6, máxima de 13 grados. El martes, mínima de 6, tu día, Ángel David. El martes, mínima de 6, máxima de 14. Próximo miércoles, mínima de 8, máxima de 16. Ahí se va a mantener, creo que el miércoles, el día que le vamos un poquito más la temperatura. Jueves y viernes, mínimas entre 7 y 9 grados y máximas nada más que de 15 grados. Se viene con todo junio, hay que empezar a abrigarse, mucho brote de gripe, por favor, cuídense, ante cualquier síntoma, nada, protegerse. Es así, es una época complicada, el invierno que se ha adelantado, porque en mayo tuvimos días muy, muy fríos, así que a cuidarnos, porque el cuerpo a veces no está preparado para ese impacto de golpe. 12-12 es la actual, 73, el porcentaje de la humedad.
3: 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Es alto, como un colchón estilo Sumier, en muy buen estado. Bueno, es nuevo el colchón. El colchón está a estrenar con el nylon todo. Lo vendemos en 150. Y después tengo un horno para hacer pan eléctrico. Ese está en 40. Y después tengo un surtido de ropa para la gente que va a la feria. También lindos combos por 5.000 pesos. Llamar a Susana 51 62 53. Y tengo para vender varias cosas más, el que le interese por ahí, que me puede llamar sin compromiso y preguntar.
5: Hola, buen día. Tengo para vender una máquina cortadora SF naftera Big Extraction, está con el reserve recién hecho, está nueva, poco uso. Tratar al 51 51 15, precio charlar.
8: Buen día, Radio Patagonia. Tengo para vender varios cuchillos de distintas medidas. Comunicarse al 2920-36-14-52. Que tengan muy buen día. Mi nombre es Felipe.

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vi, Angélica vende un sumier de dos plazas con colchón. Impecable. Está hermoso. Lo vende en 200 mil pesos. 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Muchas gracias.

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1: Hola, ¿qué tal? Buenos días. No, intenté comunicarme varias veces esta mañana por teléfono con el otro. Con el otro celular que tienen, pero fue imposible. Me salía la casilla de mensajes. Gracias.
2: Suele pasar que colapsan las líneas, lo anticipamos. Por eso a veces la primera hora, mientras van saliendo de la cama, se van despabilando un poquito, abren un ojito, abren otro, por ahí es la mejor hora, sin tantas interrupciones y sin tanto colapso para poder comunicarse después. Y de las 9:30 a 10, y sí, empieza a complicarse el tema. Bueno, pará, tengo los ganadores de los sorteos del día de la fecha. 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El kilo de alimentos para gato y se lo va a llevar. Taraca, taraca, taraca, taraca, taraca, taraca. Antonella con el 1562-2752. Ya de tanto papel que tengo, ya me parezco que lo tiro para arriba tipo Susana Jiménez. Y tenemos la picadita, ay, qué rico, para dos personas, para compartir este fin de semana, retirar hoy sí o sí de la gente de Pollería Con Gusto, se lo va a llevar Nicolás. 1560-1972. No me puedo ir sin contarles cuántos artículos tenemos en el día de hoy. 256 artículos que fueron cargados a lo largo de estas 4 horas de programa, tanto con la nota de voz, que fueron un montón las que llegaron hoy, y todos los llamaditos, los cuales también recibimos un montón. Así que todos estos artículos pasan a chequeo, pasa edición, se chequea que esté todo bien y se carga en www.radiopatagonia905.com.ar. Señor Ángel David Castro, capitán de este barco, gracias. En serio, feliz día. Próximo 2 de junio, día del bombero voluntario. El corazón puesto en estos muchachos que lo dejan todo, ¿eh? Increíble, así que próximo 2 de junio, feliz día para ellos. Yo los saludo ahora porque obvio no vamos a estar al aire el próximo martes. A ustedes decirles que tengan un lindo fin de semana, disfrute total, hace frío, no importa, papúchense un ratito, abrácense, desen cariño, comparte una buena película y siempre obviamente en el auto o en casa tener la 95. Mi nombre es Gaby Pereiro, nos volvemos a encontrar el próximo sábado. Chau.
0: Pusimos todo en la vidriera de la radio y muchos se fueron con una sonrisa tremenda.

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Muy, pero muy bienvenidos a esta tarde de sábado. Sábado, de último sábado de mayo, estamos viendo el sábado 30 de mayo del 2026. Vamos a disfrutar con grandes canciones. Bienvenidos al Music Weekend de la 100 con George Harrison y I Got My Man Set On You. Empezamos entonces una tarde con mucha música. Tarde despejada en la ciudad de Buenos Aires que disfrutamos en el Music Weekend de la 100. Everything But The Girl haciendo Missing Remix. Bienvenidos.

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0: fin de semana con la mejor música, por supuesto que está en el Music Weekend de la 100. 23 minutos se pasaron de la 1 de la tarde en todo el país. Estamos juntos en una nueva tarde de sábado con mucha música, con Diego Pozo en la dirección general de la radio, con Ariel Dota coordinando todo, Belén Luna en la producción. Mi nombre es Tomás Galván y hasta las 6 de la tarde estamos juntos en esto que es el Music Weekend de la 100. De 1995 para hoy, 2026, escuchábamos a Soda Stereo con Ella usó mi cabeza como un revólver.
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Una de la tarde, 35 minutos en todo el país. Te acompañamos con mucha más música en el Music Weekend de la 100. Ahora con el británico Ed Sheeran haciendo Bad Habits. 16 grados 5 la temperatura en la capital federal, cielo completamente despejado, la humedad del 59%, máxima para esta tarde 16 grados, no se esperan lluvias.

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0: En el Music The Weekend de la 100 tenemos la mejor música para vos. Intoxicados en vivo haciendo Nunca Quise en este sábado 30 de mayo, el último sábado del quinto mes del año. Lo pasamos juntos, por supuesto, escuchando música elegida especialmente para vos, elegida especialmente para que disfrutes en esta tarde de fin de semana. Estate muy, pero muy atento que en un ratito nada más vas a poder participar por los 2 millones de pesos. Las 999 lucas de la 99.9 que duplicamos en la 100 y que pueden ser para vos. Decime si no te harían la diferencia 2 millones de pesos el fin de, ¿eh?
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0: Miley Cyrus, Andrés Calamaro, los Cadillacs y tantísimos otros artistas en esta próxima hora que empieza con David Bowie y Let's Dance.

0: Estás escuchando el Music Weekend de la 100, tu fin de semana con la mejor música. Ahora con 16 minutos después de las 2 de la tarde, 16 grados 5 décimas, la temperatura en la ciudad de Buenos Aires. Uno de los grandes clásicos de nuestro rock nacional son los Fabulosos Cadillacs, diciendo presente en este sábado, haciendo siguiéndola.
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0: 2 de la tarde, 31 minutos en todo el país, 16 grados 5 la temperatura en la ciudad de Buenos Aires. Es Chappell Roan con Good Luck Babe, mucha música en este Music Weekend de la 100, cuando nosotros tenemos al primer participante de este sábado, el primer candidato a llevarse ni más ni menos que 2 millones de pesos, son las 999 lucas que duplicamos en la 99.9 y que pueden ser para vos.
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0: Quien se contactó rápidamente con nosotros fue Andrés desde Recoleta y nos dijo que para él la fecha que cree que abre el maletín es 24-10-45. 24-10-45 porque es cuando se fundó la ONU post-guerra mundial. Nos contaba Andrés que con esa plata se iría con su amigo a Colón, Entre Ríos.
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0: Esas canciones que son parte de tu historia, por supuesto que están en el Music Weekend de la 100. 10 minutos nos separan de las 3 de la tarde en todo el país. Los Pet Shop Boys con Go West, una canción lanzada en 1993. ¿Pero vos sabías que esta canción fue escrita en realidad por los Village People en 1979? Se hizo muy popular por los Pet Shop Boys y la escuchamos ahora juntos en este Music Weekend de sábado. Sábado, fin de semana, te tomás esa licencia de almorzar más tarde, ya estás pensando en el mate, estás haciendo sobremesa. Estés haciendo lo que estés haciendo, te acompañamos con mucha música elegida para vos.
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0: Mucha música en este Music Weekend de sábado 30 de mayo, del último sábado de este quinto mes del año. Seguimos escuchando, seguimos acompañándote con muchísimas canciones. Ahora con Los Guasones haciendo Del Olvido, cuando nosotros seguimos acompañándote. Pero antes de seguir, antes de hacer cualquier otra cosa, nos informamos. ¿Qué está pasando? Desbarataron una banda que vendía marihuana y cocaína en Córdoba. Ocurrió en la localidad de Río Cuarto y hay 4 detenidos. Secuestraron 122 dosis de marihuana y 4 de cocaína, más de $500,000, un arma de fuego y cartuchos. Crece la tensión en Medio Oriente. Israel ordenó evacuaciones para abrir fuego y redobló los ataques aéreos y terrestres contra Hezbollah en el Líbano. Ya hay 11 muertos y confirmados.
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0: Se juega la final de la Champions League 2026. El duelo entre Arsenal y Paris Saint-Germain finalizó 1-1 en los 90 minutos regulares. Se juega tiempo extra. Si persiste el empate, irán a penales para definir al próximo campeón continental.
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0: 4 la temperatura en la capital federal, 18 minutos se pasaron de las 3 de la tarde en todo el país. Estamos juntos escuchando mucha música en este Music Weekend de la 100. Ahora con Memphis la blusera haciendo Montón de Nada.
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3: Qué rima con Lima Limón, qué rima con esta canción.
2: Escribí un WhatsApp 29 20 51 17 22.

Tu fin de semana con la mejor música, por supuesto que está en el Music Weekend de la 100. 3 de la tarde, 35 minutos en todo el país. Escuchamos la colaboración entre Bruno Mars y Mark Ronson haciendo Uptown Funk. 17 grados 4 décimas la temperatura en la capital federal, cielo completamente despejado, la humedad del 58%, no hay probabilidad de lluvias para esta noche en la ciudad de Buenos Aires.

0: al costado, Tour Vinilo J, sonando en el Music Weekend de las 100, 3 de la tarde, 42 minutos. 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

0: Un minuto nos separa de las 4 de la tarde en todo el país. 17 grados la temperatura en la capital federal. Estamos en este Music Weekend de la 100 de este sábado 30 de mayo del 2026, escuchando a los Cafres en vivo, haciendo casi que me pierdo. Cuando te avisamos que estés muy, pero muy atento, porque en un ratito nada más vas a poder participar por accesos exclusivos a Tema y Ken, y también para ganarte ni más ni menos que 2 millones de pesos. Son las 999 lucas de la 999 que duplicamos en la 100, que pueden ser para vos. Si tenés ese código ahí listo, listo para disparar. Nosotros, mientras tanto, te acompañamos con mucha música en el Music Weekend.
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0: 4 de la tarde, 14 minutos en todo el país. 17 grados 4 la temperatura en la capital federal. Ale Sergi y Juligatas no se quieren perder el Music Weekend de la 100. Escuchamos a Miranda en esta tarde de sábado. Fantasmas para seguir acompañándote en la 100, la radio que está donde.
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0: Una de las grandes canciones del último álbum de Taylor Swift, The Life of a Showgirl. La escuchamos Opalite en el Music Weekend de la 100, 4 y media de la tarde en todo el país. 17 grados la temperatura en la capital federal. Vamos a seguir nosotros porque hay 2 millones de pesos en juego. Son las 999 lucas de la 99.9 que duplicamos en la 100 y que ahora mismo en este sábado 30 de mayo tienen al siguiente participante para ver si se gana 2 millones de pesos.
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0: Desde Villa Gesell nos llamó Mateo, nos dijo que la fecha que piensa que abre el maletín es 260489. 260489 eligió esa fecha porque fue la fecha en la que abrió su primera heladería y dijo que de ganar usaría la plata para conocer Italia y probar su gastronomía.
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1: Andrés Calamaro y una de las máximas de su discografía, No se puede vivir del amor. Mucha música en este Music Weekend de la Siena. En este último sábado del quinto mes del año, 4 de la tarde, 39 minutos en todo el país. Seguimos juntos escuchando grandes canciones para acompañarte en esto que es la tarde.
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0: Sábado del quinto mes del año, 4 de la tarde, 39 minutos en todo el país. Seguimos juntos escuchando grandes canciones para acompañarte en esto que es la tarde.
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0: Escuchamos a Ciro y los Persas reversionando el clásico de los Piojos, El Farolito, en el Music Weekend de la 100. 3 minutos nos separan de las 5 de la tarde en todo el país. Estamos juntos escuchando mucha música en esto que es la última hora de Music Weekend en este sábado 30 de mayo. Pero antes de seguir, lo que hacemos en la 100 es informarnos. ¿Qué está pasando? Preocupación para Lionel Scaloni. Se confirmó que Leandro Paredes tiene lesión muscular en el isquiotibial. El mediocampista de Boca se perderá los últimos amistosos de la selección argentina previos al Mundial.
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0: Desbaratan una banda narco que operaba entre Allen y Bariloche. En el operativo, la policía detuvo a 2 hombres y secuestró dinero y casi 3 kilos de droga.
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0: El Paris Saint-Germain se consagró campeón de la Champions League. El club francés logró alzar la Copa del Mundo por 2º año consecutivo, luego de empatar 1-1 con el Arsenal y vencer al equipo inglés por penales.
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0: 17 grados 5, la temperatura en la capital federal, cielo algo nublado. No se esperan lluvias para esta noche de sábado en la ciudad de Buenos Aires.
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0: Bruno Mars, Maná, Charly García, Hot Chocolate, Madonna, entre muchísimos artistas para acompañarte en este fin de semana. Fin de semana bien otoñal, fresco. Ya, si me preguntás a mí, a esta altura de la tarde, ya empieza a jugar el matecito, el café con leche. Una galletita, una medialuna estaría muy bien, te digo. Estés haciendo lo que estés haciendo, tomando lo que estés tomando, comiendo lo que estés comiendo, en la 100 te acompañamos con toda la música que te gusta. Michael Jackson haciendo Billie Jean.

6 minutos se pasaron de las 5 de la tarde en todo el país. Estás escuchando mucha música, música elegida para vos en este fin de semana en el Music Weekend de la 100 con Bruno Mars haciendo I Just Might, de su último álbum de Romantic, que hace poco reversionó una de las canciones de su disco al español. Lo intentó, quizá le costó un poco la pronunciación, pero estuvo muy bien el intento del estadounidense. Llegan Maná junto a Joy Huerta para reversionar una de las grandes canciones que tiene la banda mexicana en la 100. Escuchamos Eres mi religión.

0: vayas. Vamos con vos.
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5 de la tarde, 34 minutos en todo el país. Tenemos a los Vándalos Chinos colaborando con los Capanga, haciendo Desearía en este Music Weekend de la Sierra. Grados, 8 décimas la temperatura en la capital federal, cielo completamente despejado, humedad del 71%, no hay lluvias previstas para esta noche en la ciudad de Buenos Aires.

0: Tenemos la mejor música para vos en el Music Weekend de las 100. 10 minutos nos separan de las 6 de la tarde en todo el país. Escuchamos al cantante, productor, el grandísimo artista Pharrell Williams haciendo Happy en la recta final de este Music Weekend de sábado 30 de mayo. Juntos acompañándote, estés donde estés, en la radio más escuchada del país.
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0: Con los Caballeros de la Quema haciendo Sapo de Otro Pozo en vivo, culminamos este Music Weekend. Muchísima música elegida especialmente para vos, para este momento del día. Y ahora te quedás con Fabi Cerfolio, que ya está en los estudios para hacer el disco retro de la 100, con esas canciones que forman parte de tu historia, hasta la 1 de la mañana juntos en la radio más escuchada del país. En la dirección general, Diego Pozo, coordinando todo, Ariel Dota, el Uneivia de Monte en la producción. Mi nombre es Tomás Galván. Nos vamos a volver a encontrar mañana desde las 14 en el Music Weekend de la 100 para seguir escuchando tu fin de semana con la mejor música. ¡Chao!
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Tito, vos, ¿no? ¿Qué estás manejando? ¿Por dónde manejás? ¿Estás paseando? ¿Estás dando la vuelta al perro? Bienvenidos, Retromaníacos. Estamos en el disco retro de la 100. Nos quedamos hasta la una con los clásicos de tu vida, con las canciones de tu historia. Por las rutas argentinas, por las calles argentinas, yendo a visitar a alguien, merendando. Aquí estamos nosotros en el comienzo de Police, Message y No Paro. Muchas más canciones. Vamos a viajar por todos lados. Por nuestra niñez, nuestra infancia, nuestra adolescencia. ¡Oh! Y vamos a visitar muchos lugares a través de las canciones. Blondie, Heart of Glass. Bienvenidos al disco retro de la 100.

0: Bienvenidos al disco retro, Retromaníacos, aquí estamos. Qué buen sonido, Electric Light Orchestra. Combina parte de fines de la música disco. 1979 suena música disco, ¿eh? Con toda la genialidad de Jeff Lynne, el líder de esta banda. Last Train to London. Disfruten esta última parte que es bellísima. Equipo completo hasta la una. Lunay Viademonte produce. Ariel Lota coordina la producción. Emanuel Carbacho en la musicalización. Diego Pozo en la dirección general de esta estación de radio. Soy Fabián Serfou y este cumpleaños número 20. 25 años tiene este programa, es increíble.
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0: coros, los asistentes al show de los U2. Es un momento increíble, muy emocionante. Pride in the Name of Love apareció en el 84. El álbum The Unforgettable Fire. Los conocimos con estas canciones a los U2 aquí en el disco retro de la 100.
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0: 13 grados, 4 décimos la actual temperatura en Ciudad Autónoma de Buenos Aires. Cielo despejado, 18:31. Bienvenido, Luque Blanco. Bienvenido, Debbie Bowie. Mother Love.

0: que forman parte de tu vida, que te llevan de retro time. ¿Alguna pista de baile? ¿De dónde? Con este Black Box de estos tanos, Davoli, Limoni e Semplici. Y la voz inconfundible de esta cantante increíble, Martha Wash. Año 1990, Dreamland. Arrojó canciones como Everybody, Everybody, Fantasy, Right on Time y la que acabamos de escuchar, Shake, Strike It Up. Ya volvemos, ¿eh? No se vayan, siguen los éxitos.
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0: Estás escuchando el disco retro de la 100. Miranda. Extraño. Miranda en homenaje a Osvaldo Miranda. Un gran actor argentino, comediante. Muy grosso. Nombres con apellidos, de bandas con apellidos, los Rodríguez. Bueno, los Rodríguez tomaron el nombre de la expresión española estar de Rodríguez. Que el término parece que hace referencia al hombre casado que se queda trabajando en la ciudad durante el verano mientras su familia se va de vacaciones. Por ejemplo.
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0: ¿Te gusta la película? Tenemos música de película. ¿Te gustan los Beatles? Tenemos Beatles, tenemos Soda, tenemos The Cure y tenemos Elvis Presley de la mano de Billy Joel y su versión de All You Got.

0: Estás en el Disco Retro con todas esas canciones que crecieron con vos. Disco Retro, 25 años en el aire de la 100. Katrina and the Waves. Walking on Sunshine. Para mañana en Cava se estima una mínima de 9 y una máxima que alcanzará los 18 grados. Atención, neblina, se anticipan por la madrugada y por la mañana. Cielo mayormente nublado por la tarde y noche de mañana domingo.
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0: Hoy se presentan en el Movistar Arena de Bogotá, en Colombia. Retoman aquí en Argentina el 4 de junio hasta agosto, también en nuestro Movistar Arena. Soda Stereo en vivo en la ciudad de La Furia. Ya venimos.
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0: Estás en el disco retro con todas esas canciones que crecieron con vos. Una del álbum X, con el cual esta banda australiana pisó los 90. Suicide Blonde.
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0: Hoy tenemos un divertido momento vinílico de acá, nacional, del rock nuestro. ¿Querés saber más? Arroba Fabián Serfoglio y ahí te vas a enterar de quiénes se trata. Vamos al cine. ¿Dónde la viste? ¿Dónde viste Flashdance? ¿En qué cine? ¿En tu pueblo? ¿En tu barrio? ¿Existe el cine? ¿Es un templo el cine? ¿Fue un templo el cine? Bailamos con Michael Sembello.

Dear Light, su gran éxito Groove is in the Heart. Estamos juntos en el disco Retro de la 100. Estamos con canciones de tu vida, de tu historia, hasta la una. 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

0: las 100, 7 horas con los mejores clásicos. En Francia, Caroline, PSG, Champion, Champion. No sé cómo se decía en francés. Champion. C'est la voix. Y ahora.
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0: Nos llamó Analía Belmonte desde Entre Ríos. Nos dijo que la fecha que piensa que abre el maletín con los millones es 15.06.79. 15 de junio de 1979. ¿Qué pasó ese día? ¿Qué pasó históricamente ese día? ¿Por qué eligió la fecha? Porque es el día en que ella nació. Analía llegó a este mundo el 15 del 6 del 79. Si ganara, usaría el dinero para cumplir el sueño de su hija Milagros de ir a la cancha de Boca a cruzar los dedos.
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3: Qué rima con Lima Limón, qué rima con esta canción.
2: Escribí un WhatsApp 29 20 51 17 22.

0: Estás en el disco retro de las 100. Qué semanita para ver buena música. Estuve con amigos viendo a Andrés Calamaro en Movistar Arena. Un show increíble el miércoles. Lleno total, sold out. Y al otro día nos fuimos con los amigos a ver en Niceto Ariel Roth. Así que tuvimos Rodríguez por un lado y por el otro. Genial, qué panzada. Qué buenos shows en Buenos Aires, ¿eh? Lugares chicos, lugares grandes, con mucha audiencia, con poca. Los shows increíbles. Donde manda Marinero, Andrelo. Y ahora, en la 100, nos informamos.
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0: Encontraron fallecida a Agostina Vega. El cuerpo de la adolescente fue hallado por los investigadores en un descampado en el barrio Ampliación Ferreira de la ciudad de Córdoba. Los vecinos y familiares de la víctima se encuentran marchando pidiendo justicia.
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0: Rescataron a 5 mineros de los atrapados en una cueva en Laos. Los hombres se encontraban encerrados hace 10 días. Aún hay 2 desaparecidos que los rescatistas buscan antes de que regresen las lluvias.
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0: Después de casi 6 horas de partido, Juan Manuel Cerúndolo venció a Martín Landaluce y avanzó a los octavos de final de Roland Garros. En la siguiente ronda, el argentino deberá enfrentar al italiano Matteo Berrettini, quien viene de vencer a Francisco Comezaña.
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0: La temperatura actual en la ciudad autónoma de Buenos Aires es de 11 grados 6 décimos con cielo despejado. 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
0: Se vienen los fabulosos Cadillac, Bryan Adams, Duran Duran, entre otros. Pero ahora el sonido es de Ziggy Marley and the Melody Makers. Tomorrow, people.

0: 25 años en el aire de La 100. Estás escuchando el disco retro con todas esas canciones que forman parte de tu historia. Simple Minds, Alive and Kicking. Estamos en el lugar que te escapaste a Pinamar, estamos en Pinamar. Estás en Pinamar, ahí estamos, obviamente, todo el año. 89.3 la frecuencia, 8 grados 5 décimos la actual temperatura en Pinamar. La sensación térmica de 7 grados 9 décimos con cielo algo nublado.
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0: sonar ritmos latinos como este. Los Fabulosos Cadillacs, Demasiada Presión. 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

Qué grande, Bob Marley, Bob Marley and the Wailers. Estamos juntos en el disco retro de la 100 en este sábado. Esta está incluida en un gran álbum, Legend. Creo que el álbum recopilatorio más vendido de toda la historia de la música, junto a Collection de John Lennon. Collection apareció en el 82, había fallecido John en 1980, Bob Marley en el 81, y esta compilación apareció en el 1984 con canciones como esta, Coach of Love, One Love, I Shot the Sheriff, Waiting in Vain, estoy viendo la lista, Jamming, Exodus, No Woman No Cry, Is This Love, Get Up Stand Up. ¿Falta alguno? Creo que no, ¿no? 20:39, casi 40 minutos. Estamos aquí en el disco retro. Hoy un momento vinílico increíble, a no perdérselo, con la presencia de Los Twists.

0: o la potencia de la voz de Grace Leak, música de película con Starship, desde Mannequin, Nothing's Gonna Stop Us Now. Estaba repasando un poquito los soundtracks de película que nos dejaron los 80s, de la saga de James Bond, pasando por Fama, Flashdance, varias de Rocky, unos soundtracks increíbles, música increíble. Por ahí a veces tenía más éxito la banda sonora que la película en sí, pero iban casi de la mano. Top Gun, Footloose, Un Detective Suelto en Hollywood, Dirty Dancing. Fue la más taquillera, tanto como película como banda sonora. Volver al Futuro, Ghostbuster, y sigue la lista.
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